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10: Amigas, amigos, listos ya en Días Felices en UCB Radio para compartir una hora de música recorriendo lo que son las grandes canciones, las que tenemos incorporadas en nuestra memoria emotiva. Estamos cada día de 8 a 9 horas y con retransmisión a las 21 horas. Puede escucharnos a través del 103.5 FM para la región de Valparaíso y también nos encuentra en nuestra señal online que usted ubica en el sitio ucbradio.cl. Vamos con la música de hoy. Fortunate Son, Hijo Afortunado, es una creación de Creedence que se transformó en una de las más representativas del movimiento antibélico desatado esto a finales de los años 60 en los Estados Unidos, por lo que fue la intervención en la guerra de Vietnam. Esta canción cuenta los pensamientos de un hombre que está siendo reclutado para la guerra de Vietnam y que no es el hijo de un senador, no es el hijo de un millonario o de alguien con cierto poder, por lo tanto no es un hijo afortunado y debe partir al frente de batalla. La canción es una crítica a la guerra y por consiguiente a la muerte de tantos jóvenes y a la molestia, a los beneficios que tiene ser hijo de algún poderoso o influyente en desmedro o en comparación con el joven ciudadano común. Sube el volumen con Creedence y Fortunate Son, una canción de 1969. Comienza Días Felices en UCB Radio.

En la segunda mitad de la década de los años 60, el soul ya definitivamente se instala como un género determinante. Nacido desde la raza afroamericana, el soul logra traspasar la barrera de segregación racial. El soul se afirma incluso como un género que los blancos también quieren consumir masivamente. En 1968, Aretha Franklin, con una exitosa mezcla de gospel y soul, consigue llegar con el álbum Lady Soul a lo más alto de la lista de ventas americanas. En este álbum, Lady Soul, Aretha abre los fuegos con la canción Chain of Fools, una canción creada en el año 1967.

Revolution es una canción que se recuerda como la primera en que los Beatles hacen una manifestación política en su música. Hemos comentado antes que el manager de los Beatles, Brian Epstein, siempre se manifestó contrario a la idea de que el grupo se comprometiera políticamente a través de su música. Brian Epstein falleció en el año 1967. Esto de alguna forma facilitó el lanzamiento de esta canción, Revolution, un año después, en el año 1968. Revolution fue compuesta por John Lennon, creada en el contexto político-social de los movimientos de 1968, y es la respuesta de John Lennon a los diversos grupos revolucionarios que pedían un apoyo financiero y moral también. La letra de Revolution no hace énfasis a hacer un levantamiento en masa de protesta, sino más bien es un desafío sobre cómo revolucionar las cosas que, según John Lennon, debía hacerse sin violencia.

What's Going On es un tema que Marvin Gaye lanza en el año 1971, un tema que tiene en su letra cuestionamientos sociales, era época de la guerra de Vietnam, y Marvin Gaye pasa por una etapa difícil en ese entonces, tenía un hermano destinado a la guerra, por lo tanto Marvin Gaye vivía una especial sensibilidad en esos momentos. Y en fragmentos de la letra de esta canción dice: madre, hay tantas como tú llorando, hermano, hay tantos como ustedes muriendo, padre, la guerra no es la respuesta. ¿Qué está pasando? Dice el título de esta canción, What's Going On. Es Marvin Gaye en Días Felices, UCB Radio.

La banda Rite Aid fue el primer grupo formado por músicos blancos que grabó para el sello Motown. Y es a partir de este mismo momento en que el grupo se consagra como el máximo exponente del rhythm and blues, que era el ritmo que se imponía en esa época. Estamos hablando de la década del 60. Rite Aid adquiere relevante notoriedad en este sello Motown que parecía reservado a la tan talentosa raza negra. Hey Big Brother es un tema del año 1972. Es Rite Aid en Días Felices. UCB Radio.

Roy Orbison fue un hombre importante en la historia de la música, hombre de grandes éxitos, de grandes canciones memorables. A inicio de los años 60 fue uno de los pocos artistas jóvenes que sobrevivieron a lo que fue la invasión británica. Estos grupos británicos que invadieron todo el mercado norteamericano y desde ahí al mundo entero. Roy Orbison llegó incluso a tener actuaciones en giras con los Beatles o los Rolling Stones. Es el hombre de las gafas oscuras. Él falleció en el año 1988. Hoy lo recordamos con You Got It, su último gran éxito. Es Días Felices en UCB Radio.

0: Días Felices en UCB Radio. 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No se desprenda de la sintonía, ya regresamos con más canciones, con más Días Felices en UCB Radio.
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3: Son las 9 de la noche, 31 minutos.
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0: De vuelta en Días Felices en UCB Radio. Estamos cada día de 8 a 9 horas y con repetición a las 21 horas. A través del 103.5 FM para la región de Valparaíso y también estamos con nuestra señal online que usted ubica en el sitio ucbradio.cl. Desde ahí usted puede descargar los programas de Días Felices para que los pueda escuchar cuando pueda, cuando quiera. Love Train, el tren del amor, es una canción esperanzadora que invita a gente de todo el mundo a unirse al tren del amor. No importa de cuánto tengas o de dónde vengas, solo súbete al tren del amor. Es el mensaje de esta canción, que claro, hoy puede perfectamente ser un himno pacifista. Love Train invita a dejar las diferencias de lado y unirse en un solo sentimiento de amor. Es original esta canción del año 1972, la popularizó el grupo The O'Jays en ese mismo año, 1972. Hoy traemos una muy buena versión que hizo Rod Stewart en el año 2009. Días Felices en UCB Radio. Love Train.

La canción Peace Train fue parte del exitoso álbum de Cat Stevens, Teaser and the Fire Cat. Este álbum es del año 1971. Y Peace Train es una canción con mensaje también esperanzador. Escribí estas letras hace más de 50 años y hoy estas palabras siguen igual de vigentes que los años 70, dijo Cat Stevens. Tomemos entonces el tren de la paz, tan necesario hoy en día. Peace Train, en Días Felices, UCB Radio.

En el mes de abril del año 1962 se inicia como banda The Rolling Stones, una de las más longevas, influyentes y exitosas bandas en lo que es la historia del rock. Ellos han sostenido una trayectoria tan duradera y tan reconocida en el mundo entero, admirados, atrevidos, audaces y que tienen mil historias. Bueno, por esos años, 1962, se formaron con Brian Jones, Mick Jagger, Keith Richards, Bill Wyman, Ian Stewart y Charlie Watts. Hoy se mantienen Mick Jagger y Keith Richards, más Ronnie Wood, que se les unió en el año 1975. Charlie Watts ya no está físicamente, pero su presencia me parece será eterna. Es el gran baterista. La música de los Rolling Stones podrá, digo yo, gustarnos o no. Uno lee de repente por ahí algunas discrepancias al respecto, pero lo que no está en duda es que son fundamentales en la historia del rock. No es imaginable el rock sin un Mick Jagger o un Keith Richards y compañía. Los Rolling Stones son historia viva del rock.

Eric Clapton, en su trabajo llamado The Lady in the Balcony Lockdown Sessions, interpreta varias versiones acústicas de sus principales canciones. Lo acompañan para este trabajo sus eternos compañeros de banda, Nathan East en bajo y voz, está también Steve Gadd en batería y Chris Stanton en teclados. Esto es un muy buen trabajo y desde ahí hoy rescatamos el clásico Layla, el tema original de 1970 que en esta versión acústica agarra, por supuesto, un nuevo aire. Eric Clapton en Días Felices, UCB Radio.

Tracy Chapman y Eric Clapton se juntan para el álbum A Very Special Christmas Live, esto en el año 1998, y es el cuarto álbum de una serie de álbumes recopilatorios con temas producidos que estaban en beneficio de las Olimpiadas Especiales. Este álbum fue grabado en vivo en Washington en diciembre del año 1998 en una fiesta que se celebró también a beneficio por el entonces presidente de Estados Unidos Bill Clinton y la primera dama Hillary Clinton para celebrar lo que fue el 30º aniversario de la fundación de los Juegos Olímpicos Especiales. Give Me One Reason es una canción que compuso Tracy Chapman y que para este álbum de 1998 se hizo acompañar de Eric Clapton. Give Me One Reason es una canción de Tracy Chapman creada por ella en el año 1995. Y su letra se refiere al término de una relación y ella, la protagonista, ya agotada en una relación en crisis, le dice a quien es o era su pareja: dame una razón para que yo no me vaya. Give Me One Reason, dame una razón para quedarme.

0: y nos atrapó el tiempo. 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Amigas y amigos, gracias por la compañía. Gracias Gerardo Terán por los controles y por el buen sonido. Cuídense mucho, abracen la música. Lo mejor está por venir. Chau.
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2: Son las 9 de la noche, 59 minutos.
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4: Son las 10 de la noche, 27 minutos.
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4: Son las 10 de la noche, 57 minutos.
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2: Son las 11 de la noche, 31 minutos.
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2: Son las 11 de la noche, 59 minutos.
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2: Son las 0 horas 29 minutos.
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2: Es la una de la madrugada. 27 minutos.
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2: Es la una de la madrugada. 57 minutos.
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2: Son las 2 de la madrugada. 28 minutos.
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2: Son las 3 de la madrugada.
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0: Son las 3 de la madrugada, 27 minutos.
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1: Son las 3 de la madrugada, 57 minutos.
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2: Son las 4 de la madrugada. 27 minutos.
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2: Son las 4 de la madrugada. 59 minutos.
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2: Son las 5 de la madrugada. 29 minutos.
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2: Son las 5 de la madrugada. 30 minutos.
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3: Son las 5 de la madrugada. 57 minutos.
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1: Son las 6 de la mañana, 29 minutos.
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2: Son las 7 de la mañana, un minuto.
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7: Ayer jueves comenzó octubre y con una noticia que golpea directamente al bolsillo de los chilenos: una nueva alza en el precio de los combustibles. Y no es un aumento aislado, porque es la cuarta subida consecutiva de las bencinas. Y desde ayer ya las gasolinas de 93 y 97 octanos subieron 39,4 pesos por litro. El diésel aumentó en 95 pesos, mientras que el querosén registra un incremento de 281,8 pesos por litro. Son cifras que especialmente en el caso de la parafina y el diésel preocupan por sus efectos sobre la familia y las familias y la actividad económica. Desde fines de julio, las gasolinas acumulan ya un alza de 142,1 pesos por litro y el diésel 309,9 pesos por litro. Pero el problema no termina cuando llenamos el estanque, porque cuando sube el diésel aumentan los costos de operación, por ejemplo en el transporte de carga, y cuando transportar productos se vuelve más caro, parece el riesgo de que esos mayores costos terminen traspasándose a los precios que pagan los consumidores. Lo mismo ocurre con el transporte de pasajeros y con otros sectores que dependen también de los combustibles para funcionar. Y las familias que utilizan querosén para calefaccionar sus hogares, el incremento en ellos y para ellos es especialmente preocupante. Y no estamos hablando de un gasto que necesariamente se pueda eliminar, que para muchas personas es una necesidad durante los meses fríos. A pesar de que el ministro Jorge Quirós diga que la gente ya casi no está usando parafina porque están subiendo las temperaturas. Bueno, en algunos casos, y muchos critican esos dichos, señalando de que no ha mirado lo que ha ocurrido en el sur, lo que ha pasado con las lluvias, con zonas como Coyhaique, por ejemplo, donde están con temperaturas bajo cero. Y algunos dicen, con esto el ministro demuestra que tiene menos calle que una pantufla. Bueno, el aumento está relacionado con las alzas internacionales del petróleo y con las tensiones geopolíticas en Oriente Próximo. Chile, de hecho, depende de los mercados externos para abastecerse de combustibles, por lo cual los conflictos internacionales pueden terminar repercutiendo directamente en los precios locales. Además, los cambios en el mecanismo de estabilización del precio del combustible ha influido en la forma y en la rapidez con la que estas variaciones se traspasan al consumidor. Y aquí es donde corresponde plantear la pregunta al gobierno: ¿qué medidas concretas se van a adoptar para amortiguar el impacto de estas alzas en los hogares y en los sectores más afectados? Porque es cierto que ningún gobierno chileno puede controlar por sí solo el precio internacional del petróleo, pero sí se puede explicar con transparencia las decisiones que se toman, evaluar las consecuencias, determinar qué herramientas de apoyo son posibles, especialmente para quienes tienen menos margen para absorber nuevos gastos. La discusión no puede reducirse a llenar el estanque unos pesos más caros. Para una familia que utiliza el automóvil para ir a trabajar, para un transportista que depende del diésel o para un hogar que necesita parafina, cada aumento significa tener que reorganizar el presupuesto. Y cuando esos aumentos se acumulan, el problema deja de ser solamente el precio del combustible, se convierte en un problema de costo de la vida, porque los sueldos no necesariamente suben al mismo ritmo que los combustibles, las pensiones tampoco, las cuentas de fin de mes también siguen llegando. El petróleo puede seguir subiendo por razones internacionales, pero el impacto se vive acá en Chile, en el bolsillo de las personas, y frente a eso, la ciudadanía no necesita solamente explicaciones, necesita saber qué medidas existen para enfrentar lo que viene. Soy Gonzalo Gallardo y esto es Primera Vista.
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7: Muy buenos días, bienvenidas y bienvenidos. Comienza Primera Vista en esta jornada de día viernes 2 de octubre del año 2026. 7:08 a.m, en vivo, en directo como siempre, y con cielo con abundantes nubes en Viña del Mar y Valparaíso. 12 °5 es la temperatura de este momento en la zona costera de nuestra región. La máxima va a llegar a los 19 °, y atención porque en la tarde se esperan cielos que variarán a nublado y con chubascos aislados, a lo menos en la zona costera. En la zona interior, cielo cubierto para esta tarde, con chubascos también. 20 °C se esperan como temperatura máxima en La Calera, en Quillota, en Quilpué, en Villa Alemana. San Felipe y Los Andes, el Valle de la Aconcagua, cielo cubierto, precipitaciones y probables tormentas eléctricas. 21 °C se esperan como máxima para esta jornada. Y Santiago, se espera que hoy tenga el cielo cubierto con precipitaciones, nublado, variando a cubierto, chubascos y probables tormentas eléctricas, con viento incluso en la tarde de hasta 25-40 km/h. Variará a nublado con chubascos al final del día. Va a llover en la capital y durante gran parte del tramo de esta jornada. Actualmente 14 °8 en la capital. Saludamos de inmediato a Gerardo Terán, que está en los controles. Vamos a la música y luego tenemos la revisión de las informaciones a las que les damos Primera Vista en UCB Radio.

7 de la mañana con 13 minutos. Damos primera vista a los hechos a través del siguiente resumen. Comenzamos contándoles de una nueva ronda impacto que se realizó en Villa Alemana y que dejó 8 personas detenidas y 157 controles, con

0: y el comisario de la sexta comisaría de Carabineros de Villa Alemana, el mayor Heriberto Albanés, y el director de Seguridad Pública, Claudio Mendiburn. El alcalde Stey destacó la decisión de trasladar el inicio de la ronda impacto hacia un sector alejado del centro de la comuna, con el objetivo de visibilizar el trabajo conjunto de los equipos municipales y de los distintos barrios. Del total de detenidos, 7 mantenían órdenes vigentes, 1 fue detenido por receptación. Durante el operativo también se efectuaron 94 controles de identidad y 63 controles vehiculares, y se cursaron 25 infracciones a la ley de tránsito y se incautaron 5 vehículos como parte de este procedimiento. El mayor Heriberto Álvarez explicó que la elección del sector de formación y además el análisis de la información tiene la necesidad de reforzar la presencia policial también en los barrios, según señaló.
1: Son las 7 de la mañana, 15 minutos.
0: El juicio oral en contra de 9 acusados de iniciar el fuego que dio origen al mega incendio de febrero del 2024 en Viña del Mar y Quilpué comienza hoy, jueves 2 de octubre, en el Tribunal de Juicio Oral en lo Penal de Valparaíso y se extenderá preliminarmente hasta fines de noviembre. El proceso busca esclarecer las responsabilidades de cada uno de los acusados, quienes enfrentan cargos por asociación criminal, incendio con resultado de muerte y delitos ambientales, en una catástrofe que dejó 138 personas fallecidas y miles de damnificados en nuestra región. Cabe recordar que entre los imputados se encuentran ex voluntarios de bomberos, ex brigadistas de la Corporación Nacional Forestal CONAF y un ex funcionario de SENAPRED. Según los antecedentes de la investigación, el grupo habría operado de manera coordinada en planificación y ejecución de los incendios forestales. Entre los acusados figuran Claudio Gamboa, ex voluntario de bomberos y ex funcionario de CONAF, José Jerez, ex integrante de bomberos, y Elías Salazar, ex funcionario de SENAPRED y voluntario de bomberos. El abogado Felipe Olea, que representa a los familiares de las 60 víctimas, destacó la importancia de esta instancia judicial y convocó a la unidad de todos para acompañar el inicio de este juicio, señalando que se trata de una etapa clave para esclarecer los hechos.
1: Son las 7 de la mañana, 17 minutos.
0: Detectives de la Brigada Investigadora de Robos de Concón de la Policía de Investigaciones detuvo en La Serena a un hombre de 18 años quien mantenía una orden de aprehensión vigente por el delito de secuestro, hecho ocurrido el 30 de agosto del 2025, luego de que 3 sujetos provenientes desde la región de Coquimbo llegaran hasta un domicilio de Quilpué para concretar una transacción de drogas. Tras frustrarse el intercambio, los imputados secuestraron al dueño de casa, quien no tenía relación directa con la operación, trasladándolo en vehículo hasta la región metropolitana, donde fue agredido y posteriormente liberado en el terminal San Borja, luego del pago de 1 millón de pesos. La investigación, que ya mantiene a uno de los secuestradores en prisión preventiva, permitió establecer la participación de un segundo involucrado, quien fue detenido en la vía pública en la comuna de La Serena. Durante su registro a su domicilio, detectives incautaron cartuchos calibre 22, también cartuchos calibre 7,62 y un cartucho de escopeta. El detenido será puesto a disposición del Juzgado de Garantía de La Serena para su respectivo control de detención.
1: Son las 7 de la mañana, 18 minutos.
0: La situación que se dio en Yayay ha tenido un vuelco para la Policía de Investigaciones luego de que la Corte de Apelaciones de Valparaíso declarara ilegal la autorización judicial del allanamiento efectuado por la PDI en el municipio de dicha comuna, lo que conllevó a la incautación de un computador laboral y un teléfono personal del municipio, lo que ahora debe quedar sin efecto. El tribunal falló a favor de la directora jurídica de la sede comunal, Camila Órdenes, tras acoger un recurso de amparo en su defensa. Asimismo, se determinó que la medida se dispuso de manera infundada y que existe extrema gravedad que los funcionarios de la PDI hayan atentado contra el Estado de Derecho, vulnerando garantías constitucionales de los trabajadores municipales. Es gravísimo, dijo, que el ejercicio de la función pública de funcionarios de la BRIDEC de los Andes hayan vulnerado garantías de trabajadores.

0: respuesta institucional de parte de la Policía de Investigaciones, pero esto atenta contra los principios básicos del Estado de Derecho, concluyó.
1: Son las 7 de la mañana, 20 minutos.
0: Un voraz incendio se reportó durante la tarde de ayer en la comuna de Viña del Mar. Según los primeros antecedentes recabados por parte de los equipos de emergencia en el lugar, esta emergencia se registró y se desarrolló en el piso 11 de un edificio ubicado en el sector de Reñaca Alto. Se especificó que el edificio afectado está ubicado en la intersección de las calles Alemania con Del Estero. Por lo mismo, al menos 4 unidades de bomberos trabajaron para controlar el fuego. Producto del incendio, cerca de 450 personas quedaron sin suministro eléctrico, según informó Chilquinta, que, bueno, esperaron por lo demás de manera preventiva este corte y que realizaron posteriormente la reposición cerca de las 21 horas. Por otro lado, se informó, y por información de los bomberos, que un departamento resultó completamente consumido por las llamas. Afortunadamente, al momento del incendio, no había nadie en su interior.
1: Son las 7 de la mañana, 21 minutos.
0: Y un homicidio se registró durante estas últimas horas en Playa Ancha, donde la víctima, un hombre adulto chileno, fue encontrado sin vida al interior de su domicilio. Tras ello, su ex suegro fue detenido en las últimas horas por este hecho. Según señaló el fiscal de turno, Germán Knug, el cuerpo fue hallado por familiares, quienes avisaron a carabineros. Estos resguardaron el sitio del suceso hasta donde llegó el equipo ECO de la Fiscalía y la Brigada de Homicidios de la PDI. En el lugar, según dijo el persecutor, se encontró un hombre adulto fallecido por un impacto con un objeto contundente y cortopunzante en la cabeza. Bueno, fue un hacha la que terminó con la vida de la víctima, y el prefecto Rodrigo Gallardo, jefe de la Brigada de Homicidios de Valparaíso, detalló que el sujeto fallecido tenía 40 años, no registraba antecedentes policiales, y el presunto agresor, 63 años. El imputado pasa a control de detención durante estas próximas horas, instancia donde se solicitan sus medidas cautelares. Mientras continúan las indagatorias relativas al fallecimiento de esta persona, que es de nacionalidad chilena.
1: Son las 7 de la mañana, 22 minutos.
0: Son las informaciones de las últimas horas a las que les damos primera vista en UCB Radio.

0: 7:26. Vamos a nuestra área web, donde está ya instalado en nuestro X @UCB Radio el debate interactivo, donde usted puede votar y participar de los temas que marcan la agenda informativa. Jorge Muñoz nos cuenta detalles de los resultados del debate interactivo de ayer y la pregunta para la jornada de hoy. Jorge, buenos días.
1: ¿Cómo están? Viernes para el debate interactivo. Ayer preguntábamos del alza de las bencinas. ¿Respalda las decisiones? ¿Respalda las decisiones de gobierno en relación al MEPCO y las consecuentes alzas en los combustibles en el actual escenario internacional? Ganadora la opción 3, el gobierno no ayuda, 58,8%, bastante alto. Bueno, y ayer jueves también distintos incidentes marcaron la marcha convocada por la CONFECH contra los eventuales recortes en educación que significaría el presupuesto 2027 recientemente anunciado por el gobierno. Y Carabineros reportó más de una treintena de personas detenidas en esta movilización. Ni un peso menos para la educación. El desplazamiento por la Alameda dio su inicio desde la Plaza Baquedano hacia el poniente de la capital en horas de la mañana de ayer. Cerca de 6.000 fueron los que estimativamente anunció la institución policial de Carabineros. Mientras que Laura Mlinars, vocera de la CONFECH, afirmó que hubo más de 20.000 estudiantes, trabajadores y profesores partícipes de esta instancia. Escuchemos sus declaraciones de la vocera de la CONFECH.
2: Pero entendemos que hoy, frente a un gobierno que no dialoga, que no quiere escuchar a los estudiantes, que no les interesa tampoco reunirse con las distintas organizaciones, se vuelve esencial la unidad que hable de plantear como piso mínimo ni un peso menos para las familias chilenas, ni un peso menos en educación, porque nosotros queremos avanzar en la defensa de los derechos sociales, queremos avanzar también en que nuestras familias puedan llegar a final de mes, en que los estudiantes no se les haga tan difícil acceder y permanecer también en la educación superior y en la distinta y asegurar la trayectoria educativa en su totalidad.
1: Esto en relación a la marcha de la CONFECH, que contó con la autorización ayer de la Delegación Presidencial Metropolitana. De todas maneras, hubo disturbios y enfrentamientos entre carabineros y los manifestantes. Pregunta al debate interactivo hoy viernes, ¿qué opina de la movilización convocada por la CONFECH? ¿Cuál es su opinión? Alternativa 1, mal, violencia nomás. 2, bien, es un derecho a manifestarse. 3, mal, siempre lo mismo, termina en lo mismo. Y alternativa 4, falta que el propio presidente Kast simplemente escuche a la gente. Ahí están las alternativas para el último debate interactivo de esta semana. Buen fin de semana, hasta el lunes.
0: Muchas gracias, Jorge, que tengas buen fin de semana también. Vamos a revisar resultados parciales hasta el momento entre quienes votan con nosotros. La encuesta está todo el día instalada en nuestro XX Twitter, @UCB Radio. 50% opina bien, derecho a manifestar. 33% dice mal, pura violencia. 17% dice mal, termina en lo mismo. Nadie ha opinado por la o optado por la opción falta que Kast escuche. Vote y participe con nosotros en el debate interactivo de UCB Radio a través de nuestro XX Twitter, @UCB Radio. Bien, con esto llegamos al final de esta primera vista acá en UCB Radio. Damos pase de inmediato a Mariano Cerda y Daniela Recabal con el mercado cereal al día. Que tenga excelente jornada. Buenos días.
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6: Son las 7 de la mañana, 30 minutos.
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11: La economía chilena cayó un 1% en agosto. La minería explica el retroceso, mientras la actividad no minera creció un 1,4%. Por otro lado, Francia paga una prima cada vez mayor para financiarse. La distancia con la tasa alemana llegó a su nivel más alto desde el año 2012. Chile envejece. Casi una de cada cinco personas tiene 60 años o más, según los nuevos resultados del censo del 2024. Y el MSCI IPSA cerró ayer jueves con una baja de un 0,56%, manteniéndose aún debajo de los 11.000 puntos. Y todo el detalle de la bolsa nacional y la apertura internacional la traeremos en el pulso bursátil. Estos son los titulares. Comencemos.
10: Estamos presentando el mercado cereal al día, la economía global, los mercados y los indicadores chilenos explicados en simple antes de comenzar la jornada.
11: Muy buenos días, ¿cómo están? Soy Mariano Cerda y esto es el mercado cereal al día. Mercados con contexto para decidir con criterio. Como cada mañana, entregaremos las noticias económicas y la información sobre los mercados internacionales, como también los mercados locales. Y hoy principalmente también vamos a mirar el IMASEC de agosto, que fue comunicado el día de ayer. Además, hablaremos sobre las tensiones fiscales en Europa y una mañana de recuperación parcial en los mercados financieros. Son las 7 de la mañana con 35 minutos. De hoy viernes 2 de octubre. Quiero saludar a cada uno de los auditores y auditoras que nos están escuchando ahí recorriendo alguna zona de la Quinta Región en Chile, yendo a dejar a los niños al colegio, transitando sus lugares de trabajo. Bueno, y quiero desearles que tengan un excelente viernes y por supuesto un próspero fin de semana descansado. Ya estamos a una semana de tener el próximo fin de semana largo, así que hay que estar ahí alegres que la próxima semana va a ser relativamente, o sea, es que una semana normal de lunes a viernes, pero la subsiguiente va a ser cortita, así que vamos con todo el ánimo. Y bueno, les cuento que hoy voy a estar solito porque Daniela estaba con unos temas personales, pero ya el lunes esperamos estar con el equipo completito, ¿ya? Así que bueno, vamos a comenzar con la primera sección de hoy, así que vamos con el radar serial.
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11: Ya, les cuento, en nuestro termómetro local, el IMASEC de agosto cayó un 1% frente al mismo año, frente al mismo mes del año pasado, ¿ya? Al descontar los efectos estacionales, la actividad bajó un 0,7% respecto de julio. Y consideremos que este año, agosto, tuvo un día hábil de más, ¿ya? A diferencia del año 2025. Por un lado, tenemos la producción de bienes que retrocedió un 4,9%, principalmente porque la minería cayó un 17,4%. ¿Ya? El Banco Central atribuyó el resultado del cobre a menores leyes del mineral, mantenciones y condiciones climáticas adversas. Fuera de la minería, el panorama fue distinto. El IMASEC no minero creció un 1,4% anual y un 0,7% frente a julio. Por un lado, el comercio avanzó un 2,2% y por otro, los servicios un 0,8%. Ah, y también aumentó la generación hidroeléctrica, ¿ya? La lectura de agosto es entonces una economía dividida. El cobre tuvo un mes especialmente débil, mientras comercio y servicios siguieron creciendo. Así que los próximos registros dirán cuánto de la caída minera fue transitorio, ¿ya? Como referencias oficiales de nuestros indicadores de hoy y publicados por el Banco Central, tenemos un UF que ya se encuentra en los 41.073,57 pesos, ¿ya? Y tenemos a una UTM fijada en el mes de octubre en los 72.151 pesos. También tenemos un dólar observado que sigue al alza, que ya se encuentra en los 983,84 pesos, y un euro en los 1.104,57 pesos. Y también recordarles que nuestra tasa de política monetaria, la TPM, se encuentra en un 4,5%. ¿Okay? Eso tenemos entonces en nuestro termómetro local. Y en las noticias internacionales y en el contexto geopolítico, les cuento que los países de la zona euro comparten moneda y banco central, ¿cierto? El famoso euro en la zona euro. Pero no pagan la misma tasa por endeudarse, ¿ya? Esta semana la diferencia volvió a quedar en evidencia entre los países Francia y Alemania. Aquí les puedo contar que el bono francés a 10 años rendía esta mañana, ¿ya?, un 4,89%, ¿ya? Y la brecha frente al bono alemán llegó a 149 puntos bases, es decir, 1,49 puntos porcentuales, la mayor distancia desde la crisis de deuda europea del año 2012. La diferencia refleja la preferencia por la deuda alemana y la inquietud por las cuentas fiscales francesas. Aquí, cuando los inversionistas exigen una tasa mayor, financiar el presupuesto se vuelve más costoso y aumenta la presión por ordenar ingresos y gastos. ¿Okay? Este movimiento también llega a empresas y bancos, porque la deuda pública funciona como referencia para otros créditos, ¿ok? Una tasa soberana más alta puede encarecer préstamos, inversiones y refinanciamientos dentro del país. Así que la señal que seguirán los mercados es clara. Una política monetaria común convive con diferencias fiscales que pueden separar con fuerza el costo de la deuda de sus miembros. ¿Okay? Eso tenemos en nuestro radar global como noticias internacionales. ¿Ya? Ahora vamos con el dato del día, ¿ya? Acá en Chile. Y el dato del día es el siguiente número, 19,8%. Porque esa es la proporción de personas de 60 o más años que viven en Chile, de acuerdo con el censo del 2024. Estos son 3.665.028 personas. ¿Ya? El grupo casi triplica el registro en el año 1992, cuando eran solo 1.293.314 personas. Estamos hablando del grupo de personas que viven en Chile correspondiente a 60 o más años de vida. ¿Okay? Además, por cada 100 menores de 15 años, aquí hay otra estadística muy importante, miren, por cada 100 menores de 15 años hay cerca de 112 personas de más de 60 años. Dentro de este grupo, 593.000 personas tienen 80 años o más, ¿ya? Y aquí las mujeres son mayoría, poco más de 2 millones frente a 1.630.000 hombres, ¿ok? Dato importante de cómo se está envejeciendo nuestra población, algo que hay que considerar para los próximos años, ¿ya? El cambio demográfico, por supuesto, modifica la demanda por salud, cuidados, vivienda, pensiones y transporte. También obliga a revisar cómo participan las personas mayores en el trabajo y en el consumo. Se trata de la población residente contabilizada por el censo que se realizó en el año 2024. ¿Ya? El país ya entró en una etapa en que las decisiones económicas deberán considerar una vida más larga y hogares con menos niños. Porque claro, tenemos una población más avejentada, que está durando, que es más longeva también, ¿no es cierto? La tasa de vida duran, las personas están durando ya más de 80 años, ha cambiado un poco esa estadística, y además tenemos una baja tasa de natalidad. Entonces, con el tiempo, nuestra población se va a ir envejeciendo más, así que hay que considerar las decisiones económicas a partir de ahora que ya se vienen realizando, que debemos considerar que la vida ya es más larga. ¿Okay? Eso tenemos entonces como el dato del día, que una de cada 5 personas en Chile tiene más de 60 años. Así que importante dato a considerar. Bueno, con eso cerramos el radar serial ya y ahora vamos con la siguiente sección de El Pulso Bursátil.
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11: Ya, siendo las 7 de la mañana con 44 minutos de hoy, viernes 2 de octubre, les traigo toda la información de los mercados internacionales, tanto de Europa, Asia, lo que sucedió en Estados Unidos el día de ayer. Vamos a hablar de los futuros y también, por supuesto, de nuestro mercado local, principalmente con nuestro IPSA, el ranking que traemos cada día y el radar de analistas con las recomendaciones que vienen directamente desde casas de inversión acreditadas para emitir este tipo de recomendaciones, ¿ok? Así que bueno, les cuento que Wall Street terminó ayer con avances leves. El Dow Jones cerró en 50.926,56 puntos con un leve alza de un 0,04%. Por otro lado, el Standard & Poor's 500 cerró en 7.666,45 puntos, con un más 0,19%. Y el Nasdaq Composite cerró en los 26.871,60 puntos, con un leve alza también de un 0,04%. ¿Ya? Por otro lado, en Asia, les cuento que el Nikkei japonés cayó un 0,9%, aunque ganó cerca de un 3% ya en esta semana. Okay. El Hang Seng de Hong Kong bajó un 2,7%, ¿ya? Y bueno, China continental permanece cerrada por feriado. En Europa tenemos otra historia porque abrió al alza. El Stoxx 600 avanzaba un 0,8%, ¿okay? Y los futuros del Standard & Poor's 500 subían un 0,4% y los del Nasdaq un 0,7%. Todo esto antes del informe laboral de Estados Unidos que vamos a estar conociendo durante el día de hoy. El mercado espera cerca de 90.000 nuevos empleos estadounidenses en septiembre y una tasa de desocupación de un 4,1%. Ya, así que aquí el resultado puede cambiar las apuestas sobre el próximo movimiento de la Reserva Federal. En cuanto a monedas, tasas y materias primas, les cuento que en Chile el dólar observado oficial es de 983,84 pesos y el euro está en los 1.104,57 pesos. ¿Ya? Tenemos un cobre de referencia del Banco Central que está en los 6,56 dólares por libra y el oro en 4.174 dólares la onza. Por otro lado, tenemos el Treasury estadounidense o el bono a 10 años que rondaba el 5,24%. Y el petróleo esta mañana estaba levemente a la baja con un WTI cerca de 89,7 dólares por barril y el Brent alrededor, aún eso sí, de los 100 dólares por barril. De hecho, aquí puedo revisar en estos momentos en tiempo real para que veamos en cuánto está el... Claro, el petróleo Brent está en los 98,9 dólares por barril y el WTI en 88,4 dólares por barril. Ese es el dato exacto en tiempo real que tenemos ahora de los precios del crudo. ¿Ok? Bueno, en cuanto a nuestro terreno ya local, tenemos en la bolsa chilena que el MSCI IPSA terminó en 10.908,18 puntos, con una caída de un 0,56%. Nuestro otro índice, el índice general de acciones, el IGPA, cerró en los 55.075,77 puntos, ¿ya? Con una caída de un 0,53%. ¿Ya? Ahora, entre los integrantes del IPSA, las tres mayores alzas fueron Parque Arauco con un más 4,11%, Entel con un más 3,54% y Envonor B con un más 2,45%. Las tres mayores bajas, por otro lado, fueron LATAM con un menos 3,25%, IAM con un menos 2,70% y Santander con un menos 1,86%. En cuanto a las acciones más transadas, tenemos que por monto lideraron LATAM con 30.187 millones de pesos que se transaron el día de ayer. Falabella con 16.830 millones y Sokimich B con 16.160 millones. Como radar de analistas, les traigo información de Wall Street a través de Goldman Sachs, que incorporó Amazon a su lista de acciones de mayor convicción y fijó un precio objetivo de $375 a 12 meses. La corredora aquí destaca el negocio de nube, la publicidad y las mejoras de eficiencia dentro de la compañía Amazon. ¿Okay? Aquí el objetivo supone un avance cercano a un 50% desde la referencia utilizada por Goldman Sachs. ¿Okay? El escenario depende de que Amazon sostenga sus márgenes mientras aumenta la inversión en infraestructura para inteligencia artificial. En cuanto a nuestro mercado en Chile, El consenso mira a Cencosud. 11 analistas que cubren Cencosud sitúan su precio objetivo promedio en torno a 2.692 pesos por acción, frente al cierre del día de ayer, que fue en los 1.890 pesos por acción. La estimación más baja es 1.970 pesos por acción y la más alta 3.520 pesos por acción. Aquí la amplitud de ese rango muestra que no existe una única valoración, ¿ok? Así que ventas, márgenes, monedas y desempeño de sus operaciones regionales pueden cambiar de manera importante el resultado esperado. Así que, bueno, tenemos un IPSA entonces que volvió a retroceder mientras Wall Street cerró casi plano. Pero esta mañana Europa recupera parte de sus pérdidas y el petróleo está tendiendo una leve baja. Pero el dato laboral estadounidense todavía puede mover las pantallas. Así que hay que estar atentos a ese dato. Eso tenemos hoy en el pulso bursátil. Así que ahora vamos a la siguiente sección de el concepto serial del día.
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11: Ya. En el concepto serial del día les traigo la prima de riesgo soberano. ¿Ya? Esta prima de riesgo soberano es la tasa adicional que los inversionistas exigen para prestar dinero a un país frente a otro considerado más seguro. En Europa suele compararse cada bono con el alemán del mismo plazo, ¿ok? La diferencia se expresa en puntos base. 100 puntos base equivalen a un punto porcentual. Por eso, una brecha de 149 puntos bases entre Francia y Alemania significa que el bono francés paga 1,49 puntos porcentuales más, ¿ya? La prima puede subir por dudas sobre deuda, déficit, estabilidad política o capacidad de crecimiento. También puede ampliarse cuando los inversionistas buscan refugio y compran más bonos del país de referencia. Una prima mayor eleva el costo de emitir nueva deuda. Con el tiempo, ese encarecimiento puede llegar al crédito de empresas y hogares porque los bonos soberanos sirven como base para fijar otras tasas. La cifra funciona como un termómetro, muestra cuánto más está cobrando el mercado por asumir el riesgo de un país y permite seguir cómo cambia esa percepción. Así que eso tenemos como concepto definiendo lo que es la prima de riesgo soberano en nuestro concepto serial del día. Son las 7 de la mañana con 53 minutos de hoy, viernes 2 de octubre, y también les quiero dar la información sobre que algunos me estaban preguntando sobre las alzas de combustibles que se realizaron a partir de ayer, jueves 1 de octubre, ¿no es cierto? Ya cumpliendo con la cuarta alza consecutiva informada por la Empresa Nacional del Petróleo, la ENAP. Y las variaciones por litro fueron en la gasolina de 93 y 95, que subieron 39,4 pesos por litro, al igual que la gasolina de 97 octanos, también sube 39,4 pesos por litro. El diésel tiene una alza mucho más importante de 95 pesos por litro. Y después de mucho tiempo sube el querosén, o más conocido como la parafina, ¿cierto? Que subió nada más y nada menos que 281,8 pesos por litro. Y el GLP de uso vehicular subió 61,4 pesos. Así que esos son los datos que tenemos con respecto a las variaciones, ¿ya? Tenemos también un detalle que el acumulado, las gasolinas suman un incremento de 142,1 pesos por litro desde finales de julio, ¿ya? Hace son unos meses, de 2026, ¿ya? Y las causas, aquí el ajuste responde a los valores de importación, por supuesto, desde el Golfo de Estados Unidos y a las presiones en el mercado internacional del petróleo bajo el sistema del MEPCO. El impacto es que el fuerte salto en el diésel afecta directamente los costos de transporte de carga y pasajeros, con posibles repercusiones, por supuesto, en el costo de la vía, y eso lo vamos a ver muy en el corto plazo. Así que es muy importante considerar esto, porque las alzas de los combustibles, justamente sobre todo del diésel, es lo que nos puede encarecer por los temas de logística, ¿ya? Así que, bueno, hay que estar atentos ahí cómo se va a ir comportando, ya que ahora por lo menos estamos viendo que el crudo a nivel internacional está tendiendo a bajar un poquito. Así que vamos a ver cómo esto se va a estar comportando en los próximos días y en las próximas semanas. Así que ya llegó el momento de despedir el programa del día de hoy. Son las 7 de la mañana con 56 minutos de hoy viernes 2 de octubre. Quiero desearle a cada uno de ustedes, auditores y auditoras, que nos escuchan día a día de lunes a viernes, por ahí a eso de las 7:30, 7:35 de la mañana hasta las 8, y que nos escuchan, por supuesto, por ucbradio.cl, como también en el dial 103.5 FM para toda la Quinta Región y el Gran Valparaíso. Así que bueno, que tengan un muy lindo día viernes. Ya está totalmente con luz, amaneció. Comenzamos el programa amaneciendo y terminamos el programa ya con la luz al 100%. Y bueno, que tengan un excelente fin de semana, que descansen. Y nos estamos encontrando el próximo lunes a eso de las 7:30, 7:35 de la mañana con más de El Mercado Cereal al Día. Mercados con contexto para decidir con criterio. Nos vemos. Chao, chao.
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17: Son las 7 de la mañana, 58 minutos.
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24: Hola amigas, amigos, ya estamos en Días Felices en UCB Radio de 8 a 9 de la mañana y con repetición a las 21 horas. Estamos en el 103.5 FM para la región de Valparaíso y también en nuestra señal online que usted ubica en el sitio ucbradio.cl. Compartamos una hora de música, de curiosidades relacionadas con las grandes canciones, de esas que nos han acompañado la ruta musical de nuestra vida. Una serie de televisión norteamericana extremadamente famosa, me refiero a Friends, una serie que se emitió desde 1994 por la cadena NBC hasta el año 2004. Y trata esta serie sobre la vida de un grupo de amigos. Uno puede observar cómo ellos tienen tanto buenos como malos momentos, pero se muestran siempre con una permanente crítica cómica, humorística, irónica, sarcástica también a los temas más trascendentales de lo que es la vida cotidiana. Entonces, La temática pudiera ser terapéutica también. Bueno, cada uno de estos personajes tiene una característica muy particular y es lo que marcó probablemente el humor y el éxito de esta serie. Friends es considerada una de las series más exitosas en la historia de la televisión. Y de esta serie rescatamos su canción característica, I'll Be There For You, interpretada esta canción por el grupo de Rembrandts, esto en el año 1994. Sube el volumen, comienza Días Felices en UCB Radio.

The Blues Brothers, la mítica película de 1980 que siempre mencionamos acá en Días Felices por su destacada banda sonora, es una de las buenas películas musicales. La historia se basa en un sketch musical del programa de televisión Saturday Night Live y se transformó en todo un éxito. El tema Soul Man no está en la banda sonora de la película, pero sí proviene del show de televisión. Es un tema esencialmente soul, escrito por Isaac Hayes y David Porter, un tema del año 1967, popularizado por el dúo Sam & Dave y revitalizado por The Blues Brothers en el año 1978. Es Días Felices en UCB Radio.

Cabarets fue una banda que tuvo importante éxito en los años 70. La canción Heaven Must Be Missing an Angel de Tabárez es del año 1976. En su letra, el protagonista le canta a lo que es su nuevo amor, a su mujer, y le dice: el cielo debe haber perdido un ángel. Nombre de piropo, por cierto. Recordemos que esta canción fue parte de la banda sonora de la película Los Ángeles de Charlie, esto en el año 2000. Recordando a Tabárez en Días Felices, UCB Radio.

A inicio de los años 80, año 1982 específicamente, Joe Cocker obtiene su mayor éxito comercial. Graba junto a Jennifer Warnes el tema Up Where We Belong para la banda sonora de una película que para estos lados del mundo se llamó Reto al Destino. Los que vieron la película, los que vimos la película, nos acordamos que esta canción se escucha en la escena final, una escena en donde el oficial, Zack Mayo, interpretado por Richard Gere, entra a la fábrica donde trabajaba Paula, es un rol interpretado por Debra Winger, y la toma en brazos para llevársela. Un final de película, por supuesto. Se cuenta, la historia dice que a Richard Gere no le gustaba mucho esta escena final, y lo mismo pensaba el director de la película. La encontraban como muy básicamente romántica. Pero se dice que en el ensayo, en el rodaje, la escena tuvo aplausos que surgieron de manera natural entre los extras y las personas presentes en el estudio, en la grabación. Ante esto, la escena quedó registrada y el resto es historia.

Nancy Sinatra fue una figura icónica en los años 60, atractiva, elegante, siempre avanzada en la moda, con minifalda, con sus clásicas botas, modelo que las jovencitas de aquellos años seguían. Y ella se hizo cantante y se hizo actriz también, que aunque surgió bajo el alero de su padre y de lo que significaba llevar el apellido Sinatra, finalmente brilló con luces propias. Interpretó temas muy exitosos. These boots are made for walking. Estas botas están hechas para caminar. Es uno de estos temas exitosos. Canción que Quentin Tarantino utilizó para la película Kill Bill del año 2003 con Uma Thurman. Es el romance permanente entre el cine y la música.

A propósito de Uma Thurman y Quentin Tarantino. El cine y la música se han relacionado maravillosamente bien a través de los años. Para muchos directores de cine, la música es un elemento esencial. Quentin Tarantino lo sabe muy bien. Él ha inmortalizado escenas notables con reconocidas canciones de fondo. En Pulp Fiction, esto queda claramente demostrado con el baile de Uma Thurman y John Travolta. El tema musical de esta escena es de Chuck Berry, llamado You Never Can Tell, una canción que tiene su origen en el año 1964 y que tiene un impulso nuevamente con Pulp Fiction, esta película, 30 años después, en 1994, logrando convertirse nuevamente en éxito en ventas. Dicen que Uma Thurman tenía cierto pudor en hacer esta escena de baile por tener al frente a John Travolta. Finalmente, ella realiza la escena y creo yo le sale perfecta. Es Chuck Berry en Días Felices, UCB Radio.

El músico estadounidense Bob Seger lanza en el año 1969 su primer álbum de estudio llamado Ramblin' Gambling Man. Y entre las canciones que componen el álbum está su canción que lleva el mismo nombre, Ramblin' Gambling Man, su primer gran éxito de lo que es su amplia discografía. Y esta canción se incluye en la banda sonora de la película Once Upon a Time in Hollywood, Érase una vez en Hollywood, película del año 2019 con actuación de Brad Pitt y Leonardo DiCaprio. El responsable de incluir esta canción en la película fue una vez más Quentin Tarantino. Escuchemos a Bob Seger y su Ramblin' Gambling Man. 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

0: Es Día Felices en UCB Radio. Saludamos a las empresas que apoyan la difusión de la música a través de Día Felices en UCB Radio. 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No se desprenda de la sintonía, ya regresamos con más canciones, con más Días Felices en UCB Radio.
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2: Son las 8 de la mañana, 29 minutos.
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0: De regreso en Días Felices en UCB Radio. Estamos cada día de 8 a 9 horas y con repetición a las 21 horas. a través del 103.5 FM para la región de Valparaíso y también en nuestra señal online que usted encuentra en el sitio ucbradio.cl. En 1975, el grupo The Isley Brothers lanza el tema Fight the Power. Esta canción tiene en su contenido, en su letra, un mensaje que refleja un reclamo hacia el poder de la autoridad. Luchar contra el poder, dice el título de la canción, esta temática que nos parece muy actual para nosotros. Bueno, se usó en el cine también esta canción. En 1988 aparece la película Out of Sight, conocida también como Un romance peligroso, con la actuación de George Clooney y Jennifer Lopez. Es el cine y la música. Es Días Felices en UCB Radio.
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La película Un lugar llamado Notting Hill es una película del año 1999 con Julia Roberts y Hugh Grant en sus roles protagónicos. En esta película está incorporada la canción She, composición de Charles Aznavour junto a Herbert Kretschmer, esto en 1974. Y para la película, de origen británico, se utiliza la versión de Elvis Costello, destacado cantante y compositor también británico.

En el año 1964, las chicas de Dixie Cups publicaron el tema Chapel of Love, la capilla del amor. Elton John, 30 años después, en 1994, hizo una versión de este tema, Chapel of Love. Esta canción, esta versión de Elton John se utilizó para la película Cuatro bodas y un funeral.

Kiss From a Rose es una canción compuesta por Seal, músico británico que alcanzó el éxito con esta canción, Kiss From a Rose, que fue utilizada además para la película Batman Forever, esto en el año 1995. Ganó 3 premios Grammy esta canción en el año 1996. Kiss From a Rose. Es el británico Seal en Días Felices, UCB Radio.

En la película Joker, el famoso Guasón, hay una escena protagónica que tiene como música de fondo una canción de Gary Glitter. Rock and Roll parte 2 se llama esta canción, es la escena de la escalera. La complicidad del cine y la música en Días Felices, UCB Radio.

Johnny Nash en el año 1972 alcanzó el número uno en la lista de éxito de la revista Billboard con su canción I Can See Clearly Now, una canción muy ocupada también en el cine y también en publicidad. La letra de esta canción, I Can See Clearly Now, nos habla de lo mejor que se ven las cosas una vez que se toma distancia del problema. El tiempo se encarga de aclararnos. El tiempo permite una mirada distinta a lo que nos agobia. Lo que antes fue tormentoso, hoy a la distancia, ya parece no serlo. Ese es el mensaje de esta canción. Una canción que se usó en la escena final de la película The Break Up, o Separados, como se conoció por acá, con Jennifer Aniston. I Can See Clearly Now, puedo ver todo claro ahora. Es Johnny Nash en Días Felices, UCB Radio.

0: y nos atrapó el tiempo. 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Amigas y amigos, gracias por la compañía. Gracias Gerardo Terán por los controles y por el buen sonido. Cuídense mucho, abracen la música. Lo mejor está por venir. Chau.
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3: Son las 8 de la mañana, 59 minutos.
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0: Hola, muy buenos días, bienvenidas y bienvenidos a La Mañana en tu Región, el programa de todos. Somos la voz de la ciudad, jornada de día viernes 2 de octubre del año 2026, cielo parcial en Viña del Mar y Valparaíso. Dicen que va a llover, que tendremos precipitaciones. Sí, en la tarde, tarde-noche, eso es lo que se señala, precipitaciones. Aunque de tipo chubascos aislados, así que no va a ser algo tan, pero de todas formas algo de agüita podría caer esta tarde. Por ahora, cielo parcial, está como oscuro, a propósito, en Viña del Mar y Valparaíso, pero bien, está bonita la mañana igual, grata temperatura, de hecho a esta hora no hace nada de frío. Sí, temperatura de este momento, y según lo que indica la Dirección Meteorológica de Chile, pero deja de ponerle carbón al Lentium, para ver si de repente nos da la temperatura del momento. Está ahí sí. 12 grados 5 décimas, grata temperatura, 19 se esperan como máxima en la costa, 20 en la zona interior, provincias de Quillota y del Margamarga, San Felipe y los Andes, hasta 21. Y fíjate que podrían venir tormentas eléctricas con chubascos de variada intensidad en el Valle de la Aconcagua. Así que yo creo que otra vez van a cerrar el paso de los Libertadores. Cuéntate una nueva. Ha pasado más cerrado que otra cosa durante este año. Y Santiago, la región metropolitana. A esta hora estamos viendo ahí la cámara que tiene el Edrium. Cielo nublado a esta hora. Algunos quiebres en la nubosidad. Se esperan tormentas eléctricas y precipitaciones durante la jornada. 15 grados 4 décimas, temperatura de este momento la máxima, 20 grados en la capital. Y bueno, hoy es el viernes de todos, el momento en el cual traemos de vuelta nuestros recuerdos, traemos de vuelta también nuestras vivencias. Y hoy queremos hablar de algo muy especial. Este lunes, 5 de octubre, lunes que viene, UCB Televisión, nuestro canal, celebra sus 69 años de vida, que también coincidente es con la primera emisión de la televisión chilena. La tele parte y estará de cumpleaños junto con UCB Televisión este lunes 5 de octubre. La primera emisión de televisión en nuestro país, que ocurre en 1957 y que marca no solamente un hito en la historia de la Pontificia Universidad Católica de Valparaíso, sino también un momento crucial en el nacimiento de la televisión chilena como la conocemos hoy. Por ende, en el primero de dos capítulos especiales, hoy queremos hablar de televisión, de los programas de televisión que hemos visto en la historia, no solamente en UCB Televisión, pero en la televisión chilena, obviamente incluyendo a UCB, pero tantos otros programas clásicos que a lo mejor recordamos, que tenemos en la memoria momentos de la televisión que nos hayan llamado la atención. Hoy vamos a hablar de la televisión y su nacimiento. Sí, pues, vamos a hablar de aquellos programas que recordamos con cariño. ¿Alguien tuvo algún programa favorito y que echa de menos, por ejemplo, de la televisión chilena? Hay hitos importantes en la tele que han marcado también a generaciones. ¿Sí? ¿Tiene usted actualmente un programa favorito? ¿Sí? ¿Cuál? El psicólogo de todos, por ejemplo, ¿cierto? Claro, por supuesto. Eso y, bueno, otros tantos más. Pero hablemos de programas de la historia también, del pasado, el inicio de la televisión. Y en la conmemoración de los ya casi 69 años que va a cumplir la televisión chilena este lunes, se cumplen, y los de UCB Televisión, la tele, la televisión. De eso vamos a hablar hoy. Teléfono para que participe con nosotros, más 5632-276-8561, y también el más 569-6666-7160. DJ Terán los controles, ya viene DJ Jordan también en camino. Bienvenidas, bienvenidos al Viernes de Todos en La Mañana en tu Región.
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1: 9 de la mañana con 12 minutos. Y estamos ya en este día viernes de todos. En este día especial recordando programas de televisión. Sí, pues. El lunes más tarde, cumpleaños la televisión chilena y nuestro canal UCB Televisión cumpliendo 69 años junto a la familia chilena y que nace junto a la historia de la televisión, claro. A lo largo de su rica historia, UCB Televisión ha sido una ventana hacia el mundo, un vehículo para la educación, la cultura y, por supuesto, el entretenimiento. Desde la emisión de su primer programa, nuestro canal ha tenido un impacto significativo, destacándose por su capacidad de adaptación, de reinvención a través de los años. Y hoy estamos recordando programas de la televisión chilena, por supuesto también incluyendo los que se hicieron muy conocidos a través de nuestro canal, como El Mirador de Lucas, por ejemplo, como El Hombre Ante el Universo, como El Pipiripao, como El Descolgados, con la Carla Constant, ¿te acordáis? También. Como Punto de Quiebre. Como Hora Libre, con nuestro querido Eduardo de la Iglesia, que hoy día está en el matinal de Chilevisión. Y claro, era Eduardo de la Iglesia con Michelle de Runanch, ¿cierto? También, pues sí, con el programa del Mono Barrientos. ¿Cómo se llamaba? ¿Algo del surf? ¿Te acordáis? Sí. Como TV Nautas, por ejemplo. Programas famosísimos de nuestro canal. Y otros de otros canales, ¿eh?, que uno recuerda con mucho cariño. Vamos de inmediato con más mensajes. Con mensajes. Porque más no hemos revisado ni uno todavía. Vamos con mensajes en nuestro WhatsApp.
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1: Hola, Gonzalo, por acá el Dino. Dino, mira. Dino. Saludos a los Picapiedra, por supuesto. Programas de la televisión que recuerdo mucho. Por ejemplo, Éxito. El programa Éxito, ¿te acordáis? Buen programa. Sí, Pollo Fuente. Le competía al Festival de la Una del gran Enrique Maluenda. ¡Oh! Qué recuerdo. Claro, los programas que eran como micrófono en mano con artistas a la hora de almuerzo. Al Festival de la Una y Éxito, claro, que le competía ahí con José Alfredo Fuente. ¡Ay! Y Liria Diatata.

0: recuerdo mucho cuando era chico, ya tengo 65, de los Banana Split, que eran unos monos como de peluche que hacían puras tonteras. Y segundo punto, ayer en los saludos de la radio festival, leyendo un saludo de Roberto Nicolini, si podrías darnos la actualización de su estado de salud. Gracias.
1: Vale, muchas gracias. Ahí está entonces el mensaje, vamos a tener el detalle, obviamente. Oye, y qué bonito recuerdo, ¿ah? Los Banana Split, aunque este era un programa internacional, el de los Banana Splits, ¿cierto? Sí, pues. Era. Oye, a propósito, ¿ah? Hablando de programas infantiles internacionales, estábamos recordando también, y con mucho cariño por lo demás, a el Topo Gillo. ¿Te acordáis? Sí, Topo Gillo. Que la voz de Topo Gillo que partió a la eternidad. Sí, pues, recientemente. Saludos gigantes, por supuesto, a todos los fanáticos de Topo Gillo también, de los programas internacionales de la televisión. Recordando programas de la televisión chilena, vamos con más música. 9 de la mañana con 17 minutos en UCB Radio.

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1: Y ahora, el besito de las buenas noches. Y a la camita, a la camita.
2: Topollillo. Qué lindo homenaje vamos a hacer, mira.
1: Hasta mañana, si Dios quiere que descansen bien. Llegó la hora de acostarse y soñar. ¡Tan!

0: Claro, está esta canción también dentro de nuestros sweepers, cuando estamos recordando algunas cosas de siempre, de todos los tiempos, ¿cierto? En esta unión de generaciones. Y recordamos con cariño a Pepino Mazzullo, el actor e inolvidable voz original que dio vida a Topo Gigio durante más de 4 décadas. Oye, murió a los 100 años. 100 años, un siglo vivió Pepino Mazzullo. Y claro, de hecho, falleció en su casa de Italia. Y con su partida, el mundo despide definitivamente, ¿cierto?, al artífice de frases como el entrañable "pero qué me dices, ma", cuyo talento también traspasó fronteras y marcó la infancia de millones en todo el mundo. Esta noticia fue confirmada por medios locales de Italia, los cuales detallaron que el deceso se produjo en su residencia de Santo Stefano Briga, esto en Messina, ciudad ubicada al nordeste de Sicilia, a pocos meses de haber celebrado su centenario. Su partida conmocionó al mundo del espectáculo y la televisión, recordando su valioso aporte cultural y el éxito rotundo que alcanzó junto al muñeco creado por María Pereggio y su marido, Federico Caldura, en 1958, Topo Gigio. Mazzullo asumió el rol de Topo Gigio de forma definitiva en 1961, al hacer relevo de las primeras apariciones del personaje. Dotado de un gran talento para la improvisación, el actor no se limitó a doblarlo, sino que además moldeó por completo su tierna y pícara personalidad, inventando latiguillos inolvidables. A la camita, por ejemplo. El propio artista solía contar que sintió una conexión mística inmediata con este títere desde la primera vez que lo vio en los estudios de Rai Italia. Gracias a este talento único, interpretó al ratón de manera ininterrumpida durante más de 4 décadas, llevándolo al estrellato mundial en programas masivos de televisión, teatros y hasta en la histórica televisión de los Estados Unidos. Esta no es la única noticia que durante el año golpeó a los fanáticos de este icónico ratoncito. De hecho, en enero también el reconocido actor Gabriel Ernesto Garzón Lozano, reconocido actor que le dio voz a Topo Gigio para América Latina, también falleció a los 57 años. El también comediante, titiritero y productor mexicano había dejado su trabajo de doblaje con una huella imborrable en la infancia de millones de chicos. Bueno, aunque se desconoce el motivo de su deceso, el artista atravesaba, en el caso cierto de Pepino Mazzullo, un delicado estado de salud. De hecho, a comienzos del 2025, amigos y compañeros del medio impulsaron campañas solidarias para conseguir donantes de sangre y acompañar el tratamiento que recibía. Es parte de lo que se sabe respecto al fallecimiento, ¿cierto?, de este ícono de la actuación, del doblaje italiano, que se suma ahora a la voz latinoamericana también, que ya había fallecido, de Topo Gigio. Con eso despedimos definitivamente y dejamos en nuestros recuerdos a este ratoncito famoso que tantas alegrías nos dio. 9:25 a.m, luego más mensajes.
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3: Son las 9 de la mañana, 29 minutos.
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0: En UCB Radio, es la temperatura de este momento en Limache.
3: 14 grados.
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1: 9:37, ahí pasaba Camilo VI. Unimos generaciones con diversas canciones. 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
1: Y estamos recordando programas de televisión, pero principalmente programas nacionales, programas chilenos de nuestra televisión que va a estar de aniversario este lunes junto con nuestro canal primigenio de la televisión chilena, ¿cierto? UCB Televisión. 69 años se cumplen desde el nacimiento de la televisión en nuestro país. Y vamos con más mensajes en nuestro WhatsApp.
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3: Gonzalo, no capté que eran programas nacionales. Lo que marcó mucho fue, sin duda, ping-pong. Ping-pong, compadre. Muy bueno con el tío Valentín también. Jorge Guerra, el tío Valentín.
1: Claro que sí, Pimpón es un muñeco con cuerpo de algodón, se lava la carita con agua y con jabón. Qué lindas cosas nos enseñaba Pimpón, ¿cierto, Jorge Guerra? El padre de una actriz nacional, Catalina Guerra, que sigue su legado en la actuación. Jorge Guerra, recordábamos un Pimpón que era una inspiración bien especial entre lo que era un muñeco, ¿cierto? Un muñeco que vivía en una cajita, ¿cierto? Y que conversaba con el tío Valentín, ¿cierto? Valentín Trujillo, que con sus melodías interactuaba con Pimpón. Y fíjate, dentro de la inspiración de Pimpón, en parte también, estaba el Principito, ¿ah? De Antoine de Saint-Exupéry, ¿cierto? Ahí dentro de ese personaje que recorría mundos distintos. Además, Pimpón incluyó en un sitio web eso, ese recorrido por los distintos planetas y mundos de Pimpón. Y también enseñaba mucho, ¿no? ¿Te acordáis esa canción de lavarse los dientes? Se los niñitos porfiados se lavan los dientes así. Claro, de un lado a cualquier lado, los niñitos porfiados. Pero los inteligentes, entre esos estás tú, se lavan despacito después de cada comida. Eran canciones de ping-pong que marcaron también a toda una generación. Lindo recuerdo, querido amigo Manolito Concha. El Feña está por acá. Feña, buenos días.
4: Hola, hola, hola, Gonzalito, ¿cómo está usted? Buenos días, por acá el Feña. Un gran saludo al señor DJ.
5: Hola, hola, hola.
4: Oiga, ¿se quedó dormido Jordan o no pasó la micro? Oiga, estaba tratando de acordarme de algunos de los programas que veía cuando era más chico. Y usted dijo, vamos con más música. Yo pensé que iba a poner algo de más música ahí con Andrea Tesa, pues. Extra Jóvenes o tremendo choque, ¿te acuerdas, no? Ah, del sí, señor diputado. Sí, no, pues, claro. Así que buenos programas cuando estábamos jóvenes. Oiga, quiero pedir un temita de Madonna y La Bonita. Un gran abrazo, que tengan todos un excelente fin de semana. ¡Chao!
1: Vale, muchas gracias. Sí, oye, tremendo choque. Sí, con el hoy día el diputado se pone la tremenda capa. Sí, la tremenda capa. Un tremendo combo. Sí, también hablaba así, habla más, ahora más como adulto. Pero no sabemos que hablaba así, porque tremendo choque lo entonces. Oye, además, Javier Olivares en algún momento hizo la conducción del Mecano cuando se fue Viñuela, ¿te acordáis? Sí, po. Efectivamente. Cómo pasa el tiempo, ¿eh? Cómo pasan los años. Sí, tremendo choque. Y habían varios programas más. Oye, recordando los juveniles, mencionaba más música con Andrea Tesa, después con Angélica Castro, ¿cierto? En Canal 13. Y estaba también Sábado Taquilla, ¿te acordáis? Con el tremendo Jorge Aedo, ¿eh? Sábado Taquilla. Gran programa. Del número uno, número uno, número uno, número uno, número uno, número uno, número uno, número uno, número uno. ¿Viste, verdad, ¿no? ¿Viste que me sale? ¿Sí? Con dos piscolas te la hago, pero más clausado todavía, ¿eh? Sí, por supuesto, ya. 17 minutos para las 10 de la mañana, recordando clásicos programas de la televisión chilena en el casi aniversario de la tele, en este viernes de todos, de la mañana en tu región.
5: ¿Cómo puede ser verdad? ¡Ay, Javito!
1: ¡Tremendo choque!
6: Tócamela, Javito.

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1: El Capitán Memo, recordando el Festival de los Robots, que nos trae también de recuerdo un gran programa, nos trae la memoria, un gran programa de nuestro canal de UCB Televisión, el Pipiripao. Cierto que fue uno de los programas infantiles más vistos de la televisión chilena y que salía desde una estación fuera de la capital. Marcó historia en tu canal Cerca del Mar. Un saludo grande, por supuesto, al tremendo Roberto Nicolini. También un saludo gigante a todo el equipo que hizo Pipiripao. También tuvimos el remake, ¿cierto? De este Pipiripao. En una serie homenaje, donde estuvo también, por ejemplo, el fantasma de Pipiripao. Sí, pues. ¿Te acuerdas tú del fantasma? Sí, pues. Arnaldo Jiménez, ¿cierto? Estuvo también presente. Nuestro querido robot Tongas, que la gente que ha venido de visita acá a la radio, al canal, a la entrada se encuentran ahí con el robot Tongas, que está ahí como parte de nuestras, de nuestro museo, de nuestros recuerdos, ¿cierto? De este canal entrañable y del inicio de la televisión chilena. Vamos con más mensajes en nuestro WhatsApp.
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3: Hola, Gonzalito, ¿cómo estás? Oye, este es uno de los programas que a mí nunca se me ha olvidado porque era de mi infancia. Uy, era la tía Patricia con el preguntón, con el buzón, pues el preguntón. Ese. Que tengan lindo, lindo día y una muy buena jornada. Y a todos los auditores también.
1: Oye, la tía Patricia, varios se acuerdan, porque para muchos la tía Patricia era amor platónico, ¿cierto? Claro. Saludo grande, por supuesto, a todos los fans de aquellos programas que también nos trajeron tantas historias, tantos recuerdos que tenemos hoy día y tanto aprendizaje que tuvimos en alguna época gracias a estos programas, ¿eh? ¿Cierto? Héctor Sangüesa, un abrazo grande, Héctor. Gracias por estar con nosotros. Mira, acá me dicen, hola Gonzalo, y me mandan un link de un canal de TikTok. No lo puedo ver acá. Dice, acá se recuerdan a varios y entre ellos, con nostalgia, recuerdo a Patio Plum. Oh, ¿te acordáis? Patio Plum de Canal 11, actual Chilevisión. Sí, con Samuel Villarroel como Samuel. El perro lenteja, ¿te acordáis? El perro lenteja. ¿Quién no le puso lenteja a una mascota en honor al perrito lenteja de Patio Plum? Patio Plum. Habían varios chiquillos ahí que hoy día son ya adultos y que recuerdan Patio Plum, como el recreo que tenía infantil con marionetas y con participación de actores en un ambiente donde estaba el vecino sabio, ¿cierto? Que era un títere. Estaba Samuel. Estaba el, ¿cómo se llama el del lente? No me acuerdo el nombre, ¿eh? Sí, que la otra vez vi una entrevista que le hicieron, ¿eh? Pero lindo programa. Patio Plum. Claro, obviamente uno se acuerda del perro lenteja, ¿no? Pero habían varios personajes más. ¿Sabes qué se emitió? Ese programa, en el canal de la Universidad de Chile, actual Chilevisión, hasta el año 1988. Cáchate, yo tenía... A ver, tenía 7 años. ¡Oh! Cómo pasa el tiempo. Estaba Samuel Villarroel, Amanda Lorca, Manuel López, María Francisca Silva, Juan Carlos Olmos. Claro, y era un patio, un lugar para jugar, donde un grupo de niños, interpretado por estos actores, y un anciano, que era el sabio, personificado por un títere, compartían diversas situaciones. En general, el programa trataba de abordar algún tema que era de interés para los niños de esa época. Samuel, la monona, Pelusa, que era María Francisca Silva, Manolo, Manuel López, y el perrito Lenteja, interpretado por Juan Carlos Olmos. Estaba la familia Cortines, integrada por Rolo y Mariluz, Hijos de la Señora Blanquita, y Don Benito Cordines, interpretado por Sergio Herkovich y Elena Zúñiga. Don Simón, ese es el nombre. Don Simón será el anciano sabio, ¿eh? Y en la última temporada se les unió también Tatán, Guacolda y Don Temístocles, ¿te acordáis? Bueno, todos ellos convivían en una especie de vecindad, ¿cierto? Donde diariamente pasaban diversas aventuras y estaban a cargo del llamado Club Patio Plum. ¡Qué lindo recuerdo! ¡Qué lindo recuerdo! Se transmitían las tardes, ¿te acordás? Como a las 5 de la tarde, 5, 5 y media, por ahí. ¡Patio Plum! ¡Lindo recuerdo! Estamos recordando nuestra televisión, nuestros programas que recordamos de los canales de televisión a puertas del aniversario de la televisión chilena. Es el viernes de todos, en la mañana en tu región.
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2: Son las 9 de la mañana, 59 minutos.
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1: Aquí hay una un programa que es realmente espectacular de la televisión chilena, que además tiene esta música incidental que es, creo yo, extremadamente reconocible, porque identifica un programa que parte como un espacio de revisión de casos policiales comentado en un estudio, porque era Cecilia Serrano, con la participación de Carlos Pinto y con algunos psicólogos y especialistas que comentaban las historias que nos daba a conocer de los crímenes chilenos, mea culpa. Y esta incidental, esta música incidental, es espectacular. Y muchos han hablado justamente de aquello, ¿no? Porque es reconocible y fue creada exclusivamente para este programa, para Mea Culpa. Claro. De hecho, Carlos Pinto siempre ha comentado, no hay otro programa que tenga esta canción porque fue creada para Mea Culpa. Entonces, es un también un representativo que fue, por lo demás, muy reconocido. Fue compuesta por el músico nacional Edgardo Riquelme en 1993. Y te acordáis que todos los que veíamos Mea Culpa éramos cabros chicos en esa época. Sentíamos como susto, así como, qué miedo, así como lúgubre, como de thriller, ¿cierto? Una cortina musical y famosa banda sonora de esta famosa serie de casos reales, policiales, Mea Culpa. Este tema, instrumental totalmente, se convirtió en un clásico popular asociado a las historias policiales y de misterio en Chile. Y de hecho, tú sabes que puedes encontrarla hasta en Spotify hoy día. Sí, pues sigue siendo una gran canción de una serie que, por lo demás, ¿cuántas temporadas ha tenido, no? Se hizo también una temporada nueva durante el año 2021, ¿cierto? Se reeditaron algunos capítulos, pero estamos hablando de 15 temporadas. 15 temporadas. Y claro, luego de que se publicitaran varios casos que al final no se pudo desarrollar por acciones legales de las familias de las víctimas, principalmente el caso de Ámbar Cornejo, por ejemplo, finalmente Mea Culpa ha estado suspendido en el aire, pero hoy día Televisión Nacional de Chile repite los capítulos clásicos. ¡Qué tremendo programa este! Periodístico y de una gran calidad cinematográfica que también tiene Carlos Pinto. Mea Culpa, tremendo programazo, sin ninguna duda. Vamos con más mensajes en nuestro WhatsApp.
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1: Hola, Gonzalo. DJ Jordan dice: qué emoción me produce recordar los programas antiguos de la televisión. Me transporta a esa edad tan hermosa en que veíamos series y dibujos animados en compañía de nuestra familia y amigos. Qué momentos más entrañables. Me gustaba mucho un comercial que daban también en la televisión, el de Forestín, y la canción me gustaba mucho. Podrían poner un pedacito de la canción de Ángel, la niña de las flores también, ¿eh? Dice, cariños para todos, nos dice Marcela. Oh, Marcela, sí. Ángel, la niña de las flores. ¿Te acordáis? No Angie. Angie está en otra en este momento, ¿cierto? Pero Ángel, la niña de las flores. Pues muy buenos días. Muchas gracias, Marcelita. Buen día, señores. Hoy viernes, que tengan una gran jornada. Y, oye, también nos vamos a sumar a esto. No podemos dejar pasar este 2 de octubre y no saludar a una gran mujer en el día de su cumpleaños, la famosísima y querida amiga Lorena Sánchez. Está de cumpleaños hoy. Que vengan los músicos, por favor. Sí. Una mujer resiliente, empoderada, que siempre sale adelante de las vicisitudes que le pone la vida. Muy feliz cumpleaños. Felicidades, Lorena. Te manda Luis Spencer, toda la comunidad y nosotros acá desde la radio también. Te queremos mucho en tu día junto con toda tu gente que te quiere muchísimo también. Felicidades en este día a Lorenita, nuestra querida amiga de la picada del buzo, y también de nuestra comunidad, ¿cierto?, de la mañana en tu región. Lorena, muy, muy feliz cumpleaños, que esta vuelta al sol traiga puras cosas lindas para ti, lindas aventuras y recuerdos inolvidables. Te queremos mucho, Lorena, dedicamos nuestro trabajo a ti en esta jornada de alegría para que celebres con Tuti tu cumpleaños. Se cayó viernes más encima. Se viene el carrete, ¿no? Sí. Oh. Saludos, Lorenita, un abrazo, beso gigante para ti. Y aquí tenemos la banda sonora de La Niña de las Flores, ¿no? Sí. Ahí está.
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1: El Capitán Memo también, sí. Po. A ver, suele, suele.
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1: Tú sabes que, conversando con Roberto Nicolini, me contaba que estas series que se hicieron famosas en Chile gracias al Pipiripao, se importaban. Claro, se traían, llegaban en buque de repente y se difundieron acá, pero no eran series de distribución común. No eran series... Por ejemplo, y era por eso que tú no podías ir a una juguetería y encontrarte con un juguete de Ángel, la Niña de las Flores, por ejemplo, o del Galáctico, porque eran series que trajo UCB Televisión, que las importó y las exhibió, pero sin ninguna seguridad de que fueran a ser exitosas, porque la verdad es que hubo una incluso que llegó sin el final y tuvieron que improvisarlo acá en el canal. Fue algo muy... particular, me lo contaba el tío Roberto, ¿eh? Roberto Nicolini. Pero claro, todos conocimos estas series, ¿cierto? La de Conan, Centella, mucho de la animación japonesa primigenia emergente, que eran series incluso dramáticas, pero que nosotros seguíamos con mucho entusiasmo porque tenían continuidad. ¿Te acordáis? Y terminaba un capítulo y aparecía la firma abajo de continuará, ¿cierto? En japonés. Y claro, y había que esperar al día siguiente para continuar con la historia, el siguiente capítulo. No, lindas historias ahí. Estaba también Sabrina, por ejemplo, la niña del globo. No, si hay mucho recuerdo.
4: Buena, buena, tío Roberto.
1: Lo más grande, el tío Roberto, ¿cierto? Oye, y gracias por esta caída de carnet con rebote doble mortal hacia atrás, giro doble giro con contrapunto, juego de suelo, de pecho, salida con pies. Y luego con los brazos, doble media vuelta hacia adelante, hacia atrás, doble medio giro y ¡hop! ¿Cierto? Se nos cayó el carnet a todos, pero heavymente, heavy. Vamos con más música, recordando programas de televisión de todos los tiempos, de nuestra televisión chilena y de nuestras series. Vamos con más música, es el viernes de todos, en la mañana en tu región.

Marco. ¿Quién no lloró con Marco? En un pueblo italiano más encima. Oh, qué recuerdo. Eso nos recuerda también al Pipiripao, pues, ¿cierto? La canción de Marco. Sí, inicio de esta... la frase, ¿cierto? El pueblo italiano. Inicio de la famosa canción de la serie de Marco, de los Apeninos de los Andes, también conocida como De los Apeninos de los Andes o 3.000 leguas en busca de mamá, basada en el relato del escritor italiano Enrico de Amici, El mundo de Amici, ¿cierto? La historia narra el viaje de Marco, un niño de 13 años que parte desde Génova, Italia, hacia Argentina. Y el motivo era que su madre viaja a América para trabajar y enviar dinero a la familia. Pero, tras perder el contacto, Marco decide cruzar el Océano Atlántico a su manera para encontrarla. La canción que estamos escuchando de fondo es el clásico en español que popularizó la imagen de este niño viviendo en un puerto o pueblo a pie de montañas junto a su entrañable mono a medio. ¿Te acordáis? Sí. Linda serie que también se popularizó en nuestro canal, en UCB Televisión. Qué bonito, qué bonito. Estamos hablando de programas de televisión. Claro, obviamente estamos ahí considerando algunas series animadas porque había muchos programas televisivos que eran dedicados a los niños en décadas del 80, parte del 90, ¿cierto? Y que tenían dibujitos animados, como lo que hacía también nuestro canal. Qué bonitos recuerdos. ¡Ah! George. Sí, yo conozco un George que también es como de la jungla. Sí, está pasado a mono. Oye, ya córtala, no. Córtala, no seas así. Impresentable lo que acabas de decir. Ah, no, córtala, no. Castíguese inmediatamente. Sí, sí, como que hasta el pasado a mono nada que es, señor. No puede decir eso, ya. 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Vamos a la música, luego la pausa comercial. Oye, tremendo tema. Es la mañana en tu región, el Viernes de Todos.

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1: Son las 10 de la mañana, 29 minutos.
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0: En UCB Radio es la temperatura de este momento en Viña del Mar.
1: 16 grados.
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2: Qué lindo recuerdo de una linda canción. A ver, ponla del principio porque es muy hermoso esto, ¿ah? ¿Eh? Recordando a Jorge Pedreros y a toda esa generación hermosa del Happening con Ja, con esta canción que nos hacía olvidar los malos momentos y sonreír. Por Dios, que nos hace falta en este tiempo. Escuchémosla.

que nos deja esta canción. Saludos a quien nos suele escuchar también permanentemente, Claudia Pedreros, la hija de Jorge Pedreros, autor de esta canción. Sigamos riendo, dice.

0: Llegó el día. Es el viernes de todos, en la mañana en tu región.
1: Un abrazo gigante a quien nos suele escuchar también. A veces nos manda mensajes. A Claudia Pedreros, es la hija de Jorge Pedreros. Y yo creo que tiene que tener un recuerdo. Si es que nos está escuchando en este momento, un saludo gigante. Hace unos días atrás se conmemoró un año más del fallecimiento del gran Jorge Pedreros, autor de esta canción llamada Ríe, himno del Happening con Ja. Jorge Pedreros falleció un día 14 de septiembre en el 2013. Y claro, hace unos días atrás se conmemoró un nuevo aniversario de su partida a la eternidad. Y esta canción, mira, después de tantos años que han pasado de su fallecimiento, imagínate, ya 13 años desde que falleció, pero sigue siendo un himno que toda la gente también recuerda y que nos hace pensar que hay que reír frente a la adversidad. Si un mal paso das que te haga sufrir, ignóralo, o debes ignorarlo, y vuelve a sonreír. Qué bonito mensaje que nos deja también esa historia del Happening con Ja en la televisión chilena. Vamos con más mensajes en nuestro WhatsApp.
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3: Oye, yo viví, fui con mi curso a dos programas de concurso, que era uno de ellos Extra Jóvenes, yo conducía el huevo Fuensalía en esa época, donde concursaban los colegios y hicieron barrellones, y yo fui con el René Descartes para allá en esa época. Mira. Y después con otro colegio más me tocó ir al programa acá de UCB Televisión, pues.
1: Mira.
3: ¿Cómo se llamaba otro? No me acuerdo cómo se llamaba, pero era también mío. Y ahí conocí también UCB Televisión, los escudos, nos hicieron un tour. Qué lindo recuerdo, Gonzalito. Oye, quisiera, como pasa el tiempo, por eso quería verte una canción de Los Vacilos que se llama En Solo un Segundo. Que no tiene que ver con que pase el tiempo rápido, pero sí, es una buena canción y en solo un segundo cómo pasa la vida, amigo. Un abrazo para ustedes, felicitaciones por el programa.
1: Vaya qué reflexión. ¡Gracias! Vaya qué reflexión te mandaste, estimado amigo Kevin, que fue a Extra Jóvenes y también al Punto de Quiebre, que era el programa de concursos de colegios acá en UCB Televisión y que lo conducía Martín Cárcamo, ¿cierto? Junto, oye, a propósito, ¿eh? y se acuerdan, ¿eh? ¿Se acuerdan mucho del Punto de Quiebre? Que fue programa top, ¿te acordáis? Sí, pues, oye, de hecho, tan taquillero que tuvo su versión radio aquí, en UCB Radio. ¿Te acordáis o no? Sí, pues. Oye, sí, era un programa taquillero. Y los inicios de Martín Cárcamo. Claro, estaba. Sí, pues Martín Cárcamo. De hecho, era en esa época el coanimador, ¿cierto? Del programa. Hoy día recordamos, ¿cierto? A Punto de Quiebre como parte, ¿cierto? De la historia de la televisión. Y como parte también de los programas que se hacían con mucho, mucho esfuerzo, ¿cierto? Esfuerzo de producción, esfuerzo de hasta escenografía. Nos acordábamos la otra vez, estaba conversando, creo que fue con el Rumpi, ¿cierto? Nuestro querido amigo en la puerta ahí, ¿cierto? Nuestro ahí jefe administrativo del personal permanente, ¿cierto? Es más rico él. Sí. Y se acordaba, po, que eran los galanes. Martín Cárcamo y Gianfranco Basolo eran los dos conductores del Punto de Quiebre en UCB Televisión y eran los galanes acá, po. Sí, po. Y venían los colegios a concursar, qué sé yo, y eran los inicios de Martín Cárcamo, que llegó tímidamente a este canal a ser parte de la oportunidad que pudiera tener, y mira dónde está hoy día. Así que le mandamos un saludo también a Gianfranco Basolo, le mandamos un saludo a Martín Cárcamo, por supuesto, Punto de Quiebre acá en UCB Televisión. Qué recuerdo también de la televisión chilena. A ver, por acá. Oye, que tenemos harto mensaje. A mucha gente recordando programas que son, pero entrañables, de la televisión chilena. Hola, Gonzalo. Buenos días. Saludos al DJ. Yo recuerdo un programa, me dicen acá, que enseñaba la historia del mundo. Se llamaba Érase una vez el mundo. y era un abuelito que enseñaba de historia, lo que no hacen los programas de hoy, enseñar cultura. Un temita, dice por acá, No Easy Way Out, de Robert Tapper, ¿cierto? Nos saluda y nos desea buen fin de semana. Mira, qué recuerdo ese, ¿eh? Las enseñanzas que se daban en la televisión en aquella época. Agradecemos muchísimo ahí ese recuerdo a Fabián, que está también en sintonía con nosotros. A ver, por acá, hoy tenemos harto mensaje, mira. Catetín Devoto, ¿cómo estáis? Buenos días.
4: Buen día, familia, ¿qué tal? Por aquí el cristalino, puro y virginal, Ian Catetín Devoto. Rápido, conciso, me acuerdo de un par de programas. Primero, vamos a ver con Raúl Matas, en esos años 70 o comienzos de los 80, grandes invitados.
1: Hoy sí.
4: Otro, más allá de los 70, creo que usted ya no anda ni por Coquimbo.
1: No, para nada.
4: La Manivela, de Fina Guzmán, Jaime Celedón.
1: Supe de ese programa.
4: Cicharín, sí, etcétera. Y tú tocaste ahí el tema. Tuve la fortuna de vivir, comparto aún con un amigo, Renzo Pequenino Lobo, Lucas. Pero conocí a su padre como vecino también, gran tipo, don Renzo Pequenino Raggi Lucas. Eso, ahí les dejo un temita. Alegrón para el día viernes. Y no cabe duda que será un gran programa. Buen fin de semana. Muchas gracias.
1: Muchas gracias. Oye, qué tremendo recuerdo y qué buena experiencia, además, conocer a Renzo Pequenino Senior y saber del Junior. O al revés, ¿cierto? Un abrazo. Ian Catetín Devoto, lo más grande después de la leche con plátano. Ahí está, en sintonía con nosotros. Y nos pide a los fabulosos Cadillacs, el satánico doctor Cadillac. Muchas gracias, estimado amigo. A ver, por acá, ¿cómo olvidar Cachureos? Y ahora le decimos a Jordan que es como el nuevo señor Lápiz, nos dicen por acá. Parece que se va a equivocar al señor Lápiz, lo van a pillar. Y hoy día cambiamos señor Lápiz por DJ Jordan, dice, ¿eh? Cuando le pedimos canciones, cáchate. Ya está instaurado, ¿eh? A DJ Jordan lo van a pillar, porque es rápido Jordan, sí. Menos mal que no es rápido para lancear, porque él no lancea. Hay otros que son así, incluso de cuello y corbata algunos, ¿eh? Pero cáchate, Cachureos. Mira qué linda música. Oh, esta canción tenéis que dejarla. Déjala. Y dice...

Los Fabulosos Cadillacs en la música. El satánico Dr. Cadillac. Un abrazo a la gente que vivió Cachureos, que conoció al tío Marcelo con su simpatía tradicional y su... ¿Ah? ¿Sí es simpático el tío Marcelo? ¿A mí me cayó bien? ¿Qué te pasó? El señor Lápiz, a Epidemia. ¿Quién no trabajó con una Epidemia alguna vez? Que andaba más fuerte que el amor de madre. Claro. 12 para las 11 en UCB Radio.

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1: Cáchate esto, ¿te acordáis? Claro, no era programa de televisión, era una serie de televisión extranjera, muy famosa por lo demás, que emitió Canal 13 durante muchos años, y que mostraba la historia de una linda genio en una botella que fue encontrada por un aviador, ¿cierto? Y que se convirtió, más que en una mujer genio de los deseos, en alguien que era casi el cómplice de una genio escondida y que la presentaba como humana, pero tenía que fingir, ¿cierto? Pero tenía la magia de conceder deseos. La Bella Genio, Mi Bella Genio, una famosa serie de televisión. Qué recuerdos, ¿ah? Hizo también de que las tardes se convirtieran en un compendio también de entretención con esta serie y otra que también iba paralelamente hablando de la magia, como La Hechizada, ¿cierto? Sí, pues uno se acuerda ahí de esas series y dice, wow, cómo ha pasado el tiempo, ¿ah? Cómo ha pasado el tiempo, quizás sin darnos cuenta. Hay que aprovechar cada segundo de la vida, como lo decía la canción de Bacilos también, ¿ah? En solo un segundo, ¿cómo pasa de rápido el tiempo? Sin duda. ¿Alcanzamos más mensajes o no? ¿Un par de mensajitos más? Sí. Vamos con más en nuestro WhatsApp.
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3: Hola, Gonzaleque, Gonzaleque. No sé si, porque me vengo poniendo recién la radio, si pusieron el tema de los Mazinger Z o de los Thundercats, que marcaron un hito en la televisión antigua. Oye, Gonzaleque, y yo me voy a irme un poquito más lejos. No sé si se acuerdan, yo estaba chico, de Florcita Motuda, que hacía un programa en TVN con la cafetera voladora. Ese sí que es antiguo.
1: Ah, de veras. Yo no alcancé a verlo directamente, pero sí, era muy famoso, ¿eh? La cafetera voladora de Florcita Motuda. Todo un personaje que fue hasta parlamentario, ¿eh? Nunca se olvide eso, fue parlamentario.
4: ¿Cómo estás, Gonzalito? Un saludo ahí a la gente en la radio. Qué bonito el programa que están haciendo, hablando de la televisión y de los programas clásicos, para niños, pero también para no tan niños, como Música Libre. Yo quiero recordar Música Libre, programa que era como el programa juvenil de nosotros, de esa época. Y para los más chiquititos, después me acuerdo de Cachurejo, del mundo del profesor Rosa, tantos productos buenos que hacía la televisión antes. Y ya, escucha que hace falta programas así. Lindo recuerdo, y gracias a usted y felicidades también a UCB Televisión. Con el Pipiripao nos acordábamos mucho también de los lindos programas que habían ahí, y Encontrémonos Mundo Mágico también, con la cual mis hijos crecieron, y me acuerdo que nos pedían ahí después que los lleváramos a Mundo Mágico, pues, a compartir allá la ciudad en miniatura. Sí. Lindos programas, lindos recuerdos, Gonzalito. Así que un abrazo y felicitaciones por el programa que están haciendo hoy día. Oye, quiero pedirle una canción de R.E.M. que puedan colocar Losing My Religion, por favor. Felicidades. Oye, un abrazo para todos y que tengan un buen fin de semana.
1: Igualmente, muchas gracias. Qué lindo mensaje. Oye, era no la ciudad, era el país en miniatura, po. El mundo mágico. Y había un programa acá en UCB Televisión que se llamaba Encontrémonos en Mundo Mágico. ¿Te acuerdas tú? Sí, po. Que de hecho, en YouTube hay programas todavía que de repente hay gente que ha rescatado de lo que era Encontrémonos en Mundo Mágico. Entre 1991 y el 2001, una década completa, en nuestro canal, bueno, después pasó el programa a la red, ¿cierto? Pero su animadora emblemática, la recordamos, Paula Arriagada, ¿te acuerdas tú? Conocida como la tía Paula. Claro, y acompañada del Oso Willy, del León Leoncio, el perro Maxi. Qué lindo recuerdo. Claro, y posicionó mucho a Mundo Mágico, ¿cierto? Que era un parque de diversiones. Oye, hoy día abandonado. Me tocó pasar por ahí hace un tiempo atrás, porque estaba en la entrada de la ciudad de Santiago. y hoy día es un terreno baldío, lleno de basura, hay una vulcanización por ahí cerca, otros locales, y también personas en situación de calle que tienen rucos ahí. Es lamentable cómo terminó un lugar que era educativo, que era además de entretención y de sana entretención, y se perdió. Lamentablemente se perdió. ¿Y sabes por qué lo encuentro tan emblemático? Fíjate que yo tenía 10 años cuando se lanza la primera emisión, yo me acuerdo, ¿eh?, de Encontrémonos en Mundo Mágico. Después del Pipiripao estaba Encontrémonos en Mundo Mágico, y se lanzó el día de mi cumpleaños. Yo estaba de cumpleaños y viendo el Pipiripao, me estaban regaloneando ahí, y aparece el primer capítulo de Encontrémonos en Mundo Mágico. Yo en esa época no conocía Mundo Mágico. Y yo, como estaba de cumpleaños, pedí que me llevaran a Mundo Mágico junto a mi hermano, y nos llevaron. Y fue muy linda experiencia. Primera emisión, año 1991, yo tenía 10 años, estaba cumpliendo 10 años, me acuerdo. Y fue justo el día 6 de junio, que es el día de mi cumpleaños, que se lanza el primer capítulo de Encontrémonos en Mundo Mágico. Lindo programa que además tuvo premios, el premio TV Grama, ¿cierto?, y otros más, como mejor programa infantil de la televisión chilena, nacido acá, en UCB Televisión, y con esa complicidad enorme de ese tremendo espacio, hoy perdido, tristemente, Encontrémonos en Mundo Mágico, que mostraba a este país en miniatura. Estaba Valparaíso, estaba Arica, tú podías hacer el recorrido en un tren que daba toda la vuelta por ese mundo miniatura. Qué triste, qué lindo era, y qué triste que se haya perdido, sin duda. Un recuerdo grande a Mundo Mágico y todas las conductoras, la tía Paula, pero todas las conductoras posteriores que tuvo este hermoso programa. Uy, tenemos que hacer pausa comercial, mijito lindo. 11:03, pausa comercial. Ya regresamos con el Viernes de Todos, recordando clásicos y bonitos programas de la televisión en la historia a puertas de los 69 años de la televisión chilena y de UCB Televisión. Ya volvemos.
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7: Son las 11 de la mañana, 4 minutos.
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1: Ir al baile sola. Canción de Robert Matos. De música libre, recordando la televisión. Y ahora, R.E.M., Losing My Religion.

0: Mazinger Z. Yo conozco a uno que le decían el hombre de hierro también, porque tenía la garganta de lata. Sí, tenía la garganta. Ya, sorpresa. No lo moleste, córtela. Saludo a Mazinger Z, Sí, debe estar por ahí celebrando ya. Sí. DJ Mansky. ¿Cómo está Mansky? ¿Sí? ¿Es el Mazinger de nosotros, no? ¿Sí? Está bien, muy bien. Saludo grande, por supuesto, a Raw. También su gorro del crudo. Sí, del crudo. 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
2: Amigos de la UCB Radio, muy buenos días. Por acá, Braulio Borges. Oye, está bueno el tema que tocaron hoy. ¿Sabes que yo me recuerdo un programa, o sea, ni siquiera un programa, era en el Canal 4, El Sapo y la Culebra?

0: y te lo tira por la cabeza. Y a esa edad nosotros éramos felices con eso. Incluso hay cabros de esa edad que andan delinquiendo ahora.
1: Sí,
0: qué malo está el mundo. Así es la cosa. Chao, chao. Que tengan buen día.
1: Muchas gracias, querido amigo Braulio. ¿Cómo han cambiado las cosas? Toda la razón. Nosotros también somos responsables. Dejamos de creer en lo mágico y hoy día dejamos al cabro chico con un celular que vea monos, ¿cierto? Los que tienen guaguitas, más chiquititos, están haciendo trámites. Estamos tan cerrados en nuestras pegas, nuestros trabajos, que ya todo me tiene el celular, vea monitos. Punto. Y hemos convertido una generación en algo totalmente distinto. También hay responsabilidad nuestra, de los adultos de hoy, en lo que está pasando con las nuevas generaciones. Y dejamos de creer en lo mágico. Perdimos lo mágico. Se van a perder muchas cosas más si seguimos así. Reflexión nomás. Hola, ¿cómo están? Quería hacer una consulta. Ustedes hacen entrevistas a deportistas de alto rendimiento, pero por supuesto. ¿Sí? Por supuesto que sí. Mándenos los datitos y los podemos hacer, por supuesto. Y sobre todo, si necesitan auspicio, nosotros promovemos ahí para que se sumen ahí las grandes marcas. Hay que hacer difusión. Vamos por los deportistas. Buen viernes a mi programa favorito del locutor amigo de todos, Gonzalo Gallardo. Muchas gracias. Oye, muchas gracias, mijito. Sí, hago lo posible. Oye, yo era tan feliz con la cafetera voladora, la tía Patricia y Flor Motuda. Era entretenido y educativo. Y además, un programa en español. Érase una vez. No me lo perdía. Saludos. Feliz viernes, nos dice Claudia Vidal. Oye, qué lindo mensaje. Éramos felices con tan poco, ¿cierto? Qué bonito. Hola, buenos días, Gonzalo. Nos dice por acá nuestro amigo... Espérate, déjame mirar al tiro porque está en Lentium. Es que tenemos harto mensaje. Entonces quiero saludarlos con mucho, mucho cariño. Aquí está Carlos Calderón. Dice Fiscut por molestar. Ah, ya. Ya llevo buen tiempo llamando, dice, a Chilquinta. No aparecen por el problema de la luz de medidor. Nuestro amigo Hola, Carlitos. La luz del medidor que está con corte. Por favor, ¿podríamos ayudar? Sí, por supuesto. Hemos insistido, vamos a volver a insistir con respecto a aquello. Yo me acuerdo, dice, del dibujo animado Centella. Inolvidable Centella. ¿Cierto? El gran Centella, que fue parte también de este remake del Pipiripao que hicimos en UCB Televisión. Vamos orando, dijo la mosca. El tremendo equipo que hizo este Pipiripao, Roberto Nicolini, el fantasma, el robot Tongas, pero detrás todo un equipo de producción con una edición hermosísima, creada también y armada por Claudio Julio, nuestro director de televisión ahí de UCB Televisión, y que trajo tanto recuerdo. Y estaba Centella dentro de los dibujos animados. Sí, pues qué lindo recuerdo. Centella. Ahí está. Cállate.

面白い。Centella, qué recuerdo, Centella. Oye, y un temita, porfa, de Duran Duran, nos dicen por acá. Cualquiera de los temas que tiene. Muchas gracias a nuestro querido amigo Carlitos, ¿cierto? Carlos Calderón, más conocido como Hola, y todos sus amigos ahí de la Armada de Chile que nos escuchan permanentemente. Me cuadro. Con mano al cinto y la otra mano al otro cinto. Me queda cinto, ¿no? No, no nos queda. En fin, pero hacemos lo posible, ¿eh? Sí. Saludo grande, por supuesto. Gracias por estar con nosotros. Oye, Clarita del Cerro Yungay, buen día, Gonzalo. Recién despertando, un saludo a Lorenita en su día. Ya la visitaré para comer un rico pescadito frito, claro, en la picada del buzo. Saludo grande, por supuesto. Oye, Heidi con su amigo Pedro y su abuelo, ¿eh? Linda historia, también transmitida por UCB Televisión, por supuesto. Qué recuerdos, ¿ah? Qué recuerdos en este aniversario, 69 años de UCB Televisión, que se conmemoran este próximo día lunes. A ver, dice, con esta lloramos, con mi madre y mi...

semana, dice. Saludos, equipazo. Genial el tema de hoy. Y la canción que escuchábamos, Se me apretaba el pecho. ¡Qué genial! Nos dice el Chris. Me jodiste con la canción, se la mandaron. Y qué linda explicación. Claro, Marco, ¿cierto? Todos se acuerdan de eso. Y también me deja ahí algunos logos promocionales de más música. Oye, el magnetoscopio musical con el gran Rodolfo Roth. Sí, pues. Oreja, pestaña y ceja. Otro programa más también. El pipiripao. Mira, la tía Pucherito. Oye, me mandó varias imágenes el Chris. Qué tremendo, qué tremendo. Abrazo gigante, Chris. 11:23, recordando a la televisión en esta previa a los 69 años de la televisión chilena y el aniversario de UCB Televisión, el primer canal de nuestro país. True.

un lindo recuerdo de una canción que nos trae a la memoria a Heidi. Una linda canción que daba el puntapié inicial a esta serie que conocimos en torno a esta historia, ¿no? De Heidi y su abuelito en un prado muy especial, y donde esta canción, que es cantada por Cristina Camargo en su versión para América Latina y por May Green en España, claro, es conocida por la historia de Heidi. Linda historia por lo demás, que nos hacía emocionarnos, ¿no? En gran parte, muchos de los que vivimos la época de la animación japonesa inicial, conocimos esta historia, que se estrenó en 1974, inspirada en el libro homónimo de la escritora Joanna Spyri. La serie fue producida por el estudio de animación Suiyo Heijyo, actualmente Nippon Animation. Existe todavía este estudio, ¿eh? La serie tiene 52 episodios, se estrenó en España, y muestra a Heidi, una niña de 5 años, huérfana de padre y madre, que es llevada por su tía Titi a la montaña suiza de Alm a vivir con su abuelo para tomar un trabajo en la ciudad de Frankfurt de Meno, en Alemania. Al principio, el viejo de los Alpes, como es conocido en las aldeas de la cercanía, no estaba contento con tener que cuidar a la niña. Sin embargo, la inefable ternura y alegría de su nieta hace que él poquito a poco vaya cambiando de carácter, y no solamente con ella, sino que con el resto de la gente. Heidi ha descubierto una encantadora vida en las montañas y no desea irse. Hace amistad con un pastorcito vecino llamado Pedro, y juntos toman agradables paseos en las montañas para pastorear cabras. Mira, una historia tan simple, de evidencias que podrían ser parte de la vida real, se convirtió en un fenómeno, porque niñas y niños de aquella época veían en Heidi una historia emocionante. La animación también ha cambiado en el tiempo, pero nos promovía desde Japón estas historias en lo que pasaba, ¿cierto? En diversas realidades, ¿no? Y sobre todo en décadas donde la animación era primigenia, se hacía cuadro a cuadro. Era muy emocionante ver los capítulos de Heidi, y recordamos esta canción como parte de las emociones que seguramente usted también le dan algún recuerdo. Con Heidi hacemos la última pausa comercial de este programa. Ya regresamos con más del Viernes de Todos en la Mañana en tu Región.

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1: Son las 11 de la mañana, 31 minutos.
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1: No podían faltar dentro de las cosas que la televisión hace, las teleseries. Y nos acordábamos ahí de Romané, teleserie emitida por Televisión Nacional de Chile, como parte también de los emblemas de los productos que TVN, por ejemplo, propició muchísimo, la cultura mediante las teleseries. Desde ahí conocimos Isla de Pascua con Llorana. Conocimos también lo que pasaba con los clásicos paisajes y la vida en Chiloé, por ejemplo, con La Fiera. Claro, también conocimos lo que pasaba con los cuatreros y los bandidos a caballo con Hijos del Monte. Romané, que nos mostraba la vida de los gitanos, es lo que estamos escuchando de fondo. Una caravana de gitanos que llega a Mejillones para festejar el matrimonio de su rey, sin imaginar que la repentina llegada de la hija de este después de dos décadas revivirá un tormentoso pasado. Era parte de esta historia que se suma a estas teleseries de época y de historia que también nos entregaron parte de la cultura y educación de lo que no conocíamos, tal como se hacía con Pampa Ilusión y otras tantas teleseries. Qué buenos productos, donde además habían historias interesantes y nos permitía conocer un poco más de lo primigenio de nuestras raíces, ¿cierto? De conocer un poco más cómo era nuestro país en épocas que quizá no conocíamos. Estamos recordando la televisión, estamos recordando sus programas, sus series, sus productos, a puertas de la llegada de este aniversario número 69 de la televisión en Chile, aniversario de UCB Televisión.
0: Romané, amor gitano.
1: Vamos con más mensajes en nuestro WhatsApp.
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3: Don Gonzalo Gallardo Elgueta, ¿cómo está usted? Muy buenos días, saludos a todos, a todo el team de Radio CB, a todos los fieles auditores de La Mañana en tu Región. Un saludo atrasado para su madre, que ahí estuvo cumpleaños. No voy a mandar el audio, compadre, porque está demasiado ocupado en el trabajo, así que desde ya mis felicitaciones para su santa madre, que cumpla muchos, muchos
1: Muchas
3: años
1: gracias.
3: Más. De fondo, escuchando un tema del soundtrack de la película de Rocky 4. Así que, compadre, me encantaría escuchar la canción Rolling Stones de mismo grupo, Tierra Extraña, Get Ready, para este gran viernes de todos. Buen fin de semana, compadre, estuvo muy bien, saludos, felicidades, chao, chao. A lo mejor cuando vamos a estar hablando de teleseries, mejor esa canción. Y qué sé yo, qué sé, qué voy a hacer mañana.
1: Fácil.
3: De Bellas y Audaces, mejor Gonzalo. Vale, chao.
1: Bellas y Audaces. Cierto. Buen producto ese también, ¿ah? Gran serie. Gran teleserie.
4: Hola, buenos días, muchachos. A todo el grupo del grupo de los gatos. Don Gato, ¿ah? Don Maldadoso. Hace tiempo que no estaban, pero hoy es un día un poquito triste. Triste porque se nos fue el que nos mandaba a dormir. A las 9 de la noche, 4 de las 9 por ahí era, cuando salía con poquillo y me decía a la camita, a la cama.
1: Claro.
4: Lamentable el deceso de. Que hacía de Topollillo.
1: Topollillo, claro.
4: Bueno, hasta el momento todavía tenemos bonitos recuerdos de él. Así que un gran abrazo al cielo, ¿ya? A Topollillo. Eso, un saludo. Y mandarle un saludo a todos. A todos en general. ¿Ya? Un gran abrazo. Que se cuiden mucho. ¿Ya? Y cada día. Están más puestos los malandros. ¿Ya? Y,
1: uy, ahí como que no entendíamos.
4: Y también un abrazo a la familia del carabinero, de todos los carabineros que han fallecido por manos de esto. Y así que eso, ¿ya? Un gran abrazo a todos los queridos y a todos los niños. Igual por ustedes, un saludo, cuídense mucho, ¿ya? sigue siendo una estupenda radio y lo va a dejar de ser. ¿Ya? Ya, eso sería todo. Un gran abrazo. Hasta bien sin mirar.
1: Vale, muchas gracias. Vale, muchas gracias. Ahí le alcanzamos a entender parte del tema de lo que nos estaba mencionando. Claro, Topo Gillo, y también la condolencia a los carabineros por el fallecimiento de un nuevo mártir, ¿cierto? Lo hemos estado informando. Ojo con el Manos Libres, ¿eh? Cuando puedan, acérquense un poquito más para poder escucharlos de mejor manera. Un abrazo, amigo. Gracias por estar con nosotros. Hola, Gonzalo, amigo, ¿cómo está? Quería pedirles, dice, en el viernes de todos, a Scatman John con Scatman, o bien puede ser King Africa. Ah, King Africa, salta, salta. Saludos para DJ Mansky, DJ Jordan, Cookie al Cielo. Espero que lo hayan pasado bien con su mamá. Sí, ayer fuimos a celebrar a mi mamá. Sí. Tuvimos ahí una convivencia con tortita de piña, ¿cierto? Saludos a mi mamita, por supuesto. Lo pasó súper bien ayer en la celebración de su cumpleaños. Con la familia estuvimos ahí. Le mandé un mensaje para saludos a su mamá. No sé si... Ah, sí, pues sí lo leímos. Oye, mi mamá, muy agradecida. Estaba muy emocionada con todos los mensajes que le llegaron de ustedes que no la conocen, pero a través mío la han conocido. Una gran mujer, así que abrazo a todos los que la saludaron también y muchas gracias. Y, oye, programa de televisión, El Pipiripao, inolvidable. Mundo 86, de Hernán Holguín. Ah, oye, a propósito, sí, pues, oye, un gran precursor de los programas de temas científicos, ¿cierto?, de interés, y que de hecho marcó toda una etapa en la televisión chilena. Falleció, sí, muy prematuramente en 1987, Hernán Holguín. Sí, gran periodista chileno, conocido por realizar programas de ciencia y tecnología en Canal 13, ¿cierto?, que también fueron algunos emitidos acá en UCB Televisión. Y recordábamos el gran legado, ¿cierto?, que dejó con sus programas. Sí, pues. Claro, lamentablemente tuvo una enfermedad estomacal, ¿cierto?, que se lo llevó. Y claro, todos recordaban que estaba desarrollándose la temporada de Mundo 86, que era uno de sus grandes productos. ¿Eh? Hernán Holguín Maybe. ¿Cierto? Gran recuerdo. Un abrazo, Juan Carlos, que nos deja ahí ese recuerdo también del Mundo 86. Oye, por acá me dicen también los programas para ir a dormir. Me dicen Tata Colores y El Angelito de Canal 13. Oye, sí, ¿te acordáis? Antes de las noticias colocaban ahí Tata Colores. En TVN colocaban también El Angelito de Canal 13, ¿cierto? Que nos mandaba a dormir también. Ahí Tata Colores. Mira qué bonito. Me va a dar sueño con este cipo porque voy a dormir, ¿sí? Qué bonito. Y ahí, claro, Tata Colores te contaba una historia que era muy breve, ¿cierto? Del cielo o de cómo surgía la visión de las estrellas. Y con eso uno se iba a dormir. Y él la dibujaba, ¿cierto? Con un pincel. Y era una marioneta hecho cuadro a cuadro. Era todo un trabajo para poder hacerlo para la televisión de la época. ¿Viste? Ahí hablaba del circo, por ejemplo. Y con el perrito al lado. Sí. ¿Ah? Una foca, sí. Conozco un amigo que hace igual. Pero sobre todo después de las 5 de la mañana cuando está ahí en... Claro. Oye, acá en UCB, fíjate, para hacer emulación de esto, me está contando acá la producción, Tata Colores va a sonar en la pausa comercial de las 21 horas. Fíjate, Tata Colores es como rememorar el pasado a través de la radio. Así que ahí cuando vayamos a pausa comercial a las 21, va a poder escuchar a Tata Colores. Mira qué bonito. ¡Qué bonito! Faltan 12 minutos para el mediodía. ¿Y qué voy a hacer mañana? ¿Te acordáis? Bellas y audaces, que nos decían. ¡Qué canción esta! ¿La dejamos? Para recordar. En UCB Radio.

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2: Oye, teleserie inolvidable con el gran Tito Noguera, quien recordamos también a la eternidad. Ah, el alcalde de Sucupira, ¿eh? Federico Valdivieso, ¿quién no lo recuerda? El mejor político de la historia. Aquí está la canción de Sucupira, recordando esta teleserie.

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1: Te quiero enamorar, sonaba entonces con Timbalada, ¿cierto? Este grupo brasileño que dio vida a Sucupira. Hola, muy buen día a todos. Qué recuerdos de música libre. Un temita chico de mi barrio, decía Jimenita del Cerro Barón. Oye, todos los programas que han hablado, también los veía mi hijo, ¿eh? Que tiene 45 años. Mira. Hola, Gonzalo, me dicen por acá. Saludos a todos los de la radio que cada mañana me acompañan. Los programas, que me acuerdo, el Festival de la Una, el Happening con Jai, sábado taquilla. Que tengan buen día, bendecido fin de semana. Abrazos. Oye, faltó Érase una vez El Planeta. También, pues, programa ahí de índole ciencia, que era muy famoso por lo demás. Muchas gracias, ¿eh? Saludamos también acá a la gente que nos está aportando con esos recuerdos bonitos de la televisión, ¿cierto? Acá nos hablaba Isabel con respecto a aquello. Hola, Gonzalo, buenos días a todos. El Pipiripao creo que es el programa que nos acompañó a todos en la región. Deberías invitar a Roberto Nicolini. Sí, lo que pasa es que él tiene una agenda bien apretada, pero vamos a hacer la gestión para el próximo viernes, que vamos a continuar con la segunda parte de este aniversario también de UCB Televisión, ¿cierto? Un saludo para los DJs que nos acompañan cada fin de semana y para el 18 que pasaron. Uy, mira, y tú cómo lo pasamos. Uy, uy, uy. Uy, uy, uy.
2: Profesor Rosa, de Midnight Special, música libre.
1: Oye, profesor Rosa, el del medio no entendí qué fue, pero música libre también, ¿eh? Manolito Concha ahí también en sintonía con nosotros. Estamos casi llegando al final del programa, pero no podemos dejar de saludar al mejor panorama que puedes tener para este fin de semana. 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Y cerramos este programa muy especial a puertas de los 69 años de UCB Televisión. Los 69 años de la televisión chilena que se conmemoran y que se celebran, sin duda, este próximo lunes. Vamos a tener un programa especial el lunes dedicado a la televisión chilena. Vamos a hacer la fiesta de Fiebre de Lunes, pero con un toque especial, saludando al canal que, pese a cualquier cosa, sigue estando en el aire y que hoy día queremos también reconocer el esfuerzo de todo el equipo de nuestro canal, de UCB Televisión, que está a puertas también de cumplir los 69 años, oye, y a los 70, obviamente que también vamos a reconocer esta trayectoria tan enorme de un canal que se ha convertido en un ícono de la televisión chilena y que está en el 4.3 en Valparaíso, 5.3 en Santiago, 2.3 en Rancagua, 6.3 en Temuco, 9.3 en La Serena, 8.3 en Puerto Montt, 8.3 también en Antofagasta, 32.3 en Concepción, televisión abierta, libre recepción digital. También en cable operadores, BTR, Zapping TV, GTD, bueno, además, Movistar TV y otros más, ¿cierto?, que están también transmitiendo nuestra señal. Y a través también de internet en ucbtv.cl, donde está también la señal principal y también la señal 2 de UCB Televisión, con grandes recuerdos de nuestros programas, de nuestra televisión, de lo que es la historia de la televisión chilena. El lunes estaremos con un programa muy especial, con invitados también, para que usted también nos acompañe este lunes para celebrar los 69 años de la televisión chilena, los 69 años de UCB Televisión desde 1957 junto a la familia chilena. Gracias por escucharnos, por estar con nosotros, que tengan lindo fin de semana y será hasta el día lunes. Gracias, Jordan, y a todo el equipo acá de UCB Radio también. Somos la familia UCB y estamos contigo siempre. Un abrazo, felicidades.

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2: Son las 12 horas, 3 minutos.
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3: Bienvenidos, libres pensadores de Chile y el mundo. Mi nombre es Daniel del Río García y esto es El Analista. Desde Estudio Paralelo estamos haciendo este nuevo capítulo, ¿no es cierto?, de la reflexión política, económica y de sociedad, y ya los tenemos acostumbrados. Queremos a partir comenzando dando las gracias, ¿no es cierto?, a todos quienes nos siguen a través de UCB Radio, a ese tremendo respaldo y audiencia que tenemos todos los días viernes, ¿ya? Y también agradecerle a todo el equipo de Volmedia la producción que hace para que este programa pueda salir en distintos medios multiplataforma de redes sociales, YouTube. Inscríbase en Volmedia, inscríbase en los capítulos de El Analista para que los pueda tener, ¿no es cierto?, en cualquier minuto, en su celular, en su dispositivo electrónico. En esta oportunidad quiero también mandarle un saludo a Felipe Welkers, mi compañero de ruta, ¿no es cierto?, mi panelista, que no va a poder estar hoy día por razones técnicas, ¿no es cierto? 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Recuerde que es muy importante que las comunidades estén tranquilas y que las cuentas estén claras. Para que las comunidades estén tranquilas necesitamos empresas que incorporen tecnología, tengan la información, ¿no es cierto?, visible a todos los copropietarios, de esas comunidades y así estar tranquilos en paz. En esta oportunidad tenemos un programa especial del Analista, por eso estábamos saludando a Felipe Welkers, porque hoy día vamos a hablar de algo que hablamos en varios capítulos anteriores del programa, que tenía que ver con minerales críticos, como era en el caso de Codelco, la explotación del cobre. Pero hoy día vamos a hablar de otro mineral crítico que para Chile es muy importante y para lo cual se está preparando el país y hay distintas organizaciones que están impulsando, ¿no es cierto?, el desarrollo, la legislación está cambiando. A propósito de lo mismo, tuvimos una ley miscelánea que dentro de otras cosas, digamos, estableció, por ejemplo, la invariabilidad tributaria para proyectos grandes, y esos proyectos grandes generalmente están relacionados con minería. Hoy día tenemos a los representantes de la Cámara Internacional del Litio y de Energías, ¿ya? Y es una instancia muy, muy importante. Vamos a saber de qué se trata eso, qué implicancia tienen para Chile, para su economía, para el desarrollo de profesionales, para la nueva economía, para los empleos que podamos generar a propósito de esta nueva economía que estamos generando y para esta nueva economía sustentable y verde. Me acompañan en este capítulo de energía, ¿no es cierto?, y del litio, la presidenta Pamela Gojkovic. Ella es presidenta de la Cámara Internacional del Litio y Energías, además es empresaria, líder empresarial del grupo Goico. Es además, profesionalmente, es arquitecta y ha tenido, ¿no es cierto?, la gentileza de acompañarnos el día de hoy. ¿Cómo estás, Pamela?
4: Hola, muchas gracias. Bueno, muy agradecida de estar en el programa El Analista y, bueno, y representando a nuestra queridísima Cámara Internacional del Litio y Energías. Así que gracias.
3: No, el orgullo es nuestro. También nos acompaña junto a Pamela, quienes colaboran y son parte de esta Cámara en representación, ¿no es cierto?, de esta organización, está Sebastián Jara Quemada. Él es ingeniero civil industrial, es además un experto en lo que son minerales aeroespacial, lo que nos va a tener que explicar de qué se trata eso, porque es bastante complejo. ¿Cómo estás, Sebastián?
5: Bien, muchas gracias, Daniel, por la invitación. Y bueno, aquí vamos a tratar de explicar de la mejor forma posible lo que corresponde a ese tema y los minerales atingentes.
3: No, gracias a ti por estar aquí en el programa. Y también queremos presentar a una persona también muy destacada dentro de la Cámara, dentro de la organización, a Daniela Jara Quemada. Ella es ingeniera civil química, ¿ya? Es además cofundadora de STEM, que es, entiendo yo que es una disciplina o es una parte de la Universidad Federico Santa María que está orientada a las disciplinas en apoyar a la mujer emprendedora, pero ligada a las ciencias y la parte de la tecnología. ¿Cómo estás, Daniela?
0: Hola, Daniel, muchas gracias por la invitación. ¿Todo bien? Efectivamente, estoy en representación de la Cámara Internacional del Litio y también de Mujeres STEM USM, que más adelante podremos detallar de qué se trata.
3: Fantástico, te agradecemos mucho la participación en El Analista. Pamela, partamos contigo como presidenta, en tu cargo de presidenta, y explicándole a todos los auditores que nos siguen a lo largo de toda la región de Valparaíso, y a este programa llevamos un buen tiempo al aire, gracias a Dios, con mucho éxito, y agradecemos mucho a Radio UCB, que nos permite llegar a una gran audiencia, y también a quienes nos ven en las distintas plataformas a través de Volmedia. ¿Qué es la Cámara Internacional del Litio y Energía? ¿Qué impacto puede generar, no solamente en Chile, sino en la región particularmente? ¿Y qué colaboración, si tienen alguna colaboración de tipo internacional, pensando que Chile tiene este recurso del litio? Sabemos que es una potencia dentro de lo que es este mineral crítico, pero también están otros dentro de la región LATAM, como son Bolivia y Argentina. Cuéntanos un poco de lo que se trata la Cámara, su objetivo y qué te impulsó a estar dentro de esta organización.
4: Bueno, nosotros tenemos 4 años de vida. Nos llamamos Cámara Internacional del Litio y Energías, Asociación Silicium, nos conocen por la sigla Silicium. Bueno, y ha sido un arduo trabajo bien concreto. Somos alrededor de 33 socios profesionales, destacados, casi todos son magíster, tenemos 6 doctorados, o sea, hay cierta exigencia para ser socio. Ajá. Y varias empresas también internacionales. Nosotros en temas territoriales, dentro de las empresas, se aunan alrededor de 1 millón de hectáreas en el Triángulo del Litio. Y para los que no saben lo que es el Triángulo del Litio es una superficie entre 3 países, que es Bolivia, Chile y Argentina. Exacto. Y más que el Triángulo del Litio, yo también le pondría el apellido Minerales Críticos, ¿eh? Porque uh-huh. Ahí se emplaza todo lo que es el cobre, el litio. También se emplaza en el mismo territorio las ciudades, los pueblos originarios, bueno, y todo este mundo. Yo mi profesión es arquitecto, mi
3: claro.
4: Formación es urbanista, entonces tengo varias especialidades como arquitecto, entonces tengo esa visión territorial de lo que significa el Triángulo del Litio. Bueno, y eso nos llevó como cámara a desarrollar hitos concretos. Pues somos buenos para diseñar cosas y para proyectarlas y construirlas.
3: Para innovar, digamos.
4: Para innovar. Entonces creamos la primera cumbre del litio hace 4 años y también las misiones internacionales entre mundos, donde en ese entre mundos hacemos relacionamiento con comunidades originarias del norte de Chile, con relacionamiento con empresas productoras, obviamente, de litio más grandes del mundo.
3: Fantástico. Y a propósito de eso que comentaba Pamela para los auditores, que hablaba de la primera cumbre, que un hito muy importante fue la primera cumbre del litio. Ya vamos a estar hablando.
4: Ya
3: que
4: 4 años atrás, ahora estamos
3: claro,
4: en la cuarta.
3: Vamos a hablar precisamente de eso, de Capital Azul, que es sí. La cuarta ya edición de este famoso encuentro de entre distintos colaboradores, empresas y profesionales que están vinculados a esta área de desarrollo, que es muy, muy importante para Chile, porque precisamente hablábamos capítulos atrás con Felipe de cómo el cobre, que antiguamente era la gran renta nacional de Chile, ha ido perdiendo. Digamos, básicamente yo creo que por un tema también de punto de vista de competitividad, legislativo, etcétera, ha ido perdiendo la importancia que tenía antiguamente dentro de la renta nacional, dentro del ingreso nacional. Y el litio está hoy día comenzando a ser una gran oportunidad para Chile, para las energías limpias y para esta nueva economía sustentable, que un poco Sebastián nos va a comentar, porque precisamente tu cargo, Sebastián, o tu perfil profesional, hablaba de esto experto en minería aeroespacial. Explícanos un poquito de qué se trata eso, qué vinculación tiene eso con lo que estamos hablando hoy día y qué profesionales vamos a requerir para ese tipo de trabajo, digamos.
5: Bueno, la minería espacial, que más bien hoy día ya no se llama así, se habla sobre los recursos espaciales, ajá, tiene relación básicamente a la escasez de minerales que se va a ir dando en la Tierra. Lo habla el presidente de la Cámara Minera, lo vemos nosotros con las industrias propiamente tales. Las leyes del cobre han ido bajando, el oro cada vez más escaso. Hay minerales que se van escaseando en la Tierra y lo que se busca básicamente por algunas agencias espaciales y algunas empresas, particularmente del hemisferio norte, es poder llegar al espacio y poder extraer minerales para poder ser utilizados ya sea en el espacio o en la Tierra. Muchos me dicen, oye, eso es muy futurista, ¿qué estamos hablando? Es claro, casi ciencia ficción. Sí, sí. Bueno, es tan ciencia ficción que Estados Unidos ya emitió una ley justamente para poder hacerse de los minerales que se extraen. Japón hizo lo mismo. Mira. Italia está trabajando en eso. Y China, que no emite leyes, va a llegar sí o sí el 2030 a la Luna y va a generar extracción de minerales como el helio, quizá el agua que está en el polo sur de la Luna, para poder generar extracción de hidrógeno y oxígeno para poder llegar a Marte o a otros lados. ¿Qué implicancias tiene eso? Por supuesto que mientras uno extrae minerales desde el espacio, lleva a que el desarrollo espacial se vaya acelerando. Y este desarrollo espacial genera implicancias geopolíticas, porque quien llega primero con tecnología a la Luna también tiene espacios de poder llegar con misiles balísticos más lejos. Y eso hoy día es un riesgo que uno lo puede ver en la televisión entre Estados Unidos y China, entre Rusia y otros países. Pero centrándonos en lo que son los minerales, yo lo centro en dos factores acá en Chile. Uno, que tiene que ver con que nosotros somos líderes a nivel mundial del litio, por ejemplo. Y el litio hoy en día se utiliza en todas las baterías de los paneles solares que se agregan en los telescopios, perdón, en los satélites.
3: Claro,
5: ¿ya? Exactamente. La otra opción es utilizar energía nuclear, pero cada vez se trata de utilizarlo menos porque genera otras otro tipo de consecuencias.
4: Más liviano.
5: Claro. Ya, más hoy liviano día también se quiere utilizar como propulsor el litio.
3: La electromovilidad también.
5: Y la electromovilidad. Eso es una parte. Y lo otro es que las agencias espaciales

0: la gravedad aquí en la Tierra se mantiene en 9.81, pero ya esos factores hacen que exista interés en desarrollar pruebas de equipo aquí en Chile para poder llevarlos al espacio y poder hacer extracción de minerales.
1: Fantástico. O sea, estamos hablando de desarrollo de capital humano, además, de profesionales que se vienen a capacitar
0: Sí,
1: acá,
0: claro,
1: que vienen a hacer una colaboración, digamos.
0: con un cambio, claro, porque cuando uno junta la industria minera con la industria espacial, son mundos que hablan,
1: Conversan.
0: conversan, pero claro, son tan especialistas uno del otro que hacerlos conversar es difícil.
1: Ya,
0: Y ahí es
1: perfecto.
0: donde entran
1: Bueno, este
0: los
1: papel de la Cámara
0: Internacional
1: Instancias
0: de
1: como la
0: Minería y
1: Cámara,
0: Energía,
1: perfecto,
0: exacto, que
1: digamos,
0: empezamos
1: perfecto.
0: a enlazar gente que sabe mucho de minería con el espacio, cómo se funciona la extracción minera en el espacio, también los que son del área espacial, cómo funcionan los procesos en la Tierra y a hacer adecuaciones para que los equipos funcionen en ambas partes. Hay empresas como Komatsu, por ejemplo, que ya está trabajando en eso. BHP, Billiton es otra. Río Tinto es otra. Son empresas que están trabajando en el hemisferio norte, claro, en sus
1: Países de origen.
0: en sus países de origen, en sus direcciones generales, en desarrollar este tipo de proyectos. Nosotros estamos más abajo, pero claro, cuando se lanzó el FASAT Delta, el último satélite chileno,
1: Sí.
0: el mismo director de NASA nos dijo, bueno, ¿y ustedes qué están haciendo con el tema de recursos espaciales? Ustedes son especialistas en hacer túneles.
1: Claro.
0: Y claro, en el espacio se trata de hacer túneles para que las radiaciones no afecten, digamos, las misiones, los impactos de meteoritos tampoco impacten. Y ahí es donde empieza a
1: Bueno, a
0: desarrollarse
1: propósito de eso que
0: un...
1: dice Sebastián, sin más, sin digamos, tuvimos un ejemplo muy claro que fue el rescate de los mineros, donde fuimos muy innovadores en cómo se hizo ese procedimiento minero a la larga, pero muy adaptado a una circunstancia que no estaban, digamos, habituados, digamos, en ese minuto. Se pudo mantener vivo a las personas, todas las personas que estuvieron ahí
0: De los
1: abajo,
0: 33
1: a
0: mineros,
1: los
0: claro.
1: 33 mineros,
0: Internacional,
1: y
0: internacional
1: sacarlo
0: realmente. Sí.
1: literalmente con una cápsula espacial.
0: Sí. Claro, y es muy simpático porque cuando bueno, sucedió lo que sucedió en Teniente hace un par de meses
1: Asunto, sí,
0: atrás,
1: ahí lamentablemente
0: el
1: hubo
0: año pasado,
1: el año
0: ¿no?
1: pasado,
0: Y llamaron a los expertos
1: Sí.
0: extranjeros, internacionales, en lo que es
1: Rescate
0: minería
1: minero.
0: subterránea y túneles. Son los mismos chilenos que hoy día
1: Claro.
0: están afuera y que son
1: Exacto.
0: los que han diseñado los túneles. Entonces, quienes somos más especialistas en temas mineros, estamos acá en Chile,
1: Sí.
0: algunos pertenecen a la Cámara Internacional del Litio y Energía, y es lo que estamos haciendo
1: Oye,
0: justamente en enlazar eso.
1: a propósito, ya le vamos a dar el paso ahora a Daniela, pero a propósito de lo que está hablando Sebastián y Pamela, y lo hemos hablado mucho en el programa, que un país no es rico por los recursos naturales que tiene, sino por saber explotarlos, digamos. Porque si fuera por eso, digamos, Bolivia hace mucho rato debería ser un país desarrollado. Argentina, ¿para qué decirlo, cierto? Que hoy día también tiene una gran reserva de litio, y por eso Pamela comentaba esto del triángulo entre Argentina, Chile y Bolivia. Entonces, lo que tenemos hoy día, la gran ventaja competitiva, digamos, que es lo que nos está hablando en definitiva Sebastián, es que tenemos gente preparada, tenemos el know-how, tenemos los profesionales que se han especializado en estas áreas para hacer de este recurso un recurso útil, porque no sacan nada con tener el recurso bajo tierra, digamos.
2: Claro, está en la palestra en este minuto de todos los grandes círculos de poder de Chile, que el gran recurso, de hecho yo tengo alguna entrevista, algunas columnas de eso, que tienen que ver con el talento. O sea, el talento es nuestra mayor riqueza como país.
1: Exactamente.
2: Porque las cosas que nosotros sabemos y las experiencias que nosotros hemos vivido no las tiene nadie. Entonces, ¿cómo podemos externalizar esas experiencias? De hecho, nosotros como Cámara Internacional del Litio y Energía vamos a lanzar un diplomado. Que nace desde el mismo corazón de nuestra Cámara, en asociación con la Pontificia Universidad Católica del
1: Mira, mira qué
2: Valparaíso.
1: coincidencia.
2: Sí, maravilloso. Y,
1: Estamos saliendo por esa radio.
2: y vamos a lanzar el diplomado el 7 de octubre, donde obviamente vamos a convocar a muchas personas a que asistan a este lanzamiento, ¿cierto? Y además que va a estar muy relacionado con la cultura de acá de Valparaíso y por qué la gente se debe preguntar por qué lo estamos haciendo acá. A mí siempre me preguntan, bueno, el litio está en el norte, pero ¿por qué lo celebramos
1: Claro,
2: acá?
1: claro.
2: Bueno, porque nuestro país, yo siempre hablo internacionalmente para que la gente de afuera nos entienda. Entonces, ¿qué pasa con Chile? Chile somos un gobierno central. Nuestro gobierno está en Santiago. Ellos no gobiernan a todos, está desde el centro, ¿cierto? Y Valparaíso es la puerta al mundo de nuestro Chile amado. Entonces, ¿qué mejor que estar aliados con este aliado estratégico, ¿cierto?, de la Pontificia Universidad Católica
1: Oh, buenísimo,
2: Valparaíso,
1: buenísimo.
2: donde pretendemos celebrar esta inauguración de nuestra cumbre todos los años de aquí hasta muchos, muchos años.

0: por venir.
1: Así lo esperamos.
0: Sí, así que estamos muy honrados de estar hoy día en la región. Sentimos que va a haber un gran impacto para que las personas tengan trabajo. Estamos trabajando en aquello. Y bueno, y nuestro gran congreso, gran summit, va a ser en Vitacura. Y los esperamos a todos allá el 22 de octubre.
1: Fabuloso.
0: Se pueden
1: me
0: comunicar
1: parece
0: con nosotros.
1: Una iniciativa fantástica. Y a propósito de lo que estaba comentando Pamela, Daniela, tú tienes un rol o asumiste un rol dentro del STEM. Explícanos qué es el STEM y qué relación tiene con la mujer, tecnología, ciencia y lo que estás haciendo ahora dentro de la Cámara.
2: Bueno, STEM es una sigla en inglés que significa ciencia, tecnología, ingeniería y matemática.
1: Ajá.
2: Y congrega todas estas carreras que tienen una arista.
1: Esa orientación.
2: Esa orientación, efectivamente. Yo estudié ingeniería civil química, uh-huh. Tengo la camiseta de la Santa María.
1: gran universidad.
0: Sí, obvio.
2: Hicimos esta asociación de exalumnas porque queremos visibilizar y tener referentes mujeres en estas carreras, que son carreras súper duras,
1: claro,
2: pero que son las carreras del futuro. Tanto en la inteligencia artificial, que se está llevando a cabo a pasos agigantados hoy día, como en las energías sustentables y en las energías limpias, como es el litio, el hidrógeno verde, el amoníaco. Y hoy día estamos acá junto a Pamela porque vamos a firmar una alianza entre la Cámara Internacional del Litio y Mujeres STEM, un poco para generar una colaboración y una sinergia entre la industria,
1: los profesionales
2: y la academia.
1: Claro, claro. ¿Y en ese contexto, qué te parece? Pamela hablaba, lo cierto, de por qué se había escogido a Valparaíso para firmar, que es un hito bien simbólico. Precisamente estamos viviendo una situación bien difícil en la región de Valparaíso en términos de empleo, lo cierto, de crecimiento. Generalmente en todo el país, pero Valparaíso ha sido bien golpeado. Y la mujer particularmente está siendo muy golpeada. Y por eso te preguntaba sobre el STEM, porque qué importancia, qué vinculación hay entre la academia, lo que de alguna manera tú fundaste, porque eres cofundadora, entiendo, de esta organización, y cómo este diplomado puede impactar en la nueva economía que estamos formando y en los nuevos profesionales que tenemos que desarrollar para que esta nueva economía orientada hacia energías limpias, por ejemplo, entre las cuales está, lo cierto, el uso del litio, pueda realmente convertir a Valparaíso en un centro tecnológico y desarrollo e innovación para toda América Latina y para el mundo, como también hablaba Pamela.
2: Sí, yo creo que Valparaíso tiene todas las condiciones para poder salir al mundo. De hecho, está muy de moda volver al origen. Y si tú piensas cómo nació Valparaíso era el puerto más importante a nivel mundial,
1: uh-huh,
2: cuando se fundó. Por lo tanto, hoy día esa puerta sigue abierta y los profesionales son la llave para poder abrir esa puerta.
0: Claro,
2: por lo tanto,
0: al ciclo
2: este
0: de
2: diplomado, como todas las carreras que la comunidad universitaria de Valparaíso está generando, es algo fundamental hoy día y urge que estos profesionales puedan desarrollar todas las nuevas alternativas energéticas que hoy día están generando esta crisis. Hoy día hay una crisis geopolítica importante.
1: Sí,
2: yo trabajo en la industria química y efectivamente hoy día Chile es un país 100% dependiente de recursos fósiles naturales. Vieron ayer las noticias, Trump puede que detenga la exportación de diésel durante 90 días.
1: Imagínate.
2: Chile importa el 60% del diésel es importado.
1: Exacto.
2: O sea, y el 80% lo suministra a Estados Unidos. Y tenemos una costa de 5.000 kilómetros que tiene muchas características y condiciones climáticas favorables para desarrollar las energías verdes y sustentables. Por lo tanto, deberían haber más políticas públicas y deberíamos estar todos pensando en que esto se tiene que haber hecho ayer.
1: Ya
2: nosotros
1: tarde,
2: tenemos
1: ya.
2: Hay un acuerdo de París donde Chile no es el gobierno que existe hoy día, ni el que existió ayer, ni el que vendrá
1: Estado,
2: a futuro.
1: El Estado
2: se comprometió de aquí al 2025, que fue el año pasado, a cumplir alguna cuota, de aquí al 2030 otra cuota, y del 2050 es carbono neutral. ¿Y qué estamos haciendo hoy día para poder lograr esas metas?
1: Exactamente.
2: Entonces,
1: oye,
0: hay mucho por hacer.
1: Nos quedan 2 minutos de bloque. Ha sido muy, muy educativo, muy ilustrativo para toda la gente que nos está escuchando. Y también dar esperanza con esto, bueno, lo vamos a abordar en el segundo bloque, porque ahí hablábamos de la crisis que estamos viviendo del empleo fundamentalmente. y que tiene mucho que ver con lo que estamos conversando hoy día, que tiene que ver con que la nueva economía necesita otro tipo de profesionales, otro tipo de habilidades, y aquí tenemos una organización que se está preocupando de eso y está impulsando a que este conocimiento llegue a las aulas de nuestra región. Sabemos que somos una región además universitaria, lo hemos sido siempre, hemos sido promotores de muchos profesionales que, como decía bien, decía Sebastián, están hoy día en otros lugares del mundo incluso. Así que vamos a abordar eso en el segundo bloque y volvemos.

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4: Son las 12 horas 33 minutos.
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8: Estamos de vuelta aquí en este segundo bloque del analista. Mi nombre es Daniel del Río García y estamos haciendo el analista una edición especial junto a los integrantes de la Cámara Internacional del Litio y Energías. 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una vida comunitaria feliz. Como decía, nos está acompañando la presidenta de la Cámara Internacional del Litio y Energías, Pamela Gojkovic. Pamela, estábamos hablando antes de entrar a la recesión del bloque con Daniela, de el atraso en las políticas públicas respecto a los avances, respecto a la organización de la sociedad civil, en definitiva, porque ustedes son sociedad civil, se organiza a través de empresas, personas, profesionales, academia, que, igual que la tecnología, van muy por sobre lo que la clase política está dando el ancho en estas materias. ¿Qué opinas tú de eso? ¿Cómo vamos con respecto a otros países? ¿Y qué tan cierto es esto de que, un poco la crítica que ha sido Daniela, a que estamos llegando muchas veces tarde a oportunidades que después ya el tren no vuelva a pasar?
9: No, yo siento, discrepo.
8: Ya.
9: Discrepo totalmente. Yo siento que Chile es la punta de lanza en temas de energías limpias. Estadísticamente nosotros somos ejemplos.
8: ¿Pero la legislación te está acompañando en eso? Esa es la pregunta, en definitiva.
9: Estamos en eso.
8: Están en eso. La Cámara cumple un rol en eso.
9: Cumple un rol en eso, porque por eso es litio y energías. Uh-huh. Lo que pasa es que el tema geopolítico hace algunos años atrás estaba bien restringido con respecto a concretar y facilitar los trámites y gestiones.
8: Yeah.
9: Porque todo tiene que ver con permisos, con tramitaciones y gestiones.
8: La permisología, ¿no?
9: La permisología, exactamente. Entonces, gracias a este gobierno actual, en poquitos meses, porque no llevamos ni 8 meses, creo que 6 meses, se logró lo que no se pudo en 4 años.
8: Imagínate.
9: Entonces, todo tiene que ver con los proyectos, con los ingenieros que están detrás de esto, de
8: los
9: las
8: permisos
9: mentes.
8: Ambientales también.
9: Exacto, son personas, son organizaciones, obviamente, pero detrás hay personas, seres humanos dirigiendo esto.
8: Exacto.
9: Entonces eso a mí me encantaría que la gente que nos está escuchando, viendo...
8: Ah, un llamado, perfectamente.
9: Obvio que...
8: Estamos en toda la región, así que a un llamado a la clase política también.
9: Exacto, abrir conciencia de que estas personas que lideran estos cambios legislativos y estas acciones hagan de los trámites y de la permisología, ojalá, a menos tiempo. De hecho, la minería en Chile tiene una data de permiso de 10 años. Y a mí el año pasado me preguntaron muchos periodistas qué pensaba yo respecto al acuerdo que hubo entre Codelco y SOCMIC, ¿cierto?
8: SOCMIC, sí.
9: Y me pareció muy inteligente, porque si se licitaba algo a nivel internacional, ajá, en nuestro país nos íbamos a demorar 10 años más en temas de permisología para sacar una tonelada de litio, o sea... La forma más inteligente que se logró hacer este acuerdo a una firma, ¿cierto?, al año 2060, fue haber creado Novo Andino Litio. Así que felicitaciones por ese trabajo, fue muy astuto.
8: Que recordemos que esa es una empresa que se crea bajo el alero de esta figura que habla Pamela, de cooperación y de asociación, en definitiva,
9: claro, una asociación
8: entre público-privado,
9: público,
8: ¿cierto? Privado, donde el Estado, exacto, tiene una participación y los privados también tienen
9: todos
8: su
9: ganan.
8: Participación. Todos ganan, claro, exactamente. Oye, Sebastián, a propósito de eso, de lo que hablaba Pamela, ¿no es cierto?, en torno a esta permisología, ¿tú tienes, respecto a la experiencia comparada, tienes tú alguna noción de cómo funcionan otros países que tienen este recurso también, entre comillas, en abundancia? Porque Sebastián bien lo dijo, o sea, todos los recursos son escasos, sí, y por supuesto que los recursos naturales también. Y por lo mismo... ¿Cómo ves tú la experiencia comparada de países como Argentina, por ejemplo, como Bolivia? Si has tenido la oportunidad de ver cómo funciona allá, si la tramitación es más expedita, si las políticas, si la clase política de esos países logra tener más conciencia de la relevancia de lo que es un mineral crítico en términos de las energías del futuro, del desarrollo económico, el crecimiento económico de los países. Hoy día tenemos un país que está estancado, está tratando de salir después de muchas políticas públicas que vinieron. Esto no es de ahora, bien lo decía Pamela, o sea... Por ejemplo, Pamela hablaba de, en este gobierno, se pudo hacer lo que no se hizo en 4 años. En esta materia, por lo menos, estamos hablando, ¿no es cierto? O sea, eso me indica que era un tema de voluntad política, ¿ya? Entonces, ¿cómo ves tú la experiencia comparada?
10: Son varias cosas. Lo primero es que, por lo general, yo no veo los países de la región, uh-huh, sino que veo los líderes ¿cierto?, que hacen que el mundo funcione. Para ella tenemos que ir.
8: Apuntar, claro.
10: Claro, es el apuntamiento. Y claro, hay varias cosas que hay que analizar. Primero, la cultura. Acá en Chile se demoran 10 años, efectivamente, como dijo Pamela, los estudios de impacto ambiental para que se aprueben. Pero basta con que se toquen algunos geysers, como pasó en Pascualama, se para el proyecto, a nadie le pasa nada, nadie se va preso. Pasó.
8: Claro.
10: Y en Estados Unidos, los estudios de impacto ambiental se demoran un año. Pero pobre que incumplas con alguno de los ítems que tú dijiste, exacto, que ibas a cuidar. Porque si no, te vas preso, te quito la empresa, te quito la plata.
8: Exacto.
10: Y nadie quiere eso.
8: Por tanto, corrígeme si estoy equivocado, Sebastián, pero entiendo que además en Estados Unidos, si bien aquí hemos replicado bien esa parte, no sé si tan especializados son los jueces en esa materia, pero por lo menos tenemos tribunales ambientales, una figura similar a Estados Unidos, pero en Estados Unidos, entiendo yo, creo, y es una ventaja que tienen, es que al reconocer que es un tribunal técnico, y que por lo tanto los jueces están fallando sobre una materia muy técnica, muy especial, no se puede acudir o recurrir después a una Corte Suprema. En este caso en Estados Unidos, no conozco tanto la ley, pero como sí se hace en Chile, o sea, tú puedes en Chile ganar en un tribunal ambiental, pero así todo, después en Corte Suprema, fallar en contra. Y eso son años y años y años que el privado, digamos, la empresa, está perdiendo dinero, dinero, dinero.
10: Correcto. Bueno, a razón de eso es que el ministro Mas hoy día está cambiando ciertas políticas uh-huh. de los estudios de impacto ambiental y está haciendo que esto sea mucho más breve sí. respecto de acuerdos, ¿cierto?, que se hagan para poder desarrollar proyectos en el corto plazo, asegurando ciertas actividades de impacto ambiental que se tienen que
8: cumplir.
10: Exacto. ¿Ya? Claro, lamentablemente hoy día tenemos un país muy judicializado. Yo diría que en extremo judicializado.
8: Y en todas las áreas. Hemos
10: sido capaces de darle una visión distinta. Mira, a mí me toca viajar mucho por Chile. Y noto las regiones cómo han avanzado algunas y cómo se han retraído otras. Concepción es una región que le da mucho punch a la cultura, al estudio, y compite con Santiago. Oye, nosotros queremos ser mejor que Santiago. Antofagasta, por otro lado, desde el 2005 a la fecha, ha cambiado pero tremendamente la región. Mira, porque le han querido dar un enfoque de desarrollo a la región. Pero Arica ha decaído, Valparaíso ha decaído. Okay. Y particularmente hoy día que estamos en la región,
9: puerto, imagínate.
10: Yo digo, Valparaíso, y como lo dijo Daniela, Valparaíso tiene todas
8: el potencial.
10: Los potenciales para poder desarrollar. Bueno, más allá de la ley, más allá de la ley. Y eso tiene que ver con pasión. ¿Cómo le damos pasión? Porque, mira, esto lo comparo, por ejemplo, con la industria espacial. Yo soy director de la Asociación Chilena del Espacio. Y nos aburrimos de hablar con todos los ministros de ciencia que han pasado desde que nació el ministerio.
8: Que es nuevo, es relativamente claro, nuevo.
10: Sí. Hemos hablado con todos los ministros.
9: Y todos los gobiernos.
10: Y pedimos que se haga agencia espacial. Bueno, no se ha hecho agencia espacial porque no le ven la importancia. Hoy día estamos hablando de inteligencia artificial, cuando la industria espacial, la inteligencia artificial la viene ocupando hace 20 años atrás. Pero nos aburrimos y dijimos, hagamos un consorcio. Traigamos a las empresas, traigamos a las universidades, trabajemos en conjunto y desarrollemos proyectos. Pidamos perdón y no pidamos permiso.
8: muy buena
10: frase. Y finalmente, acá hay que hacer lo mismo. Olvidémonos de las judicializaciones. Oye, hagamos proyectos. Si tengo que pedir perdón, perfecto, pido perdón. Pero hagamos que nos apasionemos de las cosas.
8: Tomemos iniciativa.
10: Seamos perseverantes. Hagamos que las cosas sucedan. El puerto de Valparaíso perdió hace poco tiempo a una empresa,
8: Maersk, en San Antonio,
10: que es parte de la Quinta Región.
8: Era preciosa empresa.
10: Tremenda empresa. Y se fue porque no tenía proveedores de acero ni de aluminio, además de otros temas sindicales que no fuimos capaces de manejar. Y perdimos una tremenda oportunidad de desarrollo. Es una empresa a nivel multinacional que la perdimos.
8: Sí, hablamos de ese tema con Felipe.
10: Por tanto, oye, no tuvimos paciencia, no fuimos perseverantes, no tuvimos pasión. Y yo creo que esos factores hoy día faltan en la región para poder disminuir ese 10% de desempleo que tenemos acá.
8: Oye, Daniela, y a propósito de lo que dice, muy bien dice Sebastián, estoy completamente de acuerdo con él. Ese, a propósito de ese caso de Mars, lo pueden ver en un capítulo del analista, lo tratamos con Felipe con mucho detalle y mucha rigurosidad, como siempre lo hacemos. Felipe hablaba, o sea, Sebastián, perdón, hablaba mucho de la pasión. ¿Cómo hoy día hacemos que los estudiantes, por ejemplo, de la que van a tener esta oportunidad fabulosa que nos comentaba Pamela de este diplomado, los motivamos a que esto es el futuro? Aquí están las oportunidades de empleo, aquí está la posibilidad de incluso ir más allá, de incluso salir del país si tengo que ir a exportar este conocimiento hacia afuera. ¿Y cómo logramos motivar a todos los que nos están escuchando, que son hay jóvenes, por supuesto, y gente que nos está viendo a través de las distintas plataformas, a que este tipo de iniciativa y estas carreras, digamos, que se están abriendo, van en el fondo en la orientación correcta de ir creando puestos de trabajo con un desarrollo profesional que va a ser realmente dándole estabilidad laboral a esa persona?
11: Bueno, yo creo que lo fundamental es poder acercar a la industria a la academia. La verdad es que los estudiantes hoy día, si bien pueden ser técnicamente muy profesionales y muy capaces, ajá, desconocen lo que la industria puede estar haciendo. Por lo tanto, mientras más cerca esté la industria, y por eso estas alianzas son tan importantes, y les mostremos a los estudiantes qué oportunidades tienen, que hoy día el cobre ya no es la estrella
8: de la corona, digamos.
11: Exactamente. Existen muchas alternativas hoy día para desarrollarse profesionalmente y hay que acercarlos a la industria, mostrarles las nuevas ideas. Hoy día existen excelentes profesionales con excelentes ideas. O sea, piensa, por este mismo tema geopolítico, empezó a hacer ruido el tema de Magallanes.
8: Exacto.
11: Entonces, oye, tenemos 3 puertos acá, Concepción, Valparaíso, Antofagasta. ¿Por qué no hemos desarrollado una ruta y hoy día a lo mejor seríamos...
9: Seremos potencia
11: en rutas marítimas. Sí. Y lo que decía un poco para no estar en contra de Pamela, que me decía que discrepaba, yo decía que internamente Chile, los proyectos de extracción de litio son para poder exportarlo, pero internamente nosotros tenemos una dependencia energética total.
9: Claro,
11: podríamos hacer algo interno también. Sí.
8: Claro.
11: Y ahí nosotros no estamos.
8: Claro, la autonomía.
9: Yo quería complementar el tema del diplomado, porque el diplomado lo lidera la Cámara Internacional del Litio.
8: Así es.
9: En asociatividad con la Pontificia Universidad Católica de Valparaíso. Es un camino que nosotros vamos a empezar a desarrollar. El 7 de octubre se inaugura, se lanza, y comenzamos el 2027 con profesores, ¿cierto?, de la Católica de Valparaíso. Y nosotros somos los socios, obviamente, de nuestra Silicium, y también vamos a ser maestros.
8: Buenísimo.
9: Pero tiene una particularidad súper importante.
8: Cuéntanos sobre eso.
9: Se llama Visión 360.
8: ¿Ya?
9: Litio, minerales críticos y transición energética.
8: Perfecto.
9: ¿Eso qué significa de la Visión 360? Nosotros como Silicium llevamos 4 años trabajando en estas misiones internacionales que te comentaba, del Triángulo del Litio entre Mundos. Este año nosotros desarrollamos la tercera misión y recorrimos más de 3.000 kilómetros por tierra. Conocimos todos los salares del Triángulo en Argentina, fuimos a Bolivia, Chile, y fuimos a visitar empresas productoras de litio, empresas, también centros de observación astronómica. O sea, tener una visión muy, muy 360,
8: muy acabada.
9: Y lo principal fue haber tenido reuniones con pueblos originarios del norte de Chile.
8: Eso es muy importante idea.
9: Que tienen una visión. Claro. Entonces, en este diplomado que vamos a lanzar, algunos maestros son de pueblo, para que la gente conozca la visión de ellos.
8: Pamela, a propósito de eso que estabas hablando de la experiencia que tuviste ahí en Argentina, en Bolivia, y nosotros tenemos una tremenda experiencia que es esta empresa SQM. ¿Qué importancia ha tenido SQM en el desarrollo de la Cámara? Si ha tenido alguna, si no la ha tenido, o si está pendiente, lo cierto, esa relación que puedan establecer con el know-how que tiene SQM de tantos años, que por muchas décadas Chile miró así de reojo, no le tomó mucho el peso, y hoy día resulta que está siendo una renta nacional muy importante para Chile.
9: Claro, lo que pasa es que todo tiene que ver con la tecnología y los desarrollos. O sea, SQM se llamaba, o sea, sigue llamándose así, pasa que ha habido mucha administración diferente. Entonces, nació...
8: Es privada, sí.
9: Sí, es privada, sí. Pero nació como una empresa de sulfato.
8: Mira.
9: De otro...
8: De otro
9: mineral. No, del mismo mineral.
8: ¿Ya?
9: De la misma sal salen otras
8: cosas. Ah, perfecto, ya.
9: Entonces, estos diferentes productos son derivado para la agronomía. Y así nació SQM para eso. Eso se llama Sociedad Química.
8: Es una novedad, ¿no? Yo creo que muchos no lo sabíamos. Yo no lo sabía.
11: SQM tiene una línea agro.
9: Claro,
8: mira,
9: agro.
8: Mira.
9: Y eso que hacen esos minerales, que las plantas salgan más bonitas, más fortalecidas. Y la agronomía de nuestro país es líder. Todas nuestras frutas se exportan. Todo lo que se produce en Chile se exporta. Bueno, y gracias a esta empresa y a sus productos, todo es más fortalecido, crece mejor. Entonces pasaron los años, estamos hablando 40, 50 años, pasaron los años y empezó el tema de las energías, de las baterías, del celular, de la televisión, y obviamente el litio es un contenedor de energía. Eso es lo que hace el mineral del litio, la contiene. Por ejemplo, a mí siempre me preguntan, ¿oye, tú has tocado alguna vez el litio en tu vida? Y le dije yo, lo toco todos los días. Aquí está.
8: Oye, hablábamos de eso, además que el litio, en el fondo, que es energía, en definitiva,
9: un contenedor,
8: está un contenedor de energía, al final también está muy relacionado, Sebastián, con la inteligencia artificial, porque la inteligencia artificial necesita energía para funcionar. Sin energía, nada funciona. Y entiendo yo que están muy vinculados también uno y otro. Cuéntanos un poquito de eso.
10: A ver, la inteligencia artificial tiene que ver con hardware.
8: Claro.
10: Que requiere de elementos propios, algunos de ellos, varios minerales que van en los chips, ¿cierto?
8: Exacto.
10: Y el litio es uno de ellos. Mm. Ahora, más que la inteligencia artificial, el litio está ligado a la industria. Yo tuve la suerte del 2006 partir con la planta piloto de litio en SQM.
8: Mira.
10: Mi primer trabajo y logramos hacer una planta piloto sin saber que después iba a ser el futuro de Chile. Y efectivamente, como dice Pamela, habían dos plantas, la planta de sulfato de potasio y otra más. Bueno, hoy en día las tecnologías del litio, ¿cierto?, van mucho efectivamente a temas energéticos. Y la inteligencia artificial es una consecuencia de ello. Así como las computaciones cuánticas, así como las baterías de los autos Tesla, así como los humanoides que van a llegar prontamente a Chile.
8: Ya lo estamos viendo, digamos.
10: Tiene que ver con una versatilidad distinta. No es solamente con la inteligencia artificial. Ahora, si lo veo de otro modo, ¿cómo ayuda la inteligencia artificial a poder utilizar mejor el litio? Por supuesto que ayuda un montón, porque permite que el litio pueda acceder a otras variables más dentro de los procesos productivos de los sistemas de almacenaje de energía. Fíjate que en el espacio, por ejemplo, las baterías de litio hoy día tienen un cierto problema. ¿Por qué? Porque la radiación del Sol, que es muy alta a nivel espacial, hoy día tenemos en la Tierra, digamos, tiene una capa de ozono que libera que las radiaciones sean tan altas.
8: Exacto.
10: Digamos, para el cuerpo humano o para los minerales, pero es cosa que veas DirecTV de repente que hay una tormenta solar y daña los satélites, bueno, efectivamente es por la radiación y que afecta con los rayos, bueno, no voy a hablar en temas técnicos, Bueno, en las baterías de litio pasa un poco lo mismo, se tiene que colocar protecciones muy anchas porque las radiaciones afectan a los electrones que están dentro de las baterías, que son de celda, y finalmente esos electrones los empieza a quitar y dejan sin efecto las baterías.
8: Dejan de funcionar.
10: Claro, entonces están buscando que las baterías ya no sean con placas, sino que sean a través de sistemas líquidos. Pero el líquido también en el espacio es más complejo, porque como no hay tanta gravedad...
8: Pero oye, es súper interesante, porque a la larga, al final, como bien dice Sebastián, vamos mucho... en algún minuto, los minerales críticos que hay en la Tierra... No sé, ya quizás nosotros no estemos aquí, no lo sabemos, van a desaparecer o van a ser tan escasos, digamos, que vamos a necesitar ir a buscarlo a otros planetas.
9: Yo creo que el tema
10: quiero ir un poco más allá. La industria espacial, cerca del 10% es del lanzamiento de cohetes y satélites. El 90% de la industria es de la televisión, de tecnologías satelitarias, del internet, tú no sé si tienes Entel o no, pero hoy día cuando dejas de tener señal tienes internet con los satélites de Elon Musk, de Starlink. Esas constelaciones de satélites que entregan internet hoy día son una mínima expresión de lo que va a ser en 10 años más.
8: Claro.
10: Y finalmente todo va a estar ligado. Hoy día tenemos un sistema de georreferenciación que es el GPS. Bueno, en Europa hay otro sistema de georreferenciación, en China hay otro, en Rusia hay otro. Uh-huh. Capaz que empiecen a llegar a Chile. Todos esos sistemas requieren de almacenaje de energía y requieren de más litio. Sí. Y por eso el litio hoy día es importante. Claro,
8: crítico.
10: Algunos claro. dicen, no, estamos atrasados porque ya pasó la carrera del litio. No, no estamos no. atrasados. SQM ya firmó el año pasado contratos con Tesla, ya firmó contratos con Mitsubishi,
8: mira,
10: ya
8: eso
10: firmó
8: no lo sabía.
10: Contratos con distintas empresas, justamente porque tiene venta futura de litio
8: claro.
10: ya asegurada. Y no es que estemos atrasados, no, solo que SQM se adelantó a cómo está funcionando. Y claro, los sistemas geopolíticos hoy día dificultan ciertas acciones, como por ejemplo el petróleo, y ahí florecen, como dice Daniela, justamente otro tipo de energía. El litio, el hidrógeno verde, las energías renovables no convencionales.
11: Combustibles sintéticos.
10: Y claro, y si uno empieza a hilar el hilo, y hoy día se ve mucho con las baterías BESS, por ejemplo,
8: ajá.
10: se hacen los paneles, los sistemas de paneles fotovoltaicos, y como se perdía mucha energía cuando los pasaban al sistema interconectado central,
8: ¿ya?
10: Hoy día lo almacenan en baterías para que esa energía no se pierda.
8: No se pierda.
10: Y esas baterías hacen el efecto de que la energía finalmente se mantiene,
8: se almacena
10: y después
9: bueno, es uno de los temas más importantes que vamos a celebrar en nuestra cuarta cumbre del litio y energía el 22 de octubre. Vamos a tener muchos paneles y bueno, yo quería aportar una idea que tenemos hace mucho tiempo, que es darle mucho hincapié a que Chile va a ser líder en data.
8: Data center.
9: Pero lejos, lejos, lejos. El tema del data es bien específico porque necesita frío.
10: Correcto.
9: Y ahí es donde se almacena toda nuestra vida contemporánea. O sea, todos los datos, todo lo que es como el cerebro de nuestro mundo que estamos viviendo ahora.
8: Uh-huh.
9: Y Chile lejos, pero lejos.
8: Tiene las condiciones para eso.
9: Tiene todas las condiciones. Y ahí va a haber mucho trabajo, chiquillo, sí. del paraíso. Sí. Pero muchísimo, sí. porque estas cosas hay que construirlas. O sea, primero diseñarlas, porque claro. son difíciles de diseñar, no hay que llegar y hacerlas. Después construirlas, o sea, estamos hablando que son proyectos que valen alrededor, es decir, base,
8: por lo bajo.
9: Base, 13 millones de dólares.
8: Imagínate.
9: Entonces, base. Entonces, de ahí tenemos ahí un tremendo potencial para que lo desarrollemos y tiene que ver con minerales.
8: Claro. Uh-huh.
9: Los
8: claro.
9: datos tienen sí. que ver con minerales.
8: Absolutamente.
9: Absolutamente. Y tiene que ver con el litio. Porque necesitan energías limpias para...
11: Y ahí está el llamado a que los profesionales salgan de la quinta región, de Valparaíso. Exacto. Tenemos una comunidad universitaria muy importante acá, y donde se crean profesionales de carreras muy duras, y son todas las carreras que tienen que desarrollar todas estas energías que está hablando Sebastián, que está hablando Pamela, y que son las energías del futuro, las carreras... duras, eléctricas, mecánicas, químicas, bioquímica, todo eso hoy día es indispensable para poder...
9: No es lo técnico, no hay que olvidar los temas técnicos. Nosotros tenemos una alianza estratégica súper potente
8: uh-huh.
9: que la firmamos hace muy poco con el Instituto de Ingeniería en Minas de Chile.
8: Perfecto.
9: Es un instituto muy antiguo, más de 75 años de ingenieros en minas. Bueno, y providencialmente hace un año abrieron su mente, y no son solo hombres y no solamente son ingenieros en minas,
8: mm-hmm.
9: abrieron a todas las profesiones su instituto.
8: Perfecto.
9: Y está muy focalizado en lo técnico, en ya sacar
8: en la especialidad.
9: La especialidad de la ingeniería, del jefe, el que manda, sino que irse más al técnico que el o sea, que hace las cosas.
8: Uh-huh.
9: De hecho, mi especialidad es como arquitecto, son técnicas.
8: Exacto.
9: Porque siempre me he gustado de Pamela, porque siempre tenéis tanto trabajo.
11: Bueno, y son los roles que hoy día claro. también está exigiendo la tecnología.
9: Exacto. Oye,
11: es cambiar el rol.
10: Para eso, y como para complementar y terminar, un tips para la región de Valparaíso es que justamente rompamos el cascarón. Y hagamos sí. que las universidades pidan a las empresas visitas.
8: Exacto.
10: Eso cautiva a los alumnos y lo hace ver una mirada distinta a lo que tienen en las aulas.
8: No es como viajar, es como cuando tú viajas que te expande la mirada.
10: Hoy día yo veo que la región de Valparaíso es 100% educacional, poco empresa, digamos, son muy locales.
8: Sí.
10: Salgamos. Vayamos a buscar, pidamos permiso, hagamos que...
9: A ver cómo se hacen las cosas de verdad.
10: Cómo se hacen las cosas y vamos a empezar a tener profesionales que tengan una visión de futuro.
8: Oye, a propósito de lo que dice Sebastián, Pamela y Daniela, invitar a todas las, ya que estamos llegando al fin de esta edición especial del analista, le agradecemos un montón la participación a los tres, estamos muy congratulados, digamos, que hayan estado acá, un honor para nosotros haberlos recibido. Invitar a todas las mujeres, ¿no es cierto?, a este diplomado, porque necesitamos que el desempleo femenino caiga, necesitamos motivar a las mujeres, por supuesto, si hombres quieren hacer este diplomado, fantástico también, pero
9: convocamos
8: a todos, digamos, al 7 de octubre a esta...
9: En el Teatro de Valparaíso.
8: Teatro Municipal de Valparaíso, creo que es.
9: Sí, Teatro Municipal de Valparaíso, a las 6:30.
8: A que puedan ver este lanzamiento y se interesen, como bien dice Sebastián, Daniela y Pamela, en estas nuevas carreras del futuro. Esto ha sido El Analista, mi nombre es Daniel del Río García y nos estamos viendo pronto. Que estén bien.
11: Muchas gracias.
9: Gracias.
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4: Es la 1:00 p.m. 4 minutos.
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17: Hola, muy buenas tardes, estimados oyentes de UCB Radio y UCB Televisión. Aquí nuevamente estamos todos los días viernes y domingos en la televisión en nuestro programa Vox Populi Científico. Tenemos el propósito de conversar con los investigadores, con los académicos, con los doctores que hacen ciencia y que aportan mucho al desarrollo de nuestra región. Vamos hoy día a conversar con el doctor Iván Montenegro. Él es profesor titular de Bioquímica y Nanotecnología Aplicada en la Facultad de Medicina de la Universidad de Valparaíso. Es investigador principal en el núcleo Milenio Biogen y también es investigador de la Farmacopea Chilena. Vamos a conversar con él sobre los distintos aspectos que tiene estas investigaciones. Él tiene varios enfoques en innovación y vamos a comenzar con la trayectoria de él, porque él ha hecho un doctorado y le vamos a consultar. Primero le vamos a ofrecer la palabra para que nos salude y en ese mismo momento que nos cuente cómo ha sido su doctorado. Nos interesa mucho ese tema.
15: Bueno, primero que nada, muchas gracias por la invitación a Radio UCB Televisión, a vos, cierto, que me extendiste la invitación, y a todo el panel y a todos los que escuchan en la casa o que me van a ver después en televisión. Bueno, contar que soy bioquímico de la Universidad Sureña, de la Universidad Austral de Chile, y que por esas vicisitudes de la vida llegué después del incendio de mi facultad y llegué acá al doctorado de la Universidad Técnica Federico Santa María con la Universidad de Valparaíso. Realicé mis estancias doctorales, pero previamente yo trabajé en el laboratorio clínico, trabajé en empresas y trabajé en la industria. Trabajé en la industria en la Celulosa Arauco, trabajé en la Tres Esteros, Santa Catalina, empresa de bioproceso, y después fui profesor de la Universidad Austral, y cuando me vine a hacer el doctorado y ahí en pleno, cuando quedó la debacle, cierto, el incendio.
17: ¿Tú eres valdiviano?
15: Soy valdiviano de origen.
17: Ah, yeah.
15: Así que claro, llegué a esta región con bombo y petaca.
17: Claro, y lo interesante es que tenía una experiencia en la industria, como tú fuiste ahí como una persona experta en los temas bioquímicos, me imagino.
15: Había muchos problemas ambientales en el estuario del río Cruce.
17: Sí.
15: Entonces fue llevado por el doctor Miguel Salinas, un bioquímico, y bueno, y todo la calle Sangüesa y un séquito de científicos que trabajaban en la celulosa, e ingenieros, para resolver el problema de los cisnes, de la polución de la contaminación del agua, del problema del aluminio.
17: Hubo tremendo mortandad de cisnes en ese momento, fue tremendo, todo el país lo supo. Oye, ¿en qué hiciste tu investigación en el doctorado? ¿Cuál fue el tema?
15: Fue de carbonilos terpénicos, ¿cierto?, con potencial actividad biológica. Ahí porque esos son compuestos sacados del canelo que tenían actividad contra hongos de salmones, contra células cancerígenas, contra insectos y contra bacterias y hongos. Fue bastante misceláneo y por eso mi línea de investigación sigue
17: la misma
15: onda, pero desde la química, productos naturales o hemisíntesis aplicado a esos blancos de interés, tanto agrícola, farmacológico, de salud, y que tienen impacto en la sociedad.
17: Claro, porque aquí en tu currículum me aparece distintos enfoques, por ejemplo, en el área orientada hacia la sostenibilidad agrícola, el control patógeno y la salud humana y ambiental mediante el aprovechamiento de los bioproductos. Cuéntanos un poquito de esa parte, digamos.
15: Claro, los bioproductos es bien extenso. Hemos trabajado para acotar la línea tanto de metabolitos de planta como de microorganismos.
17: Metabolito, parémonos ahí. ¿Qué es lo que es un metabolito?
15: Son compuestos que producen las plantas o los seres vivos, que tienen funciones que muchas veces están los primarios, los secundarios. Y lo que hacen son, en las plantas sirven los secundarios para defenderse del ataque de insectos, para repelerlos, por ejemplo. Hay unas moléculas que hacen que el bichito no coma, es deterrente, no le gusta, genera rechazo. O que los mismos animales, los herbívoros, no se lo quieran comer. Entonces, la estrategia es usar plantas que sean, que uno observa en la naturaleza, que generan rechazo a los insectos y que no son nocivos para el ser humano. Por eso nosotros el énfasis es también en plantas medicinales o que sean forrajeras, que no tengan un efecto tóxico, porque hay plantas que sí tienen efectos tóxicos.
17: Ahora, también me llama la atención que tú patentas muchos de estos, probablemente de estos productos que estudias. ¿Cómo eso? Porque esto de la patentación es una cosa clave dentro de del trabajo científico. Uno llega a descubrir algo y al final muchas veces no lo patenta.
15: Claro, pero esto viene también por una cosa un poco nacionalista que tiene que ver de la defensa del tanto lo ginecológico y de lo metabolómico de nivel nacional, es decir, darle protección a las cosas que son originarias de Chile para que nosotros podamos hacer usufructo y no que los rusos, los chinos, los americanos, los europeos se lleven nuestra flora y fauna, ¿cierto? Y después la reproduzcan y nos vendan los productos acá. O sea, esto está pensado en darle valor agregado a nuestra materia prima, y es la química fina. Chile es un país químico, aunque no lo definimos, somos un país químico de minería pesada y de celulosa, y esto es darle valor agregado. Y por eso la causa de sacar una patente que entre regulación para poder hacer un biopesticida, por ejemplo, o un pesticida normal, ¿cierto?, pero que tenga un menor efecto residual. Y eso es lo que nosotros buscamos.
17: Ahora, uno escucha que de repente aparecen tratados internacionales que, claro, en el interés de las contrapartes hacen, digamos, de que las semillas, por ejemplo, puedan ser, ¿cómo se llama?, no están protegidas porque no tienen patente, ¿ah? Entonces eso complica, ¿eh?
15: Pasó con el ejemplo que tú das, es certero, porque pasó con la murta. La murta es un producto chileno y hay cerca de 179 ecotipos, que son como formas de diversidad de la misma planta. Y están en Nueva Zelanda, están patentados por lo menos 4.
17: Ah.
15: Bueno, lo sé esto porque mi padre es un agrónomo que le tocó hacer este proyecto y fue a Nueva Zelanda, a Australia, estuvo también en Tasmania. Y la respuesta de ellos, bueno, ustedes se llevaron el eucalipto. Claro. Nosotros también tenemos plantas
17: que son
15: de otros países y que tenemos nuestro desarrollo forestal en base a eso. Entonces, tenemos que protegerlo. Eso es lo principal. Proteger, desarrollar, pero tampoco santificar, es decir, darle el desarrollo a las cosas para que las comunidades, los centros científicos, la industria pueda aprovechar de lo que se produce en las aulas, en los laboratorios.
17: Ahora, cuando uno patenta un producto, el que use ese producto tiene que pagar una especie de royalty, algún derecho de uso. ¿Cómo ven ustedes eso?
15: Hay dos formas, una de licenciamiento que hacen las universidades. Bueno, acá la universidad es exitosa en eso, la Universidad Católica, ¿cierto? Y se licencia o se vende la patente a quien la quiera comprar, ¿ya? Y eso genera un royalty que va a la universidad y a los investigadores. El porcentaje se lo lleva mayoritariamente a la universidad y los investigadores un porcentaje menor. Pero claro, eso iba cambiando.
17: Así es.
15: Sí.
17: Eso está bien. Oye, bueno, aquí también leo que tú estás también enfocado en los temas de la salud y la biomedicina, evaluación farmacológica. Una cosa bien, bien interesante para la gente que nos escucha, porque que siempre usa los remedios, muchas veces no sabe de qué se trata.
15: Principalmente enfocado en plantas medicinales de origen vernáculo, de la tradición, ¿cierto?, a la zona central, que es chileno-campesina, y la tradición sureña, que es un sincretismo entre la tradición castellana, mapuche y alemana, porque en el sur hay un componente de los herbolarios alemanes que llegaron, que lo que no se sabe es que aprendieron el mapudungún y los mapuches aprendieron el alemán, porque son lenguas culturales. Entonces era más difícil comunicarse en castellano para ambos, y hay mucho de transferencia de esa información.
17: No se sabe mucho.
15: No se sabe mucho. Claro. Hoy en día hay tú vas a la zona de lo que se llama la Faja Maizan en Gorbea, hacia la costa, y ahí todavía hay alemanes que hablan mapudungún y mapuches que hablan alemán. Por eso es...
17: Aquí Marcelo Sagreo sí que sabe ese tema ahí, ¿eh?
15: Entonces es muy simpático eso, porque sí. Lo que nosotros sabemos de muchas plantas medicinales vienen de misioneros alemanes y de algunos cronistas españoles, y también de lo que hizo Abate de la Molina acá en esta zona.
17: Abate Molina, claro.
15: Entonces, eso no, nos ha llevado a que todas

0: Ya, pero está a la venta, por ejemplo, en alguna farmacia como Nopri, que podría estar.
1: Está a la
0: ¿Sí?
1: venta, pero para ser hoy en día, por el ISP pasó a ser un fármaco propiamente tal. Estaba a la venta la empresa que lo distribuye es Kimun, Kimun Biotech, que lo entrega en la NOP, en la FASA, pero ahora el ISP lo catalogó como una planta que es un fármaco entero, entonces tiene que ser recetada por un médico por las acciones farmacológicas, estar muy regulado.
0: Yo no lo puedo pedir como palo negro.
1: Exacto, pero tienes que tener una...
0: Una receta,
1: Claro, porque
0: una.
1: esto
0: Claro.
1: tiene que ir avalado por un profesional. Porque las sobredosis, incluso de las plantas, pueden ser tóxicas.
0: Claro.
1: Entonces, eso es lo principal.
0: Interesante. Oye, pasemos a otros temas, Iván, porque, claro, en el tema científico hay muchos aspectos que tienen influencia en el desarrollo del ecosistema científico y tecnológico. Y quería preguntarte un poquito cómo ves el financiamiento de los proyectos, de los centros de investigación, ¿no es cierto? Que es un tema que es importante porque en la medida que hayan recursos se mueven las cosas, pero si no hay.
1: Es un tema siempre complejo y ahora yo no quiero pegarle palos a nadie, ni a gobiernos anteriores ni actuales, pero es un debe que está el Estado chileno. No puede ser que en la época de Don Frei Padre, ¿cierto? Se estipuló CONICET para el desarrollo de la ciencia, el valor, y que en los gobiernos radicales se hicieron desarrollo industrial y tecnológico, y que en los gobiernos, ¿cierto? De la transición de los gobiernos radicales a la democracia cristiana se desarrollaron, ¿cierto? El Centro Rockefeller, que después fue el Instituto Nacional de Investigaciones Agropecuarias, con financiamiento base del Estado. Entonces, ¿qué es lo que tenemos? Hoy en día tenemos una cosa que es por concurso, que básicamente son los juegos del hambre, donde nos matamos entre todos para lograr, ¿cierto?, obtener los...
0: Pura competencia.
1: Y no tenemos ejes país. Yo no estoy en contra de la competencia, me parece bien y es
0: Ya.
1: normal. Pero tenemos que tener líneas de financiamiento claras. O sea, no podemos tener científicos gastando millones de dólares en el síndrome de Rett cuando la población que lo sufre en Chile es menos del 0,1%. Esas son enfermedades de los anglosajones, enfermedades que están principalmente en Holanda, en Estados Unidos, en Noruega, y tenemos que destinar millones de dólares en financiamiento de eso. O sea, son gustos de países hiperdesarrollados. Nosotros, yo creo que los fondos deberían estar enfocados en distintas áreas. Un fondo para investigación, otro para ciencia y tecnología y otro para ciencia mixta, llamémoslas, entre ciencias sociales y ciencias aplicadas, como es el caso de arqueología, antropología, que son muy valiosas y que tienen que competir con todo esto otro. Y la parte de las artes también debería tener su propio fondo para que no es y cada vez ir reduciendo y que por la misma plata no se logren hacer cosas que realmente son de importancia.
0: O integrar disciplinas que, como el arte, decías tú, que en otros países, pongámosle Corea, a que integra el tema del arte todas sus investigaciones científicas y tecnológicas.
1: Eso es súper importante porque hay un fondar de las tejedoras que toma de distintas tejedoras de distintas, llamémoslas, pueblos originarios, incluso no pueblos originarios, y que eso se puede hacer también con la herbolaria, que puede hacerse fotografía, se pueden integrar esto. En Chile tendemos a hacer la investigación, el que hace caja, hace caja. Y no le puedes poner rueda, no, porque ya no deja de hacer caja. O sea, hay también una rigidez de los investigadores que quiere hacer siempre lo mismo y adaptarse, yo creo que también es un problema de los investigadores. Hay otro problema que ahora están las modas científicas, por lo menos todo tiene que ser en IA, todo tiene que ser bajo este concepto, por lo que se viene, está claro, pero hay otras necesidades que son brutales, por lo menos en salud. Nosotros tenemos una tasa de obesidad altísima. Entonces, el proyecto Chile Coge Vivir Sano es un muy buen programa, versus otros programas que de repente uno dice, hay cosas que no tienen sentido en cuanto al financiamiento.
0: Hay que priorizar. Estamos conversando con el doctor Iván Montenegro sobre estos temas muy interesantes que nos ha planteado. Vamos a hacer nuestra pausa y continuamos en nuestro programa Vox Populi Científico.

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1: Volvemos a nuestro programa Vox Populi Científico, que se emite todos los días viernes por UCB Radio y los domingos por UCB Televisión a las 12 horas. Estamos conversando con el doctor Iván Montenegro y ahora en esta parte vamos a consultarle sobre los proyectos que él está trabajando, que en primer lugar me interesa, digamos, saber sobre el milenio, Biogen, qué significa milenio, porque muchas veces la gente nos pregunta, oye, no sabemos que, por qué milenio es, ¿eh?
2: Bueno, el instituto y los núcleos milenio, este es un núcleo milenio regional, y milenio es la iniciativa, cierto, de ciencia asociativa que tiene ANIT, que obliga de manera positiva, cierto, a que se agrupen universidades, centros de estudio del país para formar una idea de desarrollo en varias áreas, y aglutina justamente lo que falta acá en Chile, es la colaboración y para desarrollo, y este tiene un enfoque en el desarrollo de productos. Por ejemplo, el BioGem está el director, que es Michael Seeger-Pfeiffer, cierto, que es el director del núcleo, que es de la Universidad Técnico Federico Santa María. Está Francisca Acevedo, que es la directora alterna de la Universidad de la Frontera, que desarrolla todo lo que es las aplicaciones biomédicas de los bioproductos. Sacó un regenerador de piel de quemaduras en base a miel de ulmo. Está Jimena Besoaín, que es, cierto, la investigadora de la Facultad de Agronomía de la Pontificia Universidad Católica de Valparaíso, que es la que lleva el desarrollo de patentes. Está, bueno, el Rodrigo, que es de la Universidad de la Frontera, quien habla, cierto, que soy el investigador principal del área de agrícola y de bioproductos, con la también con Beatriz Cámara, que finalizó, cierto, el trabajo de moléculas de esponja, de extractos marinos, y Alejandro Madrid, que es nuestro investigador asociado, que trabaja la parte agrícola y en biomedicina, y es uno de los más productivos del grupo.
1: Lo hemos entrevistado aquí.
2: Sí, es bastante acelerado y es así un coach, un partner, cierto, de trabajo junto a Mijael. Y lo que lleva la importancia a este centro, que es el primer centro netamente de puros investigadores de región. Y todos, cierto, la mayoría son de la quinta región y la región de la Araucanía, cierto, que es la que lidera. Y tiene un enfoque etnofarmacológico de todo lo que es la medicina vernácula chilena. Entonces tiene un fuerte impacto en las comunidades y en la población, con mucha difusión. Por ejemplo, en desarrollos audiovisuales para niños con problemas que puedan aprender ciencia, tenemos mucha extensión y vinculación. Entonces es un proyecto que impacta en lo que hacemos, impacta a la región y impacta al país. Entonces eso es importante.
1: Ahora, entiendo que los milenios tienen un financiamiento muy importante, pero que es evaluado cada 5 años. ¿Es así en el caso del milenio BioGem?
2: Sí, es cada, en los núcleos son cada 3, los institutos cada 5, como usted dice, es correcto eso. El tema es en cuanto al financiamiento, un financiamiento bueno, que permite realizarlo, todas las imposiciones que nos da el Estado, que es transferencias, honorarios para los investigadores, para publicaciones, para reactivos, para traslado y formación de capital humano, sobre todo de gente joven, que los dineros se enfocan en eso, y están, y nuestro BioGem fue muy bien evaluado por la Dirección Nacional de ANIT, porque es como ejemplo y modelo de transferencia hacia la comunidad. Eso ha sido muy importante, ha sido un logro no solo de Mijael, sino que su grupo de estudiantes, que hay un periodista, hay Pepe Romano, incluso nos ayudó en el desarrollo de esto. Entonces ha habido lo que se dice, una parte técnica muy alta.
1: Ahora, ¿cuánto tiempo ya llevan en este milenio?
2: 3 años, y bueno, no nos fue viene en la repostulación. Siempre habíamos quedado dentro de los primeros y este año tenemos un revés como se tiene en ciencia, que a veces te tocan evaluadores que son de otra área y que nos evalúan y no quisieron la continuidad de este proyecto regional.
1: Pero ustedes, no es por 10 años, porque he escuchado algunos milenios que son por 10 años.
2: Claro, que cambiaron los reglamentos.
1: Ah, cambiaron reglamentos.
2: Claro, entonces ahora ya no... ya se habían eliminado las repostulaciones, entonces no, nosotros reconcursamos como un centro normal. Entonces ya eso cambió según el reglamento.
1: Ya. Ahora, cuéntanos un poquito... tú estás trabajando en el tema de los biopesticidas. ¿De qué se trata ese trabajo?
2: Un biopesticida es principalmente un pesticida de origen natural, de sustancia de extractos naturales químicos, de sea vegetal, microorganismo, animal incluso, y o mineral. Es un biopesticida y que no tiene elementos sintéticos de síntesis orgánica, básicamente no son piretroides, no son organofosforados, no son organoclorados, que esos son los que producen efectos de deformación, son deleterios, ¿cierto?, para la fauna, para el medio ambiente. Entonces, estos biopesticidas nosotros principalmente trabajamos con especies nativas de Chile y que son plantas medicinales, es decir, para cubrir este concepto del One Health, de una sola salud, que no tenga efectos deleterios o dañinos o tóxicos en los seres humanos, en los animales, y que también pueda ser degradado por la cadena trófica, es decir, por las bacterias del medio ambiente que sean capaces de degradar estos metabolitos, que es el principal problema que tienen los sintéticos.
1: Que no son degradables.
2: Como el DDT, pues, todavía claro. Se encuentra en el mesenterio de algunos animales en el sur de Chile. Son marcadores. O sea, no existe una enzima a nivel de los mamíferos para poder degradar ese compuesto. Entonces almacenan la grasa. Y son potencialmente cancerígenos y generan problemas de, ¿cómo se llama?, de salud.
1: Ahora uno escucha el tema de control de plagas, por ejemplo. Oye, hay una plaga en la agricultura. Y escucha este tema de que esas plagas pueden ser combatidas con... estos naturales que son otros tipos, digamos, de seres, digamos, y de químicos probablemente, pero que no son de estos químicos sintéticos que tú dices.
2: Claro, por ejemplo, el árbol del neem, que es una planta hindú, ¿cierto?, y que se usa como insecticida para el control de la mosca del cuerno, o para el control de gorgojo, o para el control de alguno del caligus, del salmón. Y nosotros utilizamos plantas chilenas o árboles chilenos, no todos, también medicinales. Por ejemplo, el canelo, el foie, ¿cierto?, se usa para contrarrestar el avance de las termitas. ¿Ya?
1: Ahí. Oye, para... muy importante para Valparaíso, porque cualquier termita hay aquí. ¿Ah?
2: Sí, lo que pasa es que.
1: Resulta eso porque, oye, ha sido.
2: Son repelentes, no insecticidas.
1: Ah, ya, ya.
2: ¿Ya? Entonces repelen la acción. O sea, el que no pinta la casa o no usa este tipo, tiene el vecino, se tienen que poner todos de acuerdo, porque...
1: Claro, la plaga se expande tremendamente. Oye, ¿y qué otro ejemplo nos puedes dar tú, digamos, de esta...
2: Del biopesticida. Que patentamos, que el F80 y F90, las cuatro universidades, lideradas por la Universidad del Paraíso, ¿cierto? Y... ¿Quién habla, cierto? Le hicimos pesticidas para Clavibacter michiganensis, que genera el cancro del tomate, y para la marchitez del tomate, y para la peca bacteriana que lo produce Pseudomonas syringae para tomar tomate, y también para patógenos del nogal y de la palta. Entonces, y con muy buenos rendimientos. En eso nos apoyó ANASAC, la empresa privada también ha interactuado con nosotros, y también los pequeños productores y los centros experimentales, como principalmente la doctora Jimena de Soin, fue un gran apoyo, porque ella fue la que me dio el pase para desarrollar esto en 2016.
1: Harto tiempo, o sea, casi 10 años. Oye, sí, realmente es algo importante esto para los agricultores, porque la gran pérdida que tienen muchas veces por estas infecciones es bastante costosa, digamos,
2: ¿eh? Principalmente en el palto y el nogal, hay que pensar que está la Santomona patobar, Santomona campestre, patobar juglandis, que es la que genera la peste negra del nogal. Nosotros con la doctora Besoín desarrollamos, ¿cierto?, una formulación en el cual eliminamos, eso fue el proyecto Fondesit 121-0745, que es el Fondesit regular, que lo que hicimos fue básicamente proteger al fruto del nogal. No hay que olvidar que Chile es el cuarto productor mundial de
1: nogales.
2: Claro. Y agarró ese puesto porque Turquía tuvo una mortandad provocada por esta plaga, ¿cierto? Esta plaga, esta bacteria, que es la causante de la peste negra en nogal. Entonces hicimos eso y, ¿cómo se llama?, destruimos, ¿cierto?, el avance en un 65%, y eso es comparado con los compuestos que hay, que son de metales pesados, de cobre, es bastante significativo.
1: Mira, interesante. ¿Y en la palta?
2: En la palta hemos hecho ensayos más preliminares con efectos de contrafitóptora, ¿ya?, que es genera la tristeza, le llaman, ¿cierto? Genera la mancha en las hojas del...
1: Hay una mancha que café, así, sí, digamos, en la punta, esa, digamos. ¿Ah?
2: Sí, y que genera el principal daño del palto, ¿cierto? Y también afecta al fruto, porque después se... Hay otras enfermedades que también traspasan.
1: Después no dan palta nomás, pues.
2: Claro, eso es lo que pasa. O se pierde la producción. Entonces,
1: claro.
2: Y para esta zona es importante, entonces.
1: ¿Qué zona paltera?
2: Claro, una zona paltera. Y Chile es un productor de aguacate, como dicen los mexicanos. Y nosotros producimos una palta que es de alto valor y de demanda en Alemania, por ejemplo.
1: No, uno que ha estado en Europa, y yo estuve 4 años. También ahí estudiando, y claro, los productos que tienen ellos en Europa son bastante de menor calidad que los nuestros, y realmente la palta chilena es incluso mejor que la peruana. Cuando llega la peruana uno dice, oye, ¿por qué se acabó la Hass? ¿Ah?
2: Exacto, tiene que ver por una cosa organoléptica de los ácidos grasos que están ahí en la palta chilena, que el clima mediterráneo mejora esa faceta. La palta, el aguacate, ¿cómo se llama?, mexicano, los mismos mexicanos dicen que les gustan más los aguacates de acá.
1: Claro, ¿no?
2: Son más sabrosos.
1: Son muy sabrosos. Oye, hablamos también de los excipientes.
2: Eso es una muy buena pregunta, porque siempre se tiende a pensar que la fórmula es inocua. Entonces, a veces algunos excipientes que traen las formulaciones tienen efectos deleterios, efectos tóxicos en peces, en salmones en el árbol, puede generar fitotoxicidad, te cambia de color la planta. Y eso nos pasó cuando partimos el Fondis en el 2015, que cambiaban de color las hojas. Entonces al agricultor, al productor, no le gusta que están todas las hojas de color morado y son verdes.
1: Claro.
2: Entonces algo le pasó, aunque no le afecta el fruto, pero uno va aprendiendo también cuando haces un desarrollo, y por eso te tienes que asociar. Entonces, porque los excipientes a veces están autorizados, muy bien, pero los efectos hay que probarlos dentro de la fórmula, si en el compuesto activo, ver si hay... Y eso es un proyecto de investigación que es cototo, porque a lo que haces tú es no dejar blanco, ¿cierto?, abierto, para que después la FDA o el SAC o el ICP te cuestione. Entonces tú tienes que demostrar la inocuidad de todo lo que está dentro de una fórmula.
1: Claro. Oye, estamos llegando casi al final y quería preguntarte otro tema que nos salió aquí sobre la farmacopea. ¿Qué significa esa parte?
2: La farmacopea chilena me da mucho alegría, porque hay una persona que es la directora que está conmigo, que es Marcela Escobar, y que Marcela Escobar Peña, que ha sido una gran visionaria en Chile.
1: La
2: en
1: conozco eso, hace muchos años.
2: Y ha promovido el desarrollo científico del estudio de las plantas medicinales. Es decir, esta planta dice tener este principio activo o dice tener esta propiedad antiinflamatoria. Entonces, primero se identifica la molécula, se le hace un estudio guiado desde ceniza, contenido de flavonoides, de fenoles, de terpenos, que son moléculas que naturalmente están en las plantas, y se identifica y se valida que eso contenido. La farmacopea tiene como sentido de estudiar también muchas fórmulas de biofármaco, de, por ejemplo, de la NOP o de distintos, para comprobar que tienen lo que dicen tener. Entonces, como un ente de también científico, pero que da apoyo a las comunidades, a las empresas y a los organismos de salud. Entonces, son pocos los países que tienen una farmacopea renombrada, y el nombre farmacopea, farmacopeya, ¿cierto? Antiguamente estaba la de Concepción, pero la farmacopea chilena engloba todas las plantas medicinales o derivados, también incluso de, llamemos entre comillas, de remedios, que se puedan estudiar con el punto de vista científico, ¿ya?
1: Correcto, correcto. Oye, qué grato, digamos, escuchar aquí al doctor Iván Montenegro, porque todas estas cosas son tan vinculantes con el quehacer cotidiano de la gente, porque siempre las plantas medicinales son un tema que se habla en la mesa y que es bueno saber cuáles son los impactos que esto tiene. Así que te agradecemos mucho, Iván, que hayas estado con nosotros, que hayas conversado y que nos hayas aclarado tantos de estos temas que tú estudias.
2: Muchas gracias a ustedes, ¿cierto? A la radio Universidad Católica del Paraíso y Televisión, ¿cierto? Canal 4 o Canal 3. Pero es importante la difusión de la ciencia y siempre que partamos por casa, yo creo que es súper importante, y el espacio para los científicos, para los docentes, para los académicos, ¿cierto? De poder revelar lo que están haciendo. Así que entretenido y muchas gracias, y espero que me vuelvan a invitar, ¿no? Cuando necesiten.
1: Así es, lo volveremos a invitar. Muchas gracias y hasta el próximo viernes en el Vox Populi Científico.
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4: Es la 1:00 p.m, 41 minutos.
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2: Son las 2 de la tarde, 2 minutos.
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6: En el paso fronterizo Los Libertadores se interceptó un camión con contrabando de medicamentos veterinarios que iban ocultos en la rueda del repuesto. Un automóvil con encargo por robo fue recuperado a raíz de diligencias de carabineros de la sección de investigación policial CIP de la Tercera Comisaría Norte de Valparaíso. En los Andes, 51 detenidos y 500 millones de pesos en especies fueron recuperadas tras operación denominada Sin Cobertura 2. Un operativo conjunto entre la Dirección de Seguridad Pública de la Municipalidad Local y de, en este caso, Villa Alemana y la Sexta Comisaría de Carabineros se detuvo a 7 personas con órdenes vigentes y otra por receptación, además de cursar 25 infracciones de tránsito. El Juzgado de Garantía de Valparaíso decretó arresto domiciliario nocturno para el conductor de un bus interprovincial que terminó involucrado en un atropello de un peatón que terminó con lesiones de extrema gravedad en el centro del barrio El Almendral de Valparaíso. Y en materia del deporte, tenso clima al interior de la selección masculina adulta de fútbol tras la desvinculación del volante Marcelino Núñez por serias diferencias con el seleccionador Nicolás Córdoba, de cara al último amistoso internacional con México el próximo martes en Los Ángeles, Estados Unidos. La mantención de Córdoba como técnico interino pierde cada vez más sustento. Mientras, en el fútbol local, Wanderers enfrenta mañana a Deportes Recoleta en Santiago, con el objetivo de recuperar el liderato del ascenso y desplazar a Cobreloa de la punta de la tabla y despegarse de San Luis, cuadro con quien comparte en la primera B el puntaje. El duelo se juega este sábado a contar de las 15 horas en el Estadio Santa Laura.
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6: Buenas tardes, bienvenidas, bienvenidos a Infonoticias de UCB Radio en esta jornada de día viernes 2 de octubre del año 2026. Cielo nublado a esta hora en Viña del Mar y Valparaíso, se mantendrá nublado y hay probables precipitaciones pronosticadas para esta jornada del tipo chubascos aislados en todo caso. La temperatura del momento alcanza los 20 grados dos décimas, superando los 19 que se esperaban en la zona costera. En la zona interior, provincias de Quillota y del Marga Marga, cielo cubierto, se esperan chubascos aislados, 20 grados como máxima para hoy. San Felipe y los Andes, el Valle de la Aconcagua, cielo cubierto con precipitaciones y probables tormentas eléctricas, 21 grados se esperan como máxima para esta jornada. Y Santiago, a esta hora con el cielo parcial, la temperatura del momento 22 grados dos décimas, que es la máxima esperada para esta jornada. Se esperan, sí, precipitaciones durante la tarde y noche y probables tormentas eléctricas también en la capital. Tenemos variada información, como siempre, el trabajo del Departamento de Prensa de UCB Radio. Saludamos de inmediato a Renato Sagredo en los controles. Les saluda el periodista Gonzalo Gallardo. Vamos de inmediato junto a ustedes a revisar el detalle de las noticias.
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6: Bien, comenzamos revisando las informaciones policiales de las últimas horas. Y vamos a materia también judicial, porque el Juzgado de Garantía de Valparaíso decretó arresto domiciliario nocturno para el conductor de un bus interprovincial que se vio involucrado en un atropello que dejó a un peatón con lesiones de extrema gravedad durante la jornada de este pasado miércoles. En concreto, esta emergencia se produjo en la intersección de Avenida Argentina con Chacabuco, cuando al realizar un viraje para ingresar a la calle Chacabuco, arrolló a un peatón de 63 años que estaba atravesando por un paso habilitado. Según los antecedentes que se han conocido hasta el momento, el peatón se encontraba cruzando mediante este paso con señal de semáforo a su favor. Debido al impacto, sufrió lesiones de consideración en ambas extremidades inferiores y fue trasladado hasta un centro asistencial. No obstante, la evolución de su estado obligó posteriormente a realizar la amputación de una de sus piernas, situación que llevó al Ministerio Público a imputar al conductor por el delito de cuasi delito de lesiones graves gravísimas. Al respecto, la fiscal de Valparaíso, Carol Álvarez, indicó que la detención del chofer fue declarada legal y posteriormente se concretó la formalización por los hechos registrados en el corazón de Valparaíso. Asimismo, la persecutora explicó que la víctima resultó con heridas graves en sus dos piernas, lo que obligó a su rápida atención médica, la que, sin embargo, no fue suficiente por cuanto finalmente perdió una de sus extremidades inferiores. Por otro lado, para determinar cómo se produjo exactamente el atropello, la investigación quedó a cargo de las diligencias correspondientes. En este marco, los efectivos de la CIAD de Carabineros son quienes realizan estos peritajes y levantaron ya los antecedentes en la intersección de la Avenida Argentina con calle Chacabuco. Finalmente, el tribunal estableció un periodo de 150 días para el desarrollo de la investigación, mientras que el imputado deberá cumplir la medida cautelar de arresto domiciliario nocturno durante este proceso. Vamos al Valle de la Aconcagua y específicamente al paso fronterizo Los Libertadores, donde la visita de autoridades, pero también de equipamientos especiales, permitieron dejar al descubierto un cargamento ilegal que estaba haciendo o se intentaba traspasar por el paso fronterizo. Bueno, esto gracias al camión escáner del Servicio Nacional de Aduanas, que se apostó en el paso fronterizo y que fue determinante para dejar al descubierto un cuantioso y peligroso contrabando. Dentro de las fiscalizaciones habituales de los vehículos de carga que circulan a través de este corredor internacional, se seleccionó un camión proveniente desde Córdoba, Argentina, para ser sometido a una revisión con tecnología no invasiva. Bueno, cabe mencionar que en este contexto, luego de pasar por el portal radiológico del camión escáner, durante el análisis de las imágenes de rayos X, los expertos en aduanas de la aduana regional de los Andes detuvieron en este caso, de forma muy anómala, se veía dentro de las ruedas de repuesto una figura ubicada debajo del chasis de la rampa del vehículo. Bueno, este antecedente fue suficiente para que un equipo de fiscalizadores procediera a extraer el neumático y abrirlo para comprobar las sospechas. Dentro de él, los contrabandistas se las habían ingeniado para esconder 384 cajas de frascos de medicamentos veterinarios. Bueno, cabe mencionar que el conteo arrojó la detección de 191 frascos del medicamento MV Shinfield de 50 milímetros y otros 193 frascos de Diuretic, también de 50 milímetros cada uno. Uno de los usos ilegales del primer producto corresponde a un estimulante cardiorrespiratorio para dopar caballos de carrera, mientras que el segundo, dadas sus potentes propiedades diuréticas, es utilizado tanto en animales como en humanos para evitar dar positivo en pruebas antidopaje. Todas estas mercancías fueron avaluadas en más de $5,000. Bueno, esta incautación, señalan las autoridades, demuestra capacidades operativas y detección con la que cuenta el Servicio Nacional de Aduanas. Así lo dijo el director de la Aduana Regional de los Andes, Ángelo Vergara, quien señaló que los funcionarios pueden leer correctamente las imágenes de rayos X gracias a esta tecnología como gran experiencia. Y obviamente también se pudo evitar con ello el ingreso al país de mercancías que pudiesen causar un evidente daño a la salud pública. La mercancía incautada y todos los antecedentes quedaron a disposición ahora de la justicia para las respectivas formalizaciones al respecto. Durante la tarde de este jueves, 1 de octubre, cerca de las 18:26 horas, carabineros de la sección de investigación policial SIP concurrió hasta el estacionamiento de un supermercado en el sector céntrico de Valparaíso. Esto tras ser alertados por la central de comunicaciones SENCO respecto de un vehículo motorizado sospechoso que se encontraba en el lugar. Bueno, en el sitio del suceso, personal especializado realizó diversas diligencias investigativas, entre ellas la revisión de cámaras de seguridad, verificando un vehículo tipo station wagon de color blanco con placa patente que aparentaba normalidad. Durante la inspección del móvil, los funcionarios advirtieron que el número de identificación vehicular VIN se encontraba completamente cubierto mediante un elemento que aparentaba ser portadocumentos de color negro. A raíz de las diligencias efectuadas, se logró establecer que el vehículo correspondía a otra placa patente, la cual mantenía un encargo vigente por el delito de robo de vehículo motorizado con fecha 26 de junio del 2026. Asimismo, los funcionarios establecieron que la patente original se encontraba grabada en distintos elementos del vehículo, entre ellos los retrovisores y el logotipo de la marca, situación que permitió advertir indicios de adulteración de la identificación del vehículo. Con estos antecedentes, el personal policial permaneció en las inmediaciones del lugar, logrando posteriormente la detención de una mujer de 33 años, quien llegó hasta el vehículo para abordarlo. La mujer fue detenida por los delitos de receptación de vehículo motorizado y falsificación de instrumento público, siendo trasladada hasta dependencias policiales para continuar con el procedimiento de rigor y llegar a disposición y quedar a disposición de la autoridad competente. La Brigada de Investigación Criminal BICRIM de la Policía de Investigaciones realizó un amplio operativo en la toma Yévide de San Felipe en el marco de una indagatoria por los delitos de asociación criminal, robos reiterados y receptación. Tras el allanamiento de 60 inmuebles, se recuperaron 185.

0: comentar, esta es una investigación policial de larga data, donde en coordinación con el Ministerio Público, particularmente con la Fiscalía Local de Los Andes, con el fiscal Rodolfo Robles Mora, que nos acompaña, los oficiales investigadores, utilizando las diferentes herramientas que nos entrega nuestra legislación y todas las técnicas policiales, durante la primera etapa y el primer ciclo investigativo, donde la diligencia sin cobertura logró desarticular una estructura criminal muy potente, donde pusieron y afectaron la infraestructura crítica, particularmente de diferentes comunas, al dañar y sustraer, mediante el robo en lugar no habitado, diferentes baterías de litio, de gel o de plomo, así también como conversores e inversores, paneles fotovoltaicos, los que después posteriormente eran reducidos en el mercado informal para, principalmente, según la línea investigativa, utilizarlos en tomas o en lugares donde no hay electricidad formal y poder así ellos abastecerse de esta energía eléctrica.
1: Claro, ellos están detenidos en este momento por el delito de receptación. En particular se trata de especies que provienen de redes de suministro y en particular de redes de telecomunicación. Se encuentran especialmente sancionados con una tipicidad, o por lo menos dentro del tipo de receptación, es un tipo especial en particular, o dentro de la sanción requiere un castigo especial. En ese orden de idea, ellos van a ser formalizados en horas del día, dentro de los 48 imputados por los delitos de receptación, como lo señalé.
2: Bueno, cabe mencionar que el operativo también tuvo detenido a un ciudadano boliviano por infracción flagrante a la ley 20.000 de drogas, a quien se le incautaron 75 gramos de clorhidrato de cocaína y cannabis sativas, además de un cartucho de calibre 7,65 y un teléfono celular, además de dinero en efectivo que estaba en su poder. Bueno, a lo anterior se suma la detención de dos ciudadanos extranjeros también que mantenían órdenes de aprehensión vigentes por el delito de receptación, además de la fiscalización de 17 extranjeros que fueron denunciados por distintas infracciones a la normativa migratoria. Quien entregó más detalles respecto a este operativo fue el delegado presidencial provincial de San Felipe, Sebastián Caldera.
3: Bueno, un importante decomiso el que ocurrió hoy día aquí en la provincia de San Felipe, en el operativo Sin Cobertura 2, realizado por la Policía de Investigaciones. Destaco la labor de los policías, más o menos 320 efectivos, a la cabeza del prefecto Mauricio Villanueva. Destaco la participación que tuvo siempre al frente. Aquí hay 51 personas detenidas, alrededor de 180 baterías, todas de infraestructura crítica, la gran mayoría. Esperamos de que esto en el tiempo ya se dé por finalizado esta organización que ya hay gente cumpliendo pena. Esperamos de que esto se contribuya a la prevención del delito y por supuesto a la mejora en la calidad de vida de todos los ciudadanos de San Felipe.
2: Bueno, cabe mencionar que el resultado de esta nueva fase da cuenta del trabajo investigativo interagencial desarrollado por el Ministerio Público y del importe de despliegue operativo también realizado por la Policía de Investigaciones en la provincia de San Felipe, que ha permitido recuperar especies de alto valor y detener a personas vinculadas a diversos delitos, quienes serán puestos a disposición del tribunal competente. 8 personas detenidas, 157 controles y 5 vehículos incautados dejó una nueva ronda impacto en Villa Alemana por parte de inspectores de la Dirección de Seguridad Pública de la Municipalidad Local y funcionarios de la Sexta Comisaría de Carabineros de la zona, con apoyo de representantes de otras unidades policiales. La formación y además la organización, en este caso, da cuenta de un procedimiento realizado en el Parque Marga Marga, en el sector de Troncos Viejos, desde donde se inició el despliegue que posteriormente se extendió a distintos puntos de la comuna. La actividad fue encabezada por el alcalde de Villa Alemana, Nelson Stay, el comisario de la Sexta Comisaría de Carabineros de Villa Alemana, mayor Heriberto Albanés, y el director de Seguridad Pública, Claudio Mendiburn. El alcalde Stay destacó la decisión de trasladar el inicio de la ronda impacto hacia un sector alejado del centro de la comuna, con el objetivo también de visibilizar el trabajo conjunto de los equipos municipales y policiales de distintos barrios. Del total de detenidos, 7 mantenían órdenes vigentes y uno de ellos fue detenido por receptación. Durante el operativo también se efectuaron 94 controles de identidad y 63 vehiculares, además de cursarse 25 infracciones a la ley del tránsito e incautar 5 vehículos. El mayor Heriberto Albanés explicó que la elección del sector de formación cuenta, también responde a un análisis de información delictual

0: y la necesidad de reforzar la presencia policial en los barrios, concluyó. Comenzó en el Tribunal de Juicio Oral de lo Penal en Valparaíso el juicio en contra de los 9 imputados por el mega incendio de febrero del 2024 que afectó a las comunas de Viña del Mar, Quilpué, Villa Alemana y que dejó 138 fallecidos. La audiencia partió con la revisión de aspectos previos al juicio, entre ellos las condiciones para el ingreso de los medios de comunicación a la sala. Los acusados son Franco Pinto Orellana, Francisco Mondacamella, Elías Salazar y Nostroza, José Starling Atenas Caete, Maximiliano Vélez Caballería, Ángel Barahona Troncoso, Claudio Gamboa Ortiz, José Jerez y Matías Cordero. Entre los imputados hay también ex brigadistas de CONAF, voluntarios de bomberos y un operador de SENAPRED. Esto de acuerdo con la acusación, algunos de ellos tendrían distintos grados de participación en este caso, en la organización y en la generación de focos de incendio. En particular, Pinto Orellana es señalado como uno de los principales coordinadores operativos, mientras que Elías Salazar, además de desempeñarse como operador de SENAPRED y teniente de bomberos, es acusado de ser autor material de focos en el sector de Peñuelas. Asimismo, Starling Atenas es sindicado como, y en la investigación, como uno de los presuntos cabecillas de la organización. En tanto, Claudio Gamboa, conocido como el Guaguito, es un ex inspector de bomberos y ex funcionario de CONAF. Los 9 imputados se enfrentan cargos por asociación criminal, incendio con resultado de muerte, delito ambiental y porte y tenencia de explosivos artesanales y fuegos de artificio. Además, la acusación contempla otros incendios registrados con anterioridad al megaincendio de febrero del 2024 en el marco de la imputación por asociación criminal. Asimismo, se espera que el juicio sea bastante extenso, que de hecho pueda prolongarse por más de 2 meses, considerando la participación de cientos de personas entre testigos, peritos, querellantes y abogados defensores. El proceso busca determinar la eventual responsabilidad penal de los 9 acusados en los hechos investigados y se esperan al menos 2 meses de juicio. Y un voraz incendio se registró durante la tarde del jueves en la comuna de Viña del Mar. Según lo que se conoció en torno a esta emergencia ocurrida en un piso 11 de un edificio, se registró la destrucción completa de un departamento. Esto en la intersección de las calles Alemania con Del Estero, esto en Reñaca Alto. Al menos 4 unidades de bomberos trabajaron para controlar el fuego. Producto del incendio, cerca de 450 personas, de hecho, quedaron sin suministro eléctrico, el que fue repuesto cerca de las 21 horas. La información de bomberos señala que el departamento afectado terminó completamente consumido por las llamas, pero afortunadamente al momento del incendio no había nadie en su interior. La causa que derivó en la generación del fuego es parte de la investigación que encabeza el Departamento de Investigación de Incendios del Cuerpo de Bomberos de Viña del Mar. Informaciones policiales de las últimas horas en Infonoticias Central.
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0: En el paso fronterizo Los Libertadores se interceptó un camión con contrabando de medicamentos veterinarios que iban ocultos en la rueda del repuesto. Un automóvil con encargo por robo fue recuperado a raíz de diligencias de carabineros de la sección de investigación policial CIP de la Tercera Comisaría Norte de Valparaíso. En los Andes, 51 detenidos y 500 millones de pesos en especies fueron recuperadas tras operación denominada Sin Cobertura 2. Un operativo conjunto entre la Dirección de Seguridad Pública de la Municipalidad Local y de, en este caso, Villa Alemana y la Sexta Comisaría de Carabineros se detuvo a 7 personas con órdenes vigentes y otra por receptación, además de cursar 25 infracciones de tránsito. Y en este momento, y antes de irnos a comerciales, está percibiéndose un sismo, un movimiento telúrico que podríamos catalogar de mediana a baja intensidad. Todavía estamos a la espera de los detalles en torno a lo que nos pueda decir también sismología, pero SENAPRED, estaremos muy pendientes a la información que está en desarrollo. Esto está, de hecho, ocurriendo en este instante, continúa todavía registrándose este movimiento telúrico. Estaremos al regreso entregando detalles de magnitudes.
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3: Son las 2 de la tarde. 30 minutos.
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0: Bien, ya estamos de regreso con más de Infonoticias. Tenemos ya la información relativa a este movimiento telúrico que se ha percibido en la zona central del país. Y tenemos lo que dice el Centro Sismológico Nacional. Sismología de la Universidad de Chile indica que el sismo que se percibió a las 14 horas con 28 minutos, estábamos nosotros por ir a comerciales, fue de 4.3 grados de magnitud de la escala de Richter, con epicentro a 18 kilómetros al oeste de Quintero, 32 kilómetros de profundidad en el hipocentro. No se registran afectaciones a servicios básicos ni a personas durante el desarrollo de este movimiento telúrico. Ya está colgada la información también en nuestro ex Twitter, arroba UCB Radio, donde tenemos ahí la información preliminar del Centro Sismológico Nacional, sismología que preliminarmente cataloga entonces este sismo en, o lo sitúa, ¿cierto?, en magnitud de 4.3 grados, reiteramos, epicentro a 18 kilómetros al oeste de Quintero. Vamos a estar pendientes a la información en desarrollo con este movimiento telúrico. Y hablando de ex Twitter, vamos de inmediato a revisar también nuestro debate interactivo que está instalado en esa plataforma. La pregunta diaria para que usted vote y participe con nosotros de los temas que marcan la agenda informativa. Jorge Muñoz nos cuenta detalles de los resultados del debate interactivo de ayer y la pregunta interactiva para la jornada de hoy. Jorge, buenas tardes.
13: ¿Cómo están? Viernes para el debate interactivo. Ayer preguntábamos del alza de las bencinas. ¿Respalda las decisiones de gobierno en relación al MEPCO y las consecuentes alzas en los combustibles en el actual escenario internacional? Ganadora la opción 3, el gobierno no ayuda. 58,8%, bastante alto. Bueno, y ayer jueves también distintos incidentes marcaron la marcha convocada por la CONFECH contra los eventuales recortes en educación que significaría el presupuesto 2027 recientemente anunciado por el gobierno. Y Carabineros reportó más de una treintena de personas detenidas en esta movilización. Ni un peso menos para la educación. El desplazamiento por la Alameda dio su inicio desde la Plaza Baquedano hacia el poniente de la capital en horas de la mañana de ayer. Cerca de 6.000 fueron los que estimativamente anunció la institución policial de Carabineros, mientras que Laura Mlinars, vocera de la CONFECH, afirmó que hubo más de 20.000 estudiantes, trabajadores y profesores partícipes de esta instancia. Escuchemos sus declaraciones de la vocera de la CONFECH.
14: Pero entendemos que hoy, frente a un gobierno que no dialoga, que no quiere escuchar a los estudiantes, que no les interesa tampoco reunirse con las distintas organizaciones, se vuelve esencial la unidad que hable de plantear como piso mínimo ni un peso menos para las familias chilenas, ni un peso menos en educación, porque nosotros queremos avanzar en la defensa de los derechos sociales, queremos avanzar también en que nuestras familias puedan llegar a final de mes, en que los estudiantes no se les haga tan difícil acceder y permanecer también en la educación superior y en la distinta, y asegurar la trayectoria educativa en su totalidad.
13: Esto en relación a la marcha de la CONFECH, que contó con la autorización ayer de la Delegación Presidencial Metropolitana. De todas maneras, hubo disturbios y enfrentamientos entre Carabineros y los manifestantes. Pregunta del debate interactivo hoy viernes: ¿qué opina de la movilización convocada por la CONFECH? ¿Cuál es su opinión? Alternativa 1, mal, violencia nomás. 2, bien, es un derecho a manifestarse. 3, mal, siempre lo mismo, termina en lo mismo. Y alternativa 4, falta que el propio presidente Kast simplemente escuche a la gente. Ahí están las alternativas para el último debate interactivo de esta semana. Buen fin de semana, hasta el lunes.
0: Muchas gracias, Jorge, que tengas buen fin de semana también. Hasta el momento, entre quienes votan con nosotros en la encuesta que tenemos instalada en x@ucbradio, la encuesta está todo el día instalada ahí para que usted pueda participar durante toda la jornada. Un 42% hasta el momento señala bien, derecho a manifestar. 35% dice mal, pura violencia. Y dos opciones empatan en 12%, mal, termina en lo mismo, y falta que Kast escuche. Vote y participe con nosotros en el debate interactivo de Infonoticias de UCB Radio a través de nuestro ex Twitter, arroba UCB Radio.
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0: Bien, vamos a hablar justamente de lo que deriva en la situación de ayer, el tema del presupuesto. Tras la presentación hecha por el presidente de la República, José Antonio Kast, en cadena nacional, ya ingresó al Congreso Nacional el proyecto de ley de presupuesto 2027. Enfocado en el crecimiento, la seguridad y la niñez, el presidente José Antonio Kast anunció justamente en su cadena nacional que el proyecto de ley de presupuestos contempla una expansión de un 1,5% en comparación con el erario de este año. Vamos con los detalles en el siguiente informe.
15: Cumpliendo con una tradición republicana, la vicepresidenta de la Cámara, Jimena Ossandón, recibió el proyecto de ley de presupuestos 2027 de manos del ministro de Hacienda, Jorge Quirós. Aunque los detalles del texto recién estarán disponibles a partir del lunes 5 de octubre, cuando se dé cuenta de su ingreso en la sesión de sala citada para las 17 horas, la propuesta del presidente José Antonio Kast plantea un aumento del 1,5%, que la diputada Ossandón calificó de moderado.
16: Es un presupuesto que aumenta un 1,5%, es una expansión moderada, acorde a la realidad del país y que tiene un foco claramente en empleo a través del MOP y el Ministerio de Vivienda, también de Seguridad, también de Niñez y también de Salud.
15: Tras la entrega formal del proyecto, el presidente de la República realizó una cadena nacional para informar los ejes de la propuesta, donde recalcó que el gasto crecerá un 1,5% para impulsar la reactivación y el empleo. Precisamente, la cifra del 1,5% generó reacciones contrapuestas de los diputados Marcos Ilavaca y Kiara Marquesi.
17: Este aumento grande, 1,5%, no sabemos sobre qué es. ¿Es sobre el presupuesto del periodo anterior? ¿Es sobre el presupuesto que ellos modificaron con un 3% menos? ¿Es un presupuesto reajustado? No lo sabemos. Es necesario poder conocer el texto a cabalidad, ver cuáles son los programas que el presidente de la República ha dicho que los van a recortar y, en definitiva, allí recién poder hacer una evaluación. Este gobierno nos tiene acostumbrados a los meros fuegos artificiales.
18: Es una muy buena noticia que el crecimiento finalmente va a ser de un 1,5%. Eso demuestra que en solo 6 meses el gobierno del presidente Kast ha logrado ir ordenando las cuentas, ¿cierto?, para poder mejorar el presupuesto el próximo año. Así que el objetivo, naturalmente, seguir fortaleciendo el plan de seguridad y el empleo. Y por lo tanto, este aumento en el presupuesto se va a enfocar fuertemente en obras públicas y en vivienda.
15: En materia de seguridad, el jefe de Estado señaló que se financiarán 1,000 nuevos cupos en carabineros, se duplicarán los recursos de los equipos de la PDI contra el crimen organizado en los barrios y que el presupuesto de gendarmería crecerá 17,9% para implementar el plan de infraestructura carcelaria. Para el diputado Jaime Baza, los anuncios del gobierno representan un verdadero fraude fiscal, mientras que el legislador Javier Olivares justificó los recortes ante la escasez de recursos.
19: Parece que el gobierno no entiende muy bien que el gasto fiscal es uno de los principales motores del desarrollo económico y el crecimiento económico en Chile. Tirar el freno de mano del gasto fiscal genera lo que estamos viendo, desempleo, inflación y una caída en el IMASEC. Era evidente que esto iba a pasar, lo anunciamos desde muy temprano, en marzo y abril. Lo segundo que nos preocupa es que efectivamente el gobierno pareciera estar empujando un verdadero fraude fiscal, porque está engañando a la ciudadanía, avisándole que hay un aumento del 1%, del 1,5%, en circunstancias que ese aumento es solo respecto del presupuesto ya recortado.
20: Primero tenemos que leer bien el presupuesto, este es un presupuesto tremendamente extenso, solamente en el presupuesto de educación son más de 400 páginas, 412 páginas. Le aseguro que no hay ningún diputado hasta este momento que haya leído las más de 1,000 y tantas páginas que tiene este presupuesto completo. Así que hay que leerlo, hay que estudiarlo bien. Efectivamente, cuando no hay plata, cuando en una casa los bolsillos no han dado para más y tenemos problemas económicos importantes, una casa tiene que empezar a hacer recortes, una casa tiene que empezar a cortar el internet, el telecable, la mantención de algo, no tengo idea. Y es lo mismo que están haciendo hoy día en Chile.
15: Ahora el Congreso Nacional tiene 60 días para tramitar este proyecto, debate que se trasladará en primera instancia a la Comisión Mixta de Presupuestos y sus respectivas subcomisiones para analizar el detalle de cada partida y que luego dará paso a las salas de la Cámara y del Senado respectivamente.
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0: Bueno, y en el centro de la polémica está el ministro de Hacienda, Jorge Quirós, por su polémica frase dicha tras el último reporte de los combustibles de ENAP, que incluyó una fuerte alza en la parafina, además de otros combustibles, esto durante la jornada de ayer. El economista sostuvo en Radio Infinita que no fue la mejor, pero que los datos son los datos. ¿Qué fue lo que dijo el ministro? Bueno, durante el miércoles en la tarde, la estatal reportó que el querosén, la parafina, subiría, y que subió de hecho ayer, 281,8 pesos por litro, mientras que las gasolinas de 93 y 97 octanos se encarecían en 39,4 pesos por litro, con el diésel agregando otros 95 pesos por litro. Bueno, en este contexto se trata de la quinta alza consecutiva de combustibles, con el añadido que la parafina se había mantenido estable por un largo tiempo. En ese contexto fue que el ministro de Hacienda atribuyó el disparo en el precio a un tema estacional y dijo: hoy día nadie consume parafina, dijo, porque las temperaturas han ido subiendo y la verdad es que el consumo es mínimo, dijo. Bueno, estas declaraciones obviamente causaron polémica con políticos y autoridades, remarcando que en distintas zonas del país todavía se consume parafina para la calefacción. En este sentido, en Radio Infinita fue consultado por su frase, a lo que Quirós respondió, y en vez de decir que fue algo desafortunado, reafirmó sus dichos. Dijo: creo que no fue la mejor frase, pero los datos son los datos, dijo. El 94% dijo que, señala el ministro, la parafina se consume hasta septiembre y el resto del año, los otros seis meses, se consume solo un 1% por mes, aproximadamente en promedio, dijo. Y añadió la autoridad: quiero recordar que el fondo de estabilización de precios de la parafina sigue funcionando, por lo que la parafina sigue teniendo un subsidio del orden de los 280 pesos por litro. Entonces, dijo, la parafina ha subido, pero el Estado sigue haciendo un esfuerzo por contener esta alza, concluyó el ministro. Desde diversos sectores, incluso desde el propio oficialismo, señalaron de que la frase había sido desafortunada y esperaban de que el ministro atribuyera a que se pudo haber dicho de otra forma, o bien que fue una frase muy poco feliz. Bueno, eso es parte de la polémica que está instalada tras la última alza que se registró en el precio del combustible durante la jornada de ayer jueves, y que probablemente no sería la última alza que viviremos durante el restante de los meses de este año.
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0: En una información que dio a conocer la radio Bio Bio, la Municipalidad de Viña del Mar se dio cuenta que asumirá directamente a partir del 1 de enero del próximo año la administración de la Atención Primaria de Salud y del Cementerio de Santinés. Esto luego de que la Asamblea de Socios aprobara el cierre de la Corporación Municipal de Viña del Mar. Una decisión que pone fin a una estructura que llevaba cerca de 45 años operando en la comuna y que durante los últimos años también había estado marcada por un proceso de saneamiento financiero y de reorganización. Según explicó al citado medio la alcaldesa Macarena Ripamonti, el objetivo es que ambas áreas pasen a depender directamente del municipio, con una estructura administrativa común y mayores mecanismos de control. La autoridad sostuvo que el modelo de la corporación permitía mayor opacidad y planteó su eliminación, que busca, dijo, reforzar la transparencia y la probidad. Bueno, en este sentido, la jefa comunal aseguró que el traspaso involucrará más de 2.000 trabajadores, quienes pasarán íntegramente desde la corporación al municipio. En el área de salud, el cambio abarcará más de 30 establecimientos y servicios, entre ellos 10 centros de salud familiar CESFAM, 4 SECOF y otros dispositivos de atención primaria. Asimismo, los trabajadores del cementerio de Santinés también serán incorporados a la estructura municipal. Ripamonti señaló que esto va a permitir que el recinto tenga acceso directo a unidades municipales como operaciones y servicios, además de maquinaria y otras capacidades para enfrentar sus necesidades. Uno de los principales efectos del proceso será también el traspaso de las obligaciones de la corporación. De acuerdo con la alcaldesa, el municipio asumirá como sucesor de los contratos, deudas, pasivos, demandas y juicios que actualmente mantiene la entidad. Bueno, cabe mencionar que la alcaldesa afirmó que además que el cambio va a permitir generar economías de escala mediante la unificación de contratos y servicios. De hecho, como ejemplo, mencionó los contratos de guardias de seguridad y aseguró que la administración calcula un ahorro cercano a los 3 millones de dólares, recursos que, según plantea, podrían destinarse a fortalecer la atención, por ejemplo, en materia de salud. En este contexto también el llegó a este proceso después de varios años de ajustes financieros. De acuerdo con la información municipal, la administración Ripamonti redujo el déficit desde más de 21 mil millones de pesos al asumir el 2021 a 1.500 millones a comienzos del 2026. Por otro lado, la corporación ya había enfrentado procesos de regularización y en este contexto, regularizando principalmente sus obligaciones, y la cuenta pública municipal informó que durante el 2024 utilizó una operación de leaseback por 17.518 millones para resolver, entre otras materias, deuda previsional histórica. Ahora, durante los meses que restan del 2026, el municipio deberá preparar la nueva estructura administrativa, elaborar el presupuesto correspondiente, revisar contratos y causas judiciales y completar el proceso de liquidación de la actual Corporación Municipal de Viña del Mar. Bueno, cabe mencionar que Ripamonti aseguró que la transición no debería afectar a los usuarios y en este contexto también se señaló por parte de la misma autoridad que habrá también desde enero una responsabilidad directa del municipio sobre la continuidad de los servicios. La alcaldesa también afirmó que el objetivo es evitar problemas como quienes tienen o las instancias que tienen también quiebres, por ejemplo, de stock, además de medicamentos retrasados en sus entregas, las cotizaciones de los trabajadores de salud. Bueno, la aprobación del cierre contó con el respaldo de los integrantes de la Asamblea de Socios, aunque el Colegio Médico se abstuvo. Según explica Ripamonti, dicha organización argumentó que no contaba con toda la información necesaria y que debía consultar previamente a sus bases. Bueno, de esta manera, el 1 de enero del 2027 marcará el inicio de una nueva estructura para la atención primaria y el cementerio de Santinés, con el municipio asumiendo directamente tanto la administración de los servicios como las obligaciones asociadas a la antigua corporación.
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0: Wanderers enfrenta mañana a Deportes Recoleta en Santiago con el objetivo de recuperar el liderato del ascenso y desplazar a Cobreloa de la punta de la tabla y despegarse también de San Luis, cuadro con quien comparte puntaje en la primera vez. El duelo se juega este sábado con tar de las 15 horas en el Estadio Santa Laura. Y por su parte, tenso es el clima al interior de la selección masculina adulta de fútbol, La Roja, tras la desvinculación del volante Marcelino Núñez por serias diferencias con el seleccionador Nicolás Córdoba. De cara al último amistoso internacional con México el próximo martes en Los Ángeles, Estados Unidos, la mantención de Córdoba como técnico interino pierde cada vez más sustento. Vamos con detalles de esta y otras informaciones deportivas junto a Eduardo Poblete en Infonoticias Deportes. Eduardo, buenas tardes.
22: ¿Qué tal? Muy buenas tardes, Gonzalo. Vamos con lo más importante en materia deportiva. Abrimos con el crispado clima que reina al interior de la selección chilena adulta masculina de fútbol, que se encuentra de gira por Norteamérica. La desvinculación de Marcelino Núñez por serias diferencias con el seleccionador Nicolás Córdoba sería uno de los muchos problemas que azota a La Roja, sobre todo por la manera como el técnico chileno se ha referido al nivel de sus dirigidos. Pese al clima enrarecido, Córdoba ha optado por seguir con el cronograma que en lo inmediato considera el duelo con el seleccionado de México el próximo martes 6 a las 23:30 horas de Chile en Los Ángeles, Estados Unidos.
23: Podría haber sido mucho más fácil para nosotros hacer otras cosas, pero estamos acá y estoy siempre disponible hablando del proceso y nada, tenemos otro partido con México y de nuevo, lo mismo, a apretar, a tratar de jugar lo mejor posible y a seguir generándole esta experiencia a estos jugadores.
22: Sin embargo, en Chile surge un abanico de críticas tanto al nivel de La Roja, sus malos resultados y las declaraciones del propio Córdoba. El volante de Universidad de Chile, Marcelo Díaz, quien prepara su retiro del fútbol profesional, señaló en TNT Sport que los seleccionados provenientes de la Liga Chilena sí tienen nivel para jugar en La Roja.
24: Yo creo que sí te alcanza, pero tienes que tener una cabeza que esté absolutamente capacitada para aquello. ¿Qué sentido? Por ejemplo, nosotros en ese tiempo, voy a Claudio porque yo no participé participé de la era Bielsa. En la U hacíamos las cosas tan bien que llamaba 6, 7, 8 jugadores de la U, pero que competíamos internacionalmente. O sea, lo hacíamos de tal forma que sí nos alcanzaba para jugar en la selección. Y hoy en día yo veo que hay muchas capacidades, hay muchas aptitudes, pero que no están compitiendo como se debe. Que van a la selección tal vez sin la necesidad imperiosa de competir, de ser mejores día a día. Solamente van a la selección tal vez porque me llamaron, porque hice un buen partido el fin de semana.
22: Díaz apeló también al liderazgo en la selección, algo que no aprecia mayormente, y también una cuestión que Córdoba no cumpliría requisitos para ello, y que sí existe materia prima en nuestro fútbol para mejorar a nivel internacional.
24: La cabeza lo es todo, siempre lo he dicho así, o sea, el líder marca un precedente importante, pero también son los jugadores los que toman decisiones y toman roles importantes dentro de un equipo. Si el entrenador en este caso quiere armar un equipo que él considera que es el mejor que tiene, bueno, los jugadores tienen que demostrar que ellos sí son los mejores y no el que se quedó en la banca. Pero yo creo que sí hay materia prima. Yo creo que en el fútbol chileno tenemos muy buenos jugadores. Solamente falta entrenarlos bien y agarrar una racha positiva en donde vuelvan a creer, donde vuelvan a confiar en sí mismos, porque ya no podemos esperar tanto tiempo sin otro mundial.
22: Más duro en sus apreciaciones, Arturo Vidal, capitán de Colo Colo, a través de sus redes sociales, no estuvo de acuerdo con las críticas de Córdoba a su compañero Leandro Hernández, quien, a juicio del adiestrador, con el nivel que tiene, solo le alcanza bien para jugar en Chile.
4: Yo conozco a Lea, es uno de los jugadores que tiene más proyección a irse a cualquier fútbol del mundo. Tiene calidad, tiene todo. Poner excusas tontas, como se dicen, como lo dice, es muy malo, habla muy mal. Tú no puedes ser el entrenador y hablar mal de tus jugadores si tú eres el que lo elige. Nunca puedes decir eso. Y si te das cuenta en esa jugada, no es porque el chino sea más lento. Le ganó en velocidad, llegó primero a la pelota, pero después cuando ve que los otros llegan, también es un jugador inteligente. Capaz que si hubiese encarado, la hubiese perdido, hubiese sido peor que lo que hizo. Él reaccionó muy bien porque cuando vio que los otros dos llegaron, dio el pase al que venía de atrás. Entonces, encuentro muy mal que el entrenador diga eso de los jugadores, más del chino que demuestra que tiene calidad y es uno de los que más proyección tiene para irse a Europa, voy a decir, porque puede ser, tiene todo el talento de hacerlo.
22: Córdoba no ha querido referirse al lío con Marcelino Núñez, ni menos al clima interno de La Roja, y se aboca a la preparación del duelo con México a jugarse en el Memorial Coliseum de Los Ángeles en los Estados Unidos. Cambiamos de tema. Wanderers tendrá mañana un duelo clave en Santiago frente a Deportes Recoleta, su verdadera bestia negra en el ascenso, pues estará en juego la recuperación del primer lugar en la tabla de posiciones de la Primera B, desplazar a Cobreloa de ese sitial de privilegio y despegarse de San Luis, cuadro que iguala en puntaje a los Caturros, 44 puntos, pero con peor diferencia de goles. Al respecto, tras la derrota con Cobreloa, el volante y capitán de Wanderers, Leandro Navarro, reiteró que no está definido nada en la Primera B y que en estos 5 duelos restantes se jugarán el todo por el todo.
5: Hay que seguir adelante, hay que estar tranquilo, todavía quedan 5 fechas y lo vamos a pelear hasta final del campeonato, vamos a ver cómo terminamos. Cada partido es una final, más allá de la importancia que tiene este partido, no es algo definitorio. Quedan 5 partidos por delante, ellos van a tener que aguantar la cima y nosotros vamos a estar empujando de atrás como fue en todo el torneo. Pero quédate tranquilo que este equipo no lo deja tirado a Valparaíso ni a ningún hincha de Wander.
22: San Luis recibirá en Quillota a Unión Española el domingo a las 5:30 p.m, mientras que Cobreloa jugará mañana también en el mismo horario a las 5:30 p.m. como visitante ante Deportes Temuco. El duelo de Deportes Recoleta y Wander se jugará mañana a contar las 15 horas y será dirigido por el juez mundialista Juan Lara Luco. Everton, en tanto, volverá a la lucha por los puntos el próximo domingo 11 de este mes ante Deportes La Serena en Sausalito desde las 12:30 horas. El cuadro miñamarino, tras la eliminación de octavo de final de la Copa Chile en la polémica llave con la Universidad de Chile, jugará un duelo amistoso mañana ante Unión La Calera en Sausalito a puerta cerrada. La dirigencia evertoniana, en tanto, fue citada para comparecer al Tribunal de Disciplina de la NFP el próximo martes para dar su versión de los lamentables hechos ocurridos el pasado jueves 24 de septiembre en Viña del Mar durante el duelo de ida con Universidad de Chile, que debió suspenderse a contar del minuto 82 del partido por mal comportamiento de los barristas azules. En otras noticias del fútbol chileno, la final de la Copa de la Liga entre Coquimbo y O'Higgins cambió de escenario y de día. Se jugará a las 20:30 horas del viernes 16 de este mes en el Estadio Claro Arena por expresa petición de la Delegación Presidencial Metropolitana. Terminamos con el polideportivo. En el básquetbol, más que positiva es la participación de los dos elencos chilenos en la Liga Femenina de las Américas que se disputa en el gimnasio Ismenia Puchar en Santiago. Tanto las campeonas del colegio Los Leones como Sportiva Italiana han ganado sus dos partidos iniciales. Las felinas vencieron anoche en un difícil partido Ferrocarril Oeste de Argentina, 75-79, duelo válido por el grupo A del torneo que completa el elenco de Defensor Sporting de Uruguay. Sportiva Italiana, en tanto, por el grupo B, venció a Bay Area Phoenix de Estados Unidos 106 a 73. Antes le ganó a Ceci Araraquara de Brasil. Por semifinales, los Leones jugarán mañana con el ganador del pleito Ferrocarril Oeste Defensor Sporting. Deportivo, en tanto, enfrentará por la misma ronda al ganador del duelo Bay Area Phoenix con Ceci Araraquara. Ambos duelos de la chilena se juegan mañana a las 6 de la tarde. En otro plano, este domingo, a contar de las 8 de la mañana, tendrá lugar una nueva versión del Maratón de Viña del Mar 42K, cuya largada y meta tendrá lugar en la Playa del Deporte, ubicada en la avenida Jorge Montt. El recorrido de 42 kilómetros incluye un circuito por el borde costero entre Viña del Mar, Concón y Valparaíso. Incluye retorno de Valparaíso a la altura del Muelle Barón y retorno hacia Concón en Playa Amarilla. Habrá categorías 42 kilómetros, también para atletas capacitados, 10 kilómetros y 21.000 metros. Se espera una concurrencia superior a los 10.000 corredores nacionales e internacionales. Y a contar de hoy parte el World Rugby U20 Challenger 2026 en el Centro de Alto Rendimiento de Rugby en el Parque Maguida en La Reina, en Santiago, que se desarrollará hasta el sábado 17 de este mes. Eduardo Cheto, head coach del equipo chileno, dio la bienvenida oficial a las delegaciones extranjeras.
6: Para nosotros como equipo, como jugadores, staff y toda la federación, una alegría enorme tenerlos acá. Tenemos muchísimas expectativas estas dos semanas. Han trabajado mucho, sobre todo la parte dirigencial, en lo suyo, y los chicos entrenándose, al igual que ustedes. Y nada más, desearles que pasen dos semanas hermosas en un país que para mí es hermoso, que sigo conociendo y me sigo encantando. Muy buena gente, que tiene muchas ganas de crecer en este deporte. Y que sean dos semanas donde tengamos todos, jugadores y staff, la oportunidad de competir y compartir.
22: Los países que competirán junto a Chile son China, Hong Kong, Rumania y Brasil por el grupo A. Marco Albano, jugador de los Cóndores chilenos, también se refirió a las proyecciones del torneo y a su elección como capitán del equipo nacional.
7: Estoy demasiado orgulloso, muy feliz por esta tremenda oportunidad que se nos dio, poder representar a Chile en mi país. Yo creo que es la primera vez que me pasa, entonces estoy muy orgulloso por eso. Que venga toda la familia, los amigos, los clubes, estamos tremendamente orgullosos y especialmente poder inaugurar esta nueva gradería y cancha del CAR. Muy feliz de poder liderar a este grupo. Al final creo que hay muchos líderes en el grupo, puede ser cualquiera, y tuve la suerte de que me tocó a mí, pero nada, muy feliz y voy con todo para poder liderar con el ejemplo al grupo. Compañero, no, nada, nos vemos todos los días, pero es un tremendo grupo, estamos demasiado unidos, somos muy amigos entre todos, así que lo vamos a dar todo para poder llegar a ese 17 de octubre a jugar la final.
22: El grupo B lo integran Namibia, Bélgica, Portugal y Canadá. El seleccionado chileno debuta hoy a las 7 de la tarde frente a su similar de China, Hong Kong. Finalmente, en el tenis, en el marco del ATP 500 de Tokio, Japón, la primera raqueta chilena, Alejandro Tabilo, 31 del ranking, se jugará el paso a los cuartos de final del torneo ante el canadiense Denis Shapovalov, 46 del escalafón, a contar de las 23 horas de nuestro país. Es todo en información deportiva para Infonoticias de UCB Radio. Somos tu región. Gracias, muy buenas tardes.
0: 15 horas en punto. Antes de cerrar, les contamos una actualización que ha hecho Sismología respecto al movimiento telúrico que se percibió en la zona central del país a las 14 horas con 28 minutos. Se ha modificado la magnitud a 4.5 grados en la escala de Richter. Se mantiene, sí, bueno, subió en 2 grados, de 4.3 a 4.5, pero se mantiene el epicentro, 14 kilómetros al oeste de Quintero, con una profundidad de 29 kilómetros en el hipocentro. Es la información actualizada de Sismología respecto al temblor que sentimos a las 14 horas 28 minutos. Con esta información cerramos Infonoticias Central. Gracias por informarse con nosotros. Sigan la compañía de UCB Radio. Que tenga excelente resto de jornada y un gran fin de semana. Buenas tardes.
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25: Son las 3 de la tarde. 2 minutos.
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1: Son las 3 de la tarde, 29 minutos.
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2: Son las 3 de la tarde, 58 minutos.
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1: Son las 4 de la tarde, 29 minutos.
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4: Son las 5 de la tarde.
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2: Son las 5 de la tarde, 30 minutos.
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2: Son las 5 de la tarde, 55 minutos.
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10: Le damos la más cordial bienvenida a nuestro programa el día de hoy. Una quinta región que estaba fría, lluvia, en fin, estamos en una primavera. Acuérdense que los cambios son tremendamente importantes a tener cuidado. Como cuidado hemos tenido el día de ayer de enviarles la mayor información que tiene que ver con lo que hoy estaba en todos los matinales con muchos bombos y platillos, que tiene que ver con las deudas y saber de qué manera se sale de ellas. Chile es uno de los países donde el tema del crédito está a la vuelta de la esquina. También el sobreendeudamiento. Por eso, lo que conversamos ayer con Ricardo Ibáñez de Defensa de Deudores es tremendamente relevante. Y nosotros los conocemos, los hemos invitado, aceptaron y además recomendar a gente seria para mí en lo personal es un placer. Así que están los datos allí, estaremos permanentemente informando y de alguna manera guiando a través de su página web que también la encuentra en la nuestra, ahí en www.elmegafono.cl. También puede encontrar la página de ellos y también los podcasts que son súper importantes, como lo es todo lo que hacemos hace muchos años ya con El Megáfono, La Voz Ciudadana. Los días viernes los hemos dedicado de hace mucho tiempo al tema de la cultura. Hoy día hemos escogido hablar de lo nuestro, hablar efectivamente de lo que son nuestras raíces y lo que nos rodea, de tantas cosas que a lo mejor damos por enteradas o que estamos escuchando y no sabemos cuál es su origen. Y aquellos que vivimos aquí en la Quinta Región hemos escuchado muchas veces la Quinta Vergara, ¿no es cierto?, el Muelle Vergara, en fin. Pero ¿cuál es la historia de los Vergara?
14: La Quinta Vergara, el Palacio Vergara,
15: el Muelle Vergara.
14: ¿Quién es Cera
15: Vergara y por qué su apellido está en todas partes en Viña del Mar?
14: Antes de la ciudad que conocemos hoy, Viña no era un balneario ni una postal veraniega, sino que eran grandes haciendas y viñedos. Entre las más importantes estaba Viña Las Siete Hermanas y la Viña del Mar. Es ahí donde aparece José Francisco Vergara, ingeniero que llegó por obras del ferrocarril entre Santiago y Valparaíso. Ahí conoce a Mercedes Álvarez, heredera de estos terrenos, se casa con ella y termina empujando un proyecto enorme: convertir esa antigua hacienda en ciudad. Y no quedó en idea. En 1874, Viña del Mar fue fundada oficialmente. Con el tiempo se convirtió en el balneario elegante de la élite chilena, lleno de quintas, palacios y vida social de verano, donde nacen también sus grandes íconos, como la Quinta Vergara, que era parte de la propiedad familiar. El Palacio Vergara, que vino después cuando Blanca, hija de José Francisco Vergara, levanta una nueva residencia tras el terremoto de 1906. Y el Muelle Vergara como otra huella del peso económico, urbano y simbólico que tuvo esta familia en la ciudad. O sea, los Vergara no solo vivieron en Viña, ayudaron a levantarla.
10: Tal cual. Así que ahí está parte de esa historia, una familia que definitivamente puso ese apellido como corresponde. El tema a continuación pertenece a Donna Summer, que es la invitada del día de hoy, y suena así.

0: horas, 7 minutos. Qué tremendo tema el Donna Summer. Como tremendo también tiene que ver la historia. Uno de los himnos más lindos del mundo, ¿cuál es? El nuestro, ¿no es cierto? Recuerdo a ciertas evaluaciones, historia, en fin. Aparece nuestro himno dentro de los más bellos del mundo y para nosotros sin duda que lo es. Pero gran parte de sus letras no sé si conocemos definitivamente el significado como corresponde. Por ejemplo, ¿qué significa Aras juró?
1: ¿Qué significa con que Chile en tus aras juró?
2: Aras viene de ara, que es específicamente un altar o lugar destinado a realizar ofrendas. En el contexto del himno, la expresión en tus aras juró significa que Chile está jurando ante su patria, comprometiéndose con ella. ¿Y qué está jurando? Que la patria será la tumba de los libres o el asilo contra la opresión. Por eso, en tus aras es una forma poética de decir que ese juramento se hace ante la patria. Este verso particular tiene historia. Forma parte del coro escrito por Bernardo de Vera y Pintado y que Eusebio Lillo conservó en la versión del himno de 1847.
0: Bueno, ¿lo sabía? Nosotros estamos aprendiendo permanentemente. Son las 18 horas y 9 minutos y el siguiente tema de Donna Summer suena así.

0: 18 horas,
1: 12 minutos de una sala. ¿Qué voz, qué letra? Estamos hablando del contenido de uno de los himnos más lindos del mundo, a nuestro juicio, y el mío, por supuesto, el number one. Pero hay frases que definitivamente no sabemos cuál es el significado o simplemente escuchamos. Y si yo le digo o el asilo contra la opresión, ¿qué significa?
2: ¿Qué significa o el asilo contra la opresión? Cuando nuestro himno dice que o la tumba serás de los libres, está diciendo que antes de vivir sometidos, los chilenos estaban dispuestos a morir defendiendo su libertad. Y cuando dice o el asilo contra la opresión, asilo significa refugio. Chile como el lugar donde quien escape de la opresión pueda encontrar protección. Este coro fue escrito en 1819 en plena lucha por la independencia. Es por eso que o la tumba serás de los libres o el asilo contra la opresión no era simplemente una frase bonita, reflejaba el espíritu de quienes estaban peleando por dejar de ser sometidos. Es una declaración de Estado y libertad escrita en pleno proceso de independencia.
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1: Horas 14 minutos. 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Estamos como el Viernes Cultural aprendiendo o recordando parte de lo nuestro que escuchamos permanentemente. Por ejemplo, el Guatón Loyola.
2: El Guatón Loyola existió de verdad, y la pelea de la canción también. Eduardo Loyola Pérez era un martillero dedicado a los remates de ganado, y en 1954, después de un rodeo, terminó metido en una tremenda pelea combo. La pelea fue real, Loyola terminó en el suelo. Pero hay un solo detalle, la cueca dice que ocurrió en el rodeo de Los Ángeles, pero el propio Loyola contó que la pelea había ocurrido en Parral, y cuando los Perlas popularizaron la cueca en 1956, el lugar quedó como Los Andes porque, según Loyola, sonaba mejor. Así que sí, el Guatón Loyola fue real, la pelea fue real, lo que cambió fue el lugar.
1: Todo real, la pelea, los combos, el Guatón Loyola, lo que cambió fue el lugar. El siguiente tema de Donna Summer suena así.

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2: 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Gracias a la vida. Es uno de los temas que definitivamente nosotros tenemos marcado en nuestra piel. Es un mensaje maravilloso y que claramente más de algún momento nosotros, no sé si lo hacemos o debiéramos, pero gracias a la vida, sin duda que ha marcado gran parte de la historia nuestra. Pero ¿cuál es la verdadera historia de Gracias a la Vida?
3: Violeta escribió Gracias a la Vida como una despedida. La canción fue incluida en las últimas composiciones.

0: horas 25 minutos y en este momento la temperatura en Viña del Mar es de 16 grados. Hasta, hemos pasado de una máxima de 19, la mínima fue de 12, el atardecer va a ser más o menos como a las 7:49, en fin, plena primavera, ese cambio de invierno al verano. Unos días maravillosos, otros a cuidarse, porque si no, el resfrío queda allí a la vuelta de la esquina. Muy importante lo que hablamos nosotros los días viernes, porque tiene que ver con la cultura. La cultura es parte fundamental de cualquier país. Y uno de los términos que normalmente se usa por alguna razón, a veces despectiva y que se desconoce de la historia, es roto. Y cuando se dice roto chileno, bueno, mire el significado.
1: Roto picante ordinario. Roto puede ser un insulto, pero también es parte de nuestra identidad. En Chile, durante el siglo XIX, roto comenzó a utilizarse para referirse de forma despectiva a personas de los sectores populares. Hoy también puede referirse a alguien grosero o maleducado. Pero la historia nos muestra que roto es mucho más que solo ser maleducado. Para entenderlo hay que situarse en la batalla de Yungay. Después de la victoria chilena de 1839, la figura del hombre del pueblo, el roto, comenzó a asociarse con el soldado popular, valiente y aguerrido. De hecho, en 1888 se inauguró en Plaza Yungay la estatua del roto chileno como representación y homenaje a la valentía del hombre del pueblo.
0: Ese es como homenaje y la valentía al pueblo chileno. Así que, bueno, ojo con el tema

creativo, Oasis de Rock. Tiene una historia y además han hecho parte fundamental de la historia nuestra. Esa historia que llevamos con tanto orgullo y sobre todo cuando acabamos de pasar el mes de la patria. Único, no solamente a nivel latinoamericano, sino mundial, el país que el mes completo enarbola la bandera y el sentimiento patrio. Eso no se olvida. El siguiente tema de Donna Summer dice así.

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3: Son las 6 de la tarde. 31 minutos.
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2: Horas 38 minutos junto a toda la música de Donna Summer. Estamos teniendo hoy un programa como corresponde los días viernes, que tiene que ver con la cultura y sobre todo el amar lo nuestro, Chile, un país extraordinario, maravilloso, el orgullo de ser chileno. Hace años, cuando se inició esta historia de los aeropuertos, por supuesto nosotros teníamos el aeropuerto Pudahuel, esto así se llamó por la comuna, en fin, por mucho tiempo. Que en el año 1980 la historia cambió, y además otro de los orgullos nuestros tiene que ver con que este aeropuerto, que es uno de los más modernos de América del Sur, también tendrá la llegada del metro. El metro en el año 2032 estaba presupuestado que llegue directamente por la línea 7 al aeropuerto, convirtiendo a Chile en el único país de este lado del continente que tiene ese servicio y uno de los pocos del mundo donde usted se baja o se sube al avión llegando o saliendo directamente al metro y de ahí a donde estime conveniente. Pero ese cambio de nombre del año 1980 fue de Pudahuel Arturo Merino Benítez. ¿Y cuál es la historia?
3: ¿Un militar de izquierda?
4: Sí, Arturo Merino Benítez, el militar que fundó la Fuerza Aérea de Chile y creó la Línea Aérea Nacional, se definía como nacionalista de izquierda. Llegó incluso a apoyar públicamente a Salvador Allende. De hecho, en el 64 organizó una concentración para apoyar su candidatura con el lema La Familia Militar Junto a Allende. Murió el 2 de mayo de 1970, apenas unos meses antes de que Salvador fuera elegido presidente de Chile. Cuando Allende llegó al poder, quiso homenajearlo. Y en 1971 envió al Congreso un proyecto para que el aeropuerto de Pudahuel llevara su nombre. Eso sí, el cambio de nombre se oficializó recién en 1980. Arturo Merino Benítez fue uno de los hombres clave en la historia del desarrollo de la aviación chilena.
2: Clave, absolutamente clave. Y ahí está. Un orgullo hoy día a nuestro aeropuerto a nivel mundial. El siguiente tema de Donna Summer suena así.

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1: 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Estábamos conversando del tema del clima. La primavera es maravillosa. Sin duda, había la fiesta de la primavera para aquellos que recuerdan esa historia. Precioso, maravilloso, es para mí la mejor estación del año, sin duda. Además, estación del amor, todo florece. Pero uno de los datos importantes tiene que ver con las flores amarillas.
2: ¿Por qué se regalan flores amarillas el 21 de septiembre?
3: Por Floricienta. En 2004 se estrenó esta teleserie argentina, protagonizada por Florencia Bertot. Su protagonista tenía un sueño, que el hombre que amaba llegara algún día con flores amarillas. Y después llegó la canción.
2: Flores amarillas convirtió ese deseo en una de las imágenes más reconocibles de la serie.
3: Pero, ¿por qué el 21?
2: Porque en el hemisferio sur, septiembre marca la llegada de la primavera. Regalar flores amarillas pasó a representar el amor y el deseo de una relación duradera. En Chile también tuvimos nuestra propia Floricienta. En 2006 TVN estrenó Floribella, protagonizada por Mariana Herderian y Cristina Regada, aunque la canción que todos conocemos viene de la versión argentina.
1: Floricienta, ¿vio? Regalar flores amarillas, pues bueno, una costumbre que no se debe perder. El amor siempre presente. El siguiente tema de Donna Summer dice así.

0: 49 minutos entrando ya en la parte final de nuestro programa del día de hoy. Las celebraciones son tremendamente importantes, relevantes. Más aún, por ejemplo, cuando llega el año nuevo. Es un tema importantísimo que tiene que ver con un año más. ¿Pero conocemos la historia? Dice así.
1: Un año más es probablemente una de las canciones más escuchadas del año nuevo en Chile. Pero Hernán Gallardo no la escribió para celebrar. El compositor coquimbano la escribió después de la pérdida de sus padres. Originalmente es una balada lenta y nostálgica sobre el paso del tiempo y las personas que ya no están. Con el tiempo pasó por distintos músicos y ritmos hasta que los Viking 5 la llevaron a la cumbre. Luego llegaría la versión de la Sonora Palacios, que terminó convirtiéndola en el clásico que todos conocemos hoy. Y así, una canción nacida desde la nostalgia terminó siendo una de las más bailadas cada fin de año.
0: Eso, de las más bailadas a final de año, sin duda. ¿Usted sabía la historia? Bueno, ahí se la contamos. El siguiente tema de Donna Summer suena así.

0: 18:54 minutos. 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Agradecidos por la sintonía. Nos despedimos hasta el próximo lunes, si Dios quiere, invitándolos a que se quede en la sintonía de la 103.5 FM, porque ya viene Maureen Berger con Popcorn. Que tengan un feliz fin de semana.
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6: Son las 6 de la tarde. 56 minutos.
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14: Hola, hola, ¿cómo están? Bienvenidos a Popcorn. En vivo y en directo son las 7 de la tarde. Con un minuto, en este día temblado, ¿lo sintieron? ¿Lo sintiste, Renato? ¿El temblor? No, yo estaba en el auto y se movió bastante, parecía una coctelera la cuestión. Sí, tuvo, no sé cuánto fue, cuán fuerte fue, pero se sintió bastante. Bueno, quiero contarles que hoy día vamos a decir a Renato si va a estar buena la música o no. ¿Cómo va a estar la música? ¡Excelente! 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Vamos a partir el programa de hoy con un tema muy famoso, pero que tiene vinculación con una serie que está siendo muy exitosa, una serie de Netflix que se llama Monstruos. Tiene distintos capítulos con distintos monstruos. En este caso es la historia de Lizzie Borden, súper recomendado. Vamos a escuchar de The Verb, Bittersweet Symphony.

0: Continúan en sintonía del 103.5 FM. Esto es Popcorn en vivo desde los estudios de Agua Santa, donde siempre ha estado UCB Radio. 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Se ha estrenado Verity, La sombra de un engaño para mayores de 14 años. Lowen Ashley es una escritora a la que el dinero ya no le alcanza, hasta que recibe una oferta imposible de rechazar: terminar la exitosa saga de novelas de Verity Crawford, una autora superventas que quedó incapacitada después de un misterioso accidente. Quien la contrata es Jeremy, el marido de Verity, y el trabajo exige instalarse en la apartada mansión de la familia para revisar los archivos de la escritora. Entre esos papeles aparece un manuscrito autobiográfico que nadie debía leer. Páginas a páginas, Lowell empieza a dudar de todo, de lo que cuenta Variety, de lo que calla Jeremy y de lo que ella misma comienza a sentir por él. Este es un thriller psicológico en el que la frontera entre la ficción y la realidad se vuelve cada vez más delgada y donde la atracción y la manipulación se parecen demasiado. El trío protagónico es de primer nivel. Anne Hathaway interpreta a Verity. Además, es productora de la película. Dakota Johnson es Lowen. Josh Hartnett da vida a Jeremy. Dirige Michael Showalter, que vuelve a trabajar con Hathaway después de La idea de ti. La historia viene de la novela de la escritora estadounidense Colleen Hoover. Uy, yo he leído varios libros de Colleen Hoover, buenísimos. Muy recomendada la película, entonces, Verity, La sombra de un engaño para mayores de 14 años, está en Cine Sol de Quilpue. También pueden disfrutar de Digger para mayores de 14 años. Un imperio petrolero, línea directa con la Casa Blanca y la certeza de que todo lo que toca le pertenece. Así vive Digger Rockwell, el hombre más poderoso del mundo, pero su propia negligencia provoca un desastre ambiental y el magnate se lanza en una carrera frenética para demostrar que él justamente es quien va a salvar a la humanidad. Así arranca Digger, la comedia negra con que Alejandro González Iñárritu se atreve con la sátira. Es el director mexicano de Birdman y El Renacido. Tom Cruise es Digger y aparece prácticamente irreconocible, con prótesis, kilos de más y una energía desatada que la crítica ya pone en la conversación de los premios. Lo acompañan la actriz alemana Sandra Hüller como su media hermana y socia y John Goodman en el papel del presidente de Estados Unidos. Es la primera vez que Iñárritu y Cruz trabajan juntos. La idea nació hace unos 10 años, cuando el director terminaba El Renacido y durante varios días leyó el guión a Cruz en persona. Pueden disfrutar de Digger para mayores de 14 años, protagonizado por Tom Cruise, en Cine Sol de Quilpue. Más adelante seguimos revisando los estrenos porque todavía quedan. 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
0: 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Vamos a la música en UCB Radio.

0: 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Destacamos más estrenos en Cine Sol de Quilpué, ubicado en Diego Portales 822, en el cuarto piso de el mejor mall, Mall Plaza del Sol de Quilpué. Se estrenó también Hangar Rojo para mayores de 7 años. Santiago, 11 de septiembre de 1973. El capitán Jorge Silva, ex jefe de inteligencia de la Fuerza Aérea, enseña a jóvenes cadetes de la Escuela de Aviación. Ese día recibe una orden que le cambiará la vida: convertir la escuela en un centro de detención. Silva intenta mantenerse al margen, pero el regreso de un antiguo rival con un poder desmedido lo pone contra la pared. Mientras los prisioneros llegan al hangar, el capitán enfrenta un dilema imposible: desobedecer puede costarle la vida y obedecer también. Hangar Rojo se basa en una historia real. Jorge Silva existió, se negó a cumplir las órdenes que recibió y vivió después exiliado en Inglaterra. El director y el guionista alcanzaron a conversar con él. Es el debut en la ficción del documentalista chileno Juan Pablo Sayato y está filmado en blanco y negro como homenaje a la Batalla de Chile, del documentalista Patricio Guzmán. Hangar Rojo, para mayores de 7 años, también está en Cine Sol de Quilpué. Continúan en cartelera Avengers, Engagement Bonus, El Corazón de la Bestia, La Isla Olvidada, Resident Evil Noche Cero, Coyote vs. Acme y Spider-Man Un Nuevo Día. 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
2: Sigamos con la mejor música programada por Renato Sagredo en UCB Radio.

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1: Son las 7 de la tarde, 28 minutos.
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10: 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Estrenos en Netflix. Al Este del Edén es la novela de John Steinbeck. Kathy Hines era la sombra que rondaba la historia. En Al Este del Edén, la nueva miniserie de Netflix, una serie de una sola temporada con final cerrado, pasa al centro del relato y la interpreta Florence Pugh, la actriz británica de Mujercitas y Oppenheimer. Todo arranca después de la Guerra Civil estadounidense. Adam y Charles Trask, dos medio hermanos, heredan una fortuna y en sus vidas aparece Kathy, una mujer enigmática e independiente que los seduce y los divide. Desde ahí se despliega una saga familiar que atraviesa varias generaciones hasta la Primera Guerra Mundial, con una pregunta de fondo: si el bien y el mal se heredan o se eligen. Al Este del Edén está en Netflix. También pueden disfrutar de Ricos sin Dinero. ¿Qué hace una familia acostumbrada a presumir cuando descubre que el dinero se acabó? Los Ait Habi, una familia saudí que siempre vivió del lujo y del estatus, elige el camino más enredado posible: seguir aparentando. En Ricos sin Dinero, esa decisión desata una cadena de exageraciones, lujos fingidos y situaciones cada vez más difíciles de sostener, porque cada mentira obliga a inventar la siguiente. Es una comedia dramática que se ríe del orgullo y de las apariencias y que pone a prueba qué queda en una familia cuando ya no hay nada que mostrar. Ricos sin Dinero la pueden disfrutar también en Netflix. 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

0: Revisemos los estrenos en Amazon Prime. Prefiero la muerte. Archie es el perdedor oficial de su preparatoria, el liceo en México. En un pueblo llamado Mendoza, su vida ya era complicada antes de que un zombi lo mordiera en la tiendita de la esquina. Lo curioso es que no se trata del todo, conserva la conciencia, el humor y, por desgracia, no se transforma, sino que los problemas continúan. Junto a Chris, su mejor amiga gótica y fanática del anime, y Brenda, la chica de la que está enamorado, Archie tendrá que descubrir quién está detrás de un plan que amenaza con desatar el apocalipsis. Todo mientras sigue lidiando con el matonaje escolar, sus inseguridades y el amor. En el camino aparecen una venta piramidal de vitaminas y un grupo de mujeres ultra religiosas. Prefiero la muerte, se llama este estreno de Amazon Prime. Carrie también está en Amazon Prime. Toda una vida educada en casa, bajo la mirada de una madre de fanatismo religioso absoluto. Así creció Carrie White. Ahora por primera vez entra a un colegio público y el choque es inmediato. Un episodio humillante se vuelve viral y termina en un escándalo de ciberacoso que remece a la comunidad entera. Al mismo tiempo descubre que tiene poderes de telequinesis, que es la capacidad de mover objetos con la mente. Carrie es la nueva miniserie de terror de Prime Video, de 8 episodios, basada en la primera novela de Stephen King, publicada en 1974. El formato de serie le da espacio a todo lo que rodea a Carrie, los compañeros de curso, la madre, el pueblo, etc. Bueno, también fue una película muy famosa de terror. La pueden disfrutar en Amazon Prime. ¿Quién está de cumpleaños en estos días? Les cuento ya. Sting, el mensajero que siempre vuelve a Chile. Antes de llenar estadios, Gordon Sumner ayudaba a su padre a repartir leche en Wallsend, un pueblo de astilleros junto a Newcastle. Nació ahí un 2 de octubre de 1951. Cumple 75 años. Fue profesor de escuela durante 2 años y de noche tocaba jazz en bandas de Newcastle. En una de ellas apareció con un suéter a rayas negras y amarillas. El líder del grupo le dijo que parecía una avispa. Desde entonces es Sting, el aguijón. El mismo bromea que ni su madre ni sus hijos lo llaman Gordon. En 1977 formó The Police en Londres y con Roxanne, Message in a Bottle, Every Breath You Take, el trío se convirtió en una de las bandas más grandes de su tiempo. Esa última fue reconocida en 2019 como la canción más tocada en la historia de la radio. Como solista, sumó clásicos como English Man in New York, Fields of Gold, Shape of My Heart, Desert Rose, y hoy acumula 17 premios Grammy. También actuó en Dune de David Lynch y escribió The Last Ship, un musical sobre los astilleros de su infancia que él mismo protagoniza en su versión más reciente. Debutó en Chile con The Police en el Festival de Viña de 1982 y ese, dice, es su mejor recuerdo del país. En 1990 volvió para el concierto de Amnistía Internacional en el Estadio Nacional, donde cantó en español The Dance Alone, inspirada en la cueca sola con que las mujeres chilenas recordaban a sus familiares ausentes, y bailó en el escenario junto a ellas. Desde entonces suma 9 visitas. El 2011 volvió a cantar esa canción en Viña con una orquesta sinfónica chilena. Sting, el mensajero que siempre vuelve a Chile, está de cumpleaños en estos días. ¡Feliz cumpleaños desde Popcorn para ti! 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
0: Vamos a revisar los panoramas. La octava Feria Cafeína regresa a Valparaíso, un encuentro indispensable entre la cultura del café, de especialidad, gastronomía y música. Esto es este sábado 3 de octubre y también el domingo 4 de octubre desde las 12 hasta las 21 horas en el terminal de pasajeros BTP, Errázuriz 25. Pueden acceder directo por la estación de Metro Barón. Las entradas se compran en www.cafeina.cl y en www.vesti.cl. Esta nueva versión destaca por la incorporación de competencias profesionales e innovadoras y de alto nivel, como la categoría Duo Expreso y Shaker, en colaboración con Terapia Bar, el tricampeón de mejor cola de mono. También van a poder disfrutar de parrilla de música en vivo, con un eje sonoro entre Valparaíso y Concepción, destacados proyectos de la región participan en esto. Además, hay charlas, talleres, exposiciones, venta de vinilos, degustaciones, selección de gastronomía, cafeterías, pastelerías, tostadurías, cervecería artesanal de alta calidad. También ahí están con ventas de productos, una suerte de bazar, súper entretenido, cafeína. Este sábado y este domingo pueden ir desde el mediodía hasta las 21 horas en el BTP de Valparaíso. Nosotros ya ratito más vamos a sortear las entradas dobles, gentileza de cafeína, y vamos a estar también el domingo paseando, mirando las novedades. Más panoramas. Desde el martes 6 al día sábado 10 de octubre, conozca todos los detalles de la Semana Internacional de Cine de Valparaíso que se desarrolla en esos días mencionados. Todas las exhibiciones y actividades son en locaciones como el Teatro Condel, en Condel 1585, en el Parque Cultural de Valparaíso, en Cerro Cárcel 471, en la terraza del ascensor Cerro Concepción y a un costado del Paseo Mirador Gervasoni en Valparaíso. En su primera versión, el SICVA cuenta con la sección Radar, que muestra cine contemporáneo del mundo. En esta misma sección se realiza la primera muestra de cine ensayo con producciones de cortometraje experimentales, también documentales e híbridos de Austria, Chile, Argentina, Ecuador, Brasil y Portugal. Otra sección es Astillero, dedicada a la industria de esta primera versión realizada en laboratorio de proyectos en desarrollo seleccionados que pertenecen a egresados de la Escuela de Cine. Todo esto lo pueden disfrutar desde el día martes 6 al día sábado 10 de octubre en Valparaíso, la realización de este Festival de Cine con esta Semana Internacional de SICVA 2026. También entre el humor negro y la crítica social en la obra Lo Crudo, Lo Cocido y Lo Podrido en Sala UPLA. Esto se va a realizar este domingo, ya se ha estado presentando, pero en la última función este domingo 4 de octubre. Como parte de la programación de Ciclo Escena UPLA, desembarca en Sala de Arte Escénico UPLA una renovada puesta en escena de Lo Crudo, Lo Cocido y Lo Podrido, uno de los textos más emblemáticos y fundamentales de la dramaturgia chilena, escrito por Marco Antonio de la Parra en 1978. El resultado es una experiencia teatral provocadora que distancia al espectador para enfrentarlo entre risas e ironía con la fragilidad de nuestras certezas sociales. La función este domingo es a las 6 de la tarde en la Sala de Arte Escénico UPLA. Toda la información en www.salateatroupla.cl. En Avenida Playa Ancha 850, Valparaíso. Esto es un adelanto, ¿no?, para que lo agenden. Club 80, el día 16 de octubre, viernes, en Espacio Sporting. Vayan comprando ya sus entradas, aprovechen la preventa. Esta vez el tributo es a The Look, música a cargo de Fader Catboy, también de BDJ Maxi. Todo es muy entretenido, hay food trucks, hay salón VIP, hay música con este tributo también, de tributo a Roxette con The Look. Muy entretenido para gente más grandecita. Las entradas las pueden comprar en Ticket Plus. Club 80 una vez más vuelve a Espacio Sporting en Viña del Mar. Va a ser el día viernes 16 de octubre. En Enjoy Viña y panoramas bastantes, ¿ah? Este viernes 2, este sábado 3, a las 10 de la noche, gratis con tu entrada al casino, Alexis Fuentes se presenta. Su estilo es la balada romántica con aire ranchero. Su repertorio está hecho para cantarse a todo pulmón. Esa mujer que somos, no te creas tan importante. Mi historia, entre otros, va a interpretar Alexis Fuentes estos días viernes 2 y sábado 3 de octubre, 10 de la noche, en Enjoy Viña. The Ramblers, los Ramblers, se presentan también hoy viernes 2 de octubre a las 23 horas y es gratis con tu entrada en Enjoy Viña. Los Ramblers nacieron en noviembre de 1959 bajo la dirección del pianista Jorge Rojas Astorga. Fueron parte de la nueva ola. Su sello es el rock and roll y el twist. Temas muy conocidos son Mucho Amor, Prende una Mechita, Eres Exquisita. Pueden disfrutar de Los Ramblers este viernes, hoy mismo, 2 de octubre a las 11 de la noche, gratis con tu entrada a Enjoy Viña. Tributo a Marc Anthony este sábado 3 de octubre, 11 de la noche, y también es gratis. Marc Anthony, el homenajeado, nació en Nueva York de familia puertorriqueña. Empezó en el freestyle, que es un pop bailable de fines de los 80, antes de encontrar en la salsa su casa definitiva. Temas como Vivir Mi Vida, Valió la Pena y Hubo Alguien, Te Conozco Bien, van a poder escuchar en este tributo a Marc Anthony este sábado 3 de octubre, 11 de la noche, gratis con tu entrada a Enjoy Viña. Oshk, Blackma y Kinane, este sábado también, pero a las 12 de la noche, gratis con tu entrada al casino. Tres voces del urbano chileno se juntan en esta propuesta muy especial, llamada también como el tridente del reggaetón. El domingo 4 de octubre, Ale Subago, tiene 20 años cuando llegó por primera vez a cantar ¿Qué pides tú? Bueno, ya ha crecido más y está destacando y se va a presentar este domingo 4 de octubre, 21 horas en Enjoy Viña. Las entradas, eso sí, se compran en Punto Ticket. Temas como Sin Miedo a Nada, Aunque No Te Pueda Ver, A Gritos de Esperanza, Sabes, Amarrado a Ti, Ella Vive en Mí, etc. Alex Ubago, el de verdad, no un tributo, está este domingo en Enjoy Viña, 21 horas. Compre su entrada en Punto Ticket. Por último, finalmente, el jueves 8 de octubre a las 10 de la noche, gratis, Kiko Borges, Trio Unplugged, se presenta en Enjoy Viña. Sorteo, veamos quién se lleva las entradas doble para Cafeína. Este sábado y domingo pueden disfrutar en Valparaíso, en el BTP, Karencita Bau y Taurus Andrés. ¡Felicidades! Salud Shampoo, lo sorteamos la próxima semana. Agradecer a Renato Sagredo con su música espectacular y su puesta en marcha de Popcorn. También a quienes nos dieron premios, a los auspiciadores, a ustedes, los auditores. Soy Maureen Berger, nos escuchamos la próxima semana. ¡Chao!
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5: Son las 8 de la noche, un minuto.
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0: Hola, hola, ¿cómo les va? Gusto en saludarlo. Muy buenas tardes. Iniciamos esta edición de Golazo en UCB Radio, la última que tenemos de estudio de esta semana. Mañana nos vamos con todo al Estadio Santa Laura para llevarles a ustedes la transmisión del partido entre Deportes Recoleta y Santiago Wanderers de Valparaíso por la 16ª fecha del torneo de ascenso. Y por esta situación, con importantes novedades y un posible cambio de esquema, Santiago Wanderers se enfrenta mañana a Deportes Recoleta en Santa Laura. Información completa con Nicolás Marcelo Ríos, cómo va a formar el decano del fútbol chileno. Por su parte, también estamos muy atentos a lo que acontece en el cierre de esta fecha 16 entre San Luis de Quillota y Unión Española, que van a cerrar. A esta fecha se espera estadio lleno, 1,000 pesos la entrada y un aforo de 6,000 personas para el Lucio Fariña Fernández. Vamos a estar también con la conferencia que hubo este mediodía organizada por la gente de la NFP y TNT entre hispanos y canarios. Everton se enfrentará mañana a un partido amistoso a Unión La Calera para mantener el ritmo competitivo de cara a lo que es el partido de la próxima semana ante Deportes La Serena, que a su vez jugó frente a Cobresal. Por otro lado, a esta hora se pone al día la Liga de Primera con el partido, un clásico allá de la zona ante lamentablemente muy poco público, entre Universidad de Concepción y el cuadro de Huachipato en el Ester Roa Rebolledo. Por otro lado, definitivamente la final de la Copa de la Liga se va a jugar el viernes 16 en el Estadio San Carlos de Apoquindo. Este partido que ha sufrido diversos cambios de día, de horario, de estadio, y finalmente se va a jugar en San Carlos de Apoquindo, como lo habíamos anticipado en la semana, ante la imposibilidad de jugarlo acá en Valparaíso. Mientras que la selección chilena no va a tener un nuevo convocado después de lo que fue la salida de Marcelino Núñez. Hoy por fin hablaron, ¿ah? Habló el presidente, perdón, no, el presidente no habla, no sé, el presidente está en otra. Quiero decir, en este caso, el gerente de selecciones y el capitán de la selección chilena. Así es que ellos tomaron la palabra al respecto de lo que fue la salida de Marcelino Núñez. Todo esto y mucho más lo vamos a comentar a partir de este instante, don Renato Sagredo, como es habitual en la sala de sonidos en estos momentos. Y voy a saludar de inmediato a don Nicolás Marcelo Ríos. ¿Cómo le va, Nico? Buenas tardes.
1: ¿Cómo le va, Ricardo? El saludo también para Renato Sagredo, quien está en los controles, y para toda la querida y fiel audiencia de Golazo.
0: Don Roberto Calderón Fernández, ¿cómo le va? Gusto en saludarlo. Buenas noches. Buenas tardes, en realidad, también todavía, sí.
2: Así es, muy buenas tardes, Ricardo, a todo el equipo y a todos los auditores. Un fin de semana no con mucho de primera división, pero muy cargado en lo que es la primera B.
0: Sí, tenemos la primera B, por supuesto, claro, esto de primera división, el partido de hoy solamente, porque la primera división no va a tener actividad esta semana.
2: Efectivamente.
0: Exactamente, también, bueno, pero para que la gente también observe, vea la primera B, escuche Golazo, el partido de Wander el día de mañana, también la Nations League que se está desarrollando en Europa. Don Matías Zurita, ¿cómo le va? Gusto en saludarlo, buenas tardes.
3: Buenas tardes, Ricardo, buenas tardes a todos los auditores, bueno, también a Roberto y a Nicolás. Un fin de semana, como lo mencionaban, con prácticamente nada de la primera división, con mucho de la primera vez, sobre todo ahí esa lucha intensa ya de tres equipos, se podría decir, por el ansiado título y el ascenso a primera división.
0: Sí, yo no descartaría a Magallanes todavía, en todo caso, que está ahí esperando, ahí está expectante el cuadro carabelero. Pero don Matías Zurita, infórmeme del tiempo y marcador de lo que está sucediendo en el Ester Roa Rebolledo.
3: Así es, porque vamos llegando a los 8 minutos del primer tiempo. Siguen 0-0 Universidad de Concepción y Huachipato.
0: Este partido es pendiente por ¿cuál fecha, muchachos? La verdad,
2: la 23.
0: La 23, exactamente, la fecha 23. Se ve por lo menos en mejor estado la cancha, a pesar de que se jugó el miércoles el partido de Deportes Concepción con O'Higgins. Ha estado lloviendo también en las últimas horas ahí en Concepción, pero por lo menos se ve un poquito mejor, claro, digamos un poquito, porque tampoco se ve en las mejores condiciones el terreno de juego, ¿no, muchachos?
1: Sí, o sea, comparado a lo que vimos hace algunas semanas, como dijiste tú, Ricardo, que era injugable. Bueno, recordemos que también el CAP, bueno, que ahora se llama el Estadio Huachipato, estaba de la misma manera. Cuando Everton jugó ahí, ganó 4-1, la cancha era puro charco, entonces al menos se valora, entre comillas, recordemos que ya no estamos en el invierno, que la cancha esté en mejores condiciones.
2: Sí, que no le queda mucho tiempo, porque en febrero de 2027 esta cancha va a cerrar. Sí. Tienen que hacer trabajos, y recordemos, ya para complementar la información, el arbitraje de este partido es don Matías Riquelme.
0: Sí, yo voy a señalar algo, porque claro, esta cancha, eso sí, es municipal en todo caso, pero ¿por qué no empiezan con los trabajos una vez terminado el campeonato de la primera división? Así se va ganando tiempo, obviamente, y así tener la cancha en cualquier momento. Pero ya se les señaló tanto a Fernández Vial como a Universidad de Concepción y Deportes Concepción, que van a tener que buscarse estadio para los próximos 5 meses del año en curso.
1: Y ahí hay pocas opciones.
0: Sí, porque...
2: Mucho ojo con el estadio Huachipato ahora.
0: Sí, pero sé que Deportes Concepción estaría gestionando el Nelson Oyarzún Arenas. No se descarta, ojo, el Germán Becker también de Temuco, que pueda ser una opción para alguno de estos equipos. Bueno, Fernández Vial está en otra categoría, está en tercera B, y habitualmente han venido jugando en Hualpén y en otros terrenos. Hasta el Inter de Concepción, que participa con Fernández Vial en esa misma categoría, ocupó este estadio, pero ellos principalmente ocupan otro recinto. Está el estadio El Morro también como otra opción, pero en todo caso, claro, reitero, lamentablemente este recinto municipal podía haber comenzado los trabajos una vez terminado este campeonato. Bueno, vamos a ir a la primera vez. Vamos a mantener expectante unos instantes a los hinchas wanderinos, porque don Nicolás Marcelo Río nos tiene en exclusiva la formación titular de Santiago Wanderers para el día de mañana, pero vamos a ir con la programación del torneo de ascenso junto a don Roberto Calderón y también a Matías Zurita. A ver, Roberto, partamos por usted. ¿Cuál es el primer partido de la fecha número 16 el día de mañana?
2: Primer partido de esta fecha pendiente, mañana 3 de octubre a las 12:30 horas, Magallanes recibirá a Curicó Unido en el Estadio Municipal de San Bernardo con arbitraje de Víctor Abarzúa Espinosa.
0: Ese partido es importante porque Magallanes se metió a pelear en la parte alta y si gana mañana le empieza a poner presión a los tres que están arriba. Magallanes es el primero en salir a la cancha, pero se viene otro que también está peleando arriba, que sale a la cancha de inmediato, don Matías.
3: Así es, porque a las 15 horas, uno de los dos partidos que hay en ese horario, Deportes Copiapó hace local en el Luis Valenzuela Hermosilla, enfrentando a Deportes Puerto Montt, arbitra don Francisco Gaguero Sotomayor.
0: Yo me estaba anticipando un poco lo que viene ahora y lo que me va a señalar don Roberto Calderón.
2: Sí, porque al mismo horario, a las 15 horas, también un partido que irá, como bien lo decíamos, simultáneo, el partido de Deportes Copiapó. Deportes Recoleta, un partido también que irá transmitido por Golazo Radio, recibirá Santiago Wanderers en el Estadio Santa Laura Universidad SEC con arbitraje de Juan Lara.
0: Desde las 14 horas, un poquito pasado, vamos a estar con la transmisión de ese partido. Ya está embarcándose Israel Jason Sosa, que va a relatar ese partido ahí desde Santa Laura. Estará Roberto Briceño San Juan, don Nicolás Marcelo Ríos también ahí. Y estaremos nosotros junto a Carlos Campos ahí informando, comentando lo que sucede con ese compromiso. ¿Qué más tenemos?
3: Continuamos con la jornada del día sábado a las 17:30 horas, un partido que también estarán muy expectantes los hinchas de Santiago Wanderers. Deportes Temuco recibe en el Germán Becker al puntero Cobreloa, dirige don Mario Salvo Sepúlveda.
0: Vamos a ver si Cobreloa es capaz de aguantar la presión de mantener la punta, porque ha sido una característica de este campeonato. Los que llegan a la punta parece que como que se resfrían, estornudan, sienten la presión.
3: En la altura.
0: Exactamente, y comienzan a perder puntos. Vamos a ver qué pasa con Cobreloa el día de mañana. Pero la jornada del sábado no termina con ese partido, don Roberto.
2: Efectivamente, porque continuamos el mismo día sábado a las 20 horas. Ahora sí, este es el último partido sabatino. Club Deportes Santa Cruz en el Estadio Municipal de Santa Cruz recibe a San Marcos de Arica con arbitraje de Cristian Droguet.
0: ¿Qué pasa el domingo, estimado Matías?
3: Así es, porque iniciando la jornada dominical a las 12:30 del mediodía, Deportes Antofagasta recibe en el Estadio Regional Calvo y Bascuñán a Rangers de Talca, dirige don Cristian Garay.
0: Oye, qué partido ese, ¿eh? Rangers que está tratando de salir del fondo, Antofagasta que creo que perdió el paso, y ya lo he dicho reiteradamente, uno de los clásicos del Factoring. Vamos a ver qué va a pasar con ese partido que se va a desarrollar el día de mañana. ¿Qué más tenemos, muchachos?
2: A las 15 horas, otro equipo que está tratando de salir del fondo, Unión San Felipe, recibe a Deportes Iquique en el Estadio Municipal de San Felipe con arbitraje de Francisco Soriano.
0: San Felipe ha perdido 2 partidos consecutivos de local y se ha metido ahí en el fondo. Está muy complicado y ahora tiene una tercera oportunidad de local para poder salir del fondo, pero tiene un rival también complicado, Deportes Iquique. ¿Qué más tenemos?
3: Y cerrando ya esta jornada de la fecha 16, a las 17:30 horas en el Municipal Lucio Fariña Fernández, San Luis de Quillota recibe a Unión Española, dirige don Rodrigo Farías Molina.
0: Uno de los partidos de la fecha y el último aspirante a la corona, en este caso que tiene opciones reales, San Luis de Quillota, va a estar recibiendo entonces a Unión Española. Tiempo y marcador de lo que sucede en Collao, Matías.
3: Así es, porque llevamos en el minuto 14, siguen igualando 0-0 Universidad de Concepción y Huachipato.
0: Llegó el momento. Llegó el momento para allá. ¿Qué novedades tiene Santiago Wanderers de Valparaíso, estimado Nicolás Marcelo? Sabemos que no puede contar con los suspendidos Martín Villarruel y Portilla. ¿Y quiénes serán sus reemplazos? ¿Cuál va a ser la formación que va a disponer el técnico Paladino para este compromiso? Estimado Nicolás, usted tiene la exclusiva.
1: Sí, recordemos que tanto Dylan Portilla como Martín Villarroel son jugadores que en el esquema de Paladino este año han sido más de reemplazo. Nunca, a pesar que hayan mostrado un buen destello algún partido para el siguiente, han sido una opción real. Y si es que ha variado ese puesto, ha sido tal vez por algún partido flojo de Joaquín Silva. O sea, a lo que voy, que los dos son volantes, nunca han estado cerca, obviamente, ni nadie de quitarle la posición a Leandro Navarro. Pero Joaquín Silva aún sabemos que ha sido el total titular de este Santiago Wanderers. El partido ante Cobreloa, Martín Villarroel reemplazó a Axel Herrera por de lateral derecho y Dylan Portilla estuvo en la mitad del campo junto a Joaquín Silva y Leandro Navarro. Recordemos que Ponce estuvo en las bandas. Ahora, los dos salieron expulsados y es que Santiago Wanderers no va a tener para la banca, aún así hubiese sido para la banca esos dos jugadores. ¿Y qué es lo que va a probar Santiago Wanderers? Va con un equipo casi completo, podríamos decirlo, para este partido. Y Francisco Paladino, desde el día martes, bueno, esta semana de trabajo para el partido ante Deportes Recoleta, habría probado un cambio en el esquema, un cambio que ya no va a ser el típico 4-3-3 y podríamos ver a Santiago Wanderers parado de una forma distinta mañana en Santa Laura ante el cuadro de Santiago. Sería con Byron Martínez en portería. Tres hombres en la línea defensiva con Christopher Valenzuela, Sergio Felipe y Pedro Navarro, costaría como un tercer central, y una línea de cinco en la mitad del campo. Axel Herrera, carrilero por derecha, volanteando estaría Leandro Navarro junto a Joaquín Silva, un poquito más adelantado también Cristóbal Ponce, y carrilero por izquierda Dubo. Y un doble nueve en Santiago Wanderers, algo que sabemos que es muy poco frecuente. Si no me equivoco, lo hemos visto solamente una vez este año y que fue por las primeras fechas cuando jugó Wander un 4-4-2 y el doble 9 lo hizo Jorge Luna con Marcos Camarda, obviamente Jorge Luna como un falso 9. Y el doble 9 estaría con Marcos Camarda e Ignacio Flores. Claro, tal vez se pensaba que podría ser Cristian Silva, pero Ignacio Flores sería la opción. ¿Qué es lo que busca Francisco Paladino? Obviamente es tener un poquito más la posesión de la pelota y tener peso ofensivo y defensivo con los carrileros, con Dubó y con Axel Herrera. Estos dos nombres que mencioné son laterales de posición natural, pero sabemos que no se les da defender del todo bien, a diferencia, por ejemplo, Pedro Navarro, que defiende muy bien, y por eso es que va a estar como un central. Apoyar a la defensa, apoyar también a la delantera, y así tampoco pierdes a Leandro Navarro y Joaquín Silva, que tengan que ir todo el rato a cubrir la banda y así tal vez dejar un espacio por el medio. Ese sería lo que busca Francisco Paladino para enfrentar mañana a Deportes Recoleta. Recordemos que hoy, por los mismos hinchas de Santiago Wanderers, es nombrado como una de las bestias negras de Wanderers, que la ha podido ganar solamente una vez en 2022. De ahí a la fecha, todo lo demás han sido o victorias de Recoleta o empates.
0: A ver, cuando hay gol de Huachipato, hay gol de Huachipato en estos momentos. Sergio Núñez, el uruguayo que habilita.
3: Antinirre
0: fue, ¿no?
3: Sí,
0: el, exactamente. El hombre del sur de Puerto Montt, en este caso, Harold Antinirre. Ese de Horno Pirén, exactamente ese que el que abre el marcador. A ver, Nico, reiteramos una vez más la formación titular de Santiago Wanderers para analizarla detenidamente.
1: Sería un 3-5-2 con Byron Martínez en portería. Los tres defensas serían Christopher Valenzuela, Sergio Felipe y Pedro Navarro. Cinco hombres en la mitad del campo. Los carrileros por derecha Axel Herrera, por izquierda Dubó. Al medio estaría Leandro Navarro, Joaquín Silva y un poquito más como de enganche Cristóbal Ponce, y un doble 9 con Marcos Camarda e Ignacio Flores. Obviamente Marcos Camarda va a ser un mago nuevo referencia. Ignacio Flores va a tratar de buscar los espacios vacíos.
0: Yo no sé si es el momento de estar cambiando el esquema, porque este es un esquema que no se ha trabajado, me parece, a lo largo del año. Esta línea de 3 que al final se termina transformando generalmente en línea de 5 a medida que transcurra sobre todo el partido. No sé si Pedro Navarro se acomode del todo para ser en tercer zaguero central por el sector izquierdo. Y arriba lo de Flores con Camarda, veremos cómo va el complemento. La otra vez intentó, creo que fue con Silva, ¿no, Nico?
1: ¿Cómo?
0: ¿El doble 9?
1: El doble 9.
0: ¿O con Parragué?
1: No. De hecho, las veces que he hecho doble 9 fue con Jorge Luna, por las primeras fechas.
0: Ah, claro.
1: Y Jorge Luna jugó un poquito más de enganche. Entonces ahí se formaba esa línea de 5, tal vez en la mitad del campo.
0: Exactamente. No sé si qué tan bueno será esto, de este caso, de cambiar ahora en estos momentos el esquema. Claro, teniendo en cuenta que los resultados no han sido los positivos, Yo creo que me parece que debería volver al sistema con Flores, con Camarda y con San Martín, seguramente por el costado izquierdo, dejando a Ponce en el sector de la creación. Y ojo, sobre todo si el primer tiempo tal vez no se presenta del todo favorable, creo que meter el segundo tiempo a Jorge Luna me parece que sería una buena idea. Pero no sé qué tan positivo sería en este instante, muchachos, cambiar el esquema en Santiago Wanderers de Valparaíso para este partido.
2: Sí, como mínimo es arriesgado. Me parece que la gran duda justamente que quedaría en este nuevo esquema sería si Pedro Navarro puede jugar bien en esa posición, puede acostumbrarse a la posición de central. Y en relación a la alineación que se presentó en Calama, lo gran positivo sería que Cristóbal Ponce vuelve a jugar de enganche, que me parece sin duda que es donde mejor lo hace. Ahora, por las bandas, que sería quizás lo más novedoso en esta formación, porque claro, en este caso sería Alexander Dubo y Axel Herrera que tendrían que jugar por toda la banda, tendrían que atacar, defender y complementarse muy bien todo lo que conlleva una posición de carrilero, volante por

0: un 4-3-3, quizás si hubiera salido Dubón en este caso y podría haber entrado San Martín para mantener el esquema ya habitual, pero siento que en una de esas este cambio puede servir, porque bueno, sacando obviamente todo el tema de las expulsiones que hubo en Calama, los primeros minutos no se le vio muy cómodo a Wanderers en Calama con el esquema ya habitual, con la 4-3-3, y quizás ahora priorizando un poco más lo que vendría siendo la posición, no quedar tan mal parados en los contragolpes, Paladino busque esta opción de con tres defensores, que obviamente se transforman en cinco al momento de defender, y ganando mucha más amplitud en ataque en el momento de atacar, porque obviamente eso, laterales volantes pasarían al ataque, atacaría con cuatro, contando más a Ponce, que está en la creación, con cinco jugadores constantemente. Yo creo que es una apuesta quizás arriesgada, pero no descarto, bueno, como lo mencionábamos, que pueda salir bien, y obviamente la presión que tiene Wanderers de que le tiene que salir bien este cambio táctico.
1: A ver, yo confío en la formación y creo que es una opción, estoy de acuerdo con Roberto y con Matías, que se tiene que hacer, pero por una razón de que el 4-3-3 ya no te funcionó. Si algo no funciona ya, Wander, recordemos que lleva dos partidos consecutivos perdiendo, perdió 3-0 con Temuco y perdió 1-0 con Cobreloa. Y las dos formas fueron muy malas derrotas. Una fue un 3-0, una goleada, y la otra fue un partido que jugaste mucho con un hombre menos y jugó los últimos minutos, con ese partido perdiste la punta. Santiago Wander tiene que renovar las cosas, y yo creo que una formación que sirve, ¿y por qué? Porque lo base de esto es la mitad del campo, que tienes a Leandro Navarro, que no es un hombre de ida y vuelta, no es un box to box, es quien te ordena más que nada atrás. Y al sobrepoblarle a Leandro Navarro, dejas que haga esa labor más tranquila, que no tenga que desgastarse en correr a defender, en correr a defender la banda. Y Joaquín Silva, que si bien es un gran jugador, pero sabemos que es irregular. Joaquín Silva puede tener un partido bastante bueno, donde quita muchas pelotas, donde distribuye pelotas, pero puede tener un partido donde no se nombra prácticamente. Y muchas veces nosotros hemos dicho eso en transmisiones, en directo de partido. Israel lo dice, uy, no he nombrado casi nada a Joaquín Silva, no he escuchado. Entonces, Joaquín Silva es tirar la moneda al aire, entre comillas, de la forma que yo lo veo, obviamente una opinión personal, porque me parece que este año ha sido un tanto irregular. Deja a Cristóbal Ponce, que apoye también, y Dubuy y Excel Herrera, si bien lo dije también cuando estaba dando la formación, son laterales, pero los dos son marcados sobre todo con la ofensiva. Cuando Wander le gana 1-0 a Deportes Iquique, ese partido jugó Alexander Dubó de punta por derecho, extremo derecho, llámenlo como quieran, y él lo que hacía que se recogía bastante más que un extremo, un punta normal, y recibía la pelota, enganchaba siempre, la mayoría de las veces le salió bien el regate, y destruía al medio, arriba, atrás para volver a hacer la jugada. Y el gol de Wanderers, que fue Joaquín Silva, todo esto parte de Dubó engancha hacia el medio, abre para Pedro Navarro para Ponce, y Ponce le pone esa genialidad de pase a Joaquín Silva.
2: Con Iquique fue, ¿no?
1: Con Iquique, que sí. Wander lo gana 1-0 en Quillota jugando de local ahí. Me parece que esta formación le puede funcionar, le tiene que funcionar, como dijeron ustedes, no hay otra opción, pero si ya el 4-3-3 no te está funcionando, porque un equipo que está peleando la punta y pierde dos partidos consecutivos porque no te está funcionando, y no hemos visto un juego bueno de Santiago Wanderers hace mucho, mucho tiempo, porque con Iquique, que fue la última victoria, y con Magallanes también, recordemos que nos fue mostrando un buen juego. Contra Magallanes, Wander perdía hasta el 88. Apareció la genialidad de Jorge Luna, luego la habilitación tremenda de Marcos Camarda. Entonces, es una formación que ya no estaba dando fruto, Wander no estaba presentando un buen juego como para pelear ahí arriba. Yo creo que el 3-5-2 puede funcionar, lo dijeron los muchachos, te sirve para tener 5 defensas, vas con toda la carga. Axel Herrera ha demostrado que puede tener buenas pasadas también por el sector derecho, y esperemos, y le tiene que funcionar mañana Wander con Recoleta.
3: Y para hablar un poco de la visita, mucho ojo, porque Recoleta, es verdad que venía bastante mal durante el principio de esta segunda rueda, pero de los últimos 8 partidos no ha perdido ninguno, han sido 4 empates, 4 victorias. Es verdad que entre medio tuvo una derrota.
2: De local, ¿no?
0: No, en general. Por lo menos en la Liga de Ascenso meses que no pierde a Recoleta.
3: Efectivamente, entre medio es verdad que tuvo una derrota frente a O'Higgins por Copa Chile, pero claro, es Copa Chile, y entre los enfrentamientos directos de Recoleta con Santiago Wanderers, Recoleta ha ganado 3, han empatado 5, y como bien lo decía Nicolás, Santiago Wanderers ha ganado solo 1.
0: Ahora, lo que puede servir de este cambio táctico es que habitualmente Recoleta juega solamente con 2 delanteros, que es Estigarribia y Pedro Sánchez. Entonces, no va a ser lo que habitualmente o a veces le pasa a estas líneas de tres defensores que cuando enfrentan a un equipo que tiene tres atacantes, habitualmente en los contragolpes quedan mano a mano un defensor con un delantero. Entonces, también yo creo

0: que ahí Paladino busca un poco adaptarse a lo que es el ataque de Recoleta, que en vez de atacar con tres atacantes constantemente, tiene a dos delanteros, obviamente dos delanteros fijos, Pedro Sánchez mucho más fijo que Estigarribia, pero que le puede servir de mucha ayuda, sobre todo en el retroceso, en los posibles contragolpes que vayan a haber en el partido.
1: Sí, y ya para ir cerrando el tema, me parece que Recoleta ahora se enfrenta a un equipo completamente distinto al Wander de la primera rueda. Recordemos que la primera rueda no estaba Christopher Valenzuela, sino que estaba Margas ahí defendiendo con Sergio Felipe. Estaba Jorge Luna como titularísimo, como capitán.
2: Estaba Olivares al arco.
1: No aparecía Denilson San Martín todavía.
2: No.
1: Jugaban, si no me equivoco, con Pons y Luco. Sí, ese era, Luco, esa era claro. La delantera
2: y
1: de...
2: Olivares al arco.
0: Tengo la formación.
2: Ah, mira, qué interesante.
0: Olivares al arco.
2: No está.
0: Herrera, Sergio Felipe, Espinosa y no Pedro está. Navarro.
2: Olivares y Espinosa no están. Ya.
0: En el medio campo, Silva, Navarro y Luna.
2: Silva Navarro titular y Luna suplente, ¿ya?
0: Y arriba, Luco, Ponce y Camarda.
2: Luco está en con Nacional, Ponce es titular y Camarda el goleador.
0: Entraron en ese partido Franco Lobos.
2: Se fue a Unión San Felipe, ¿ya?
0: Martín Villarroel.
2: Ya.
0: Lucas Avendaño.
2: Sí.
0: Ricardo Parra.
2: Que se fue
0: y Camilo Astroza.
2: Ah, ya. Y Camilo Astroza, que tampoco está. Se fue... Bueno, sabemos que Astroza y Parra terminan su vínculo terminado del campeonato.
1: Y lo perdió 2-0, ¿no?
2: Sí, 2-0. Lo perdió 2-0 con goles de Pedro Sánchez y el otro fue de...
1: Estigarribia.
0: No, Tomarelli.
2: Fabricio Tomarelli, ¿verdad? Un gol bien dudoso que me pareció.
0: Y expulsado Jorge Luna en ese partido.
2: Sí, fue expulsado. Y ahí perdió la titularidad porque le dieron 3 fechas de sanción y prácticamente ahí en adelante...
1: Ahí se improvisó Ponce.
2: Muy pocas veces titular, sí, exactamente. Bueno, datos completos ahí que nos entregan nuestros compañeros respecto al partido cuando hay gol. Hola. De Huachipato. Gol de Huachipato. Ahora sí que Sergio Núñez, el delantero uruguayo, que el primer semestre tuvo un paso poco afortunado por el Barcelona de Ecuador, y ahora marca la segunda cifra. Y ojo, Universidad de Concepción se complica cada vez más en la zona de descenso.
0: Ricardo, la primera cifra, el gol fue anulado, el anterior.
2: Ah, tiene razón. Sí. Finalmente fue anulado, ya. Sí. Perfecto. Ahí ha visto yo el marcador. 1-0, entonces ahora sí el gol de Sergio Núñez, y cada vez se complica más la Universidad de Concepción, que en la era Muñoz, este es su sexto partido y sería su quinta derrota en la era de la nona Muñoz, solamente le ganó Universidad de Chile en aquel recordado 2-1.
3: Uno que celebra el gol es Unión La Calera.
2: Exacto, porque Unión La Calera puede seguir luchando, y ya más adelante vamos a hablar un poco de Unión La Calera también a propósito de ese partido que tiene con Everton. Golazo. Y es el golazo del uruguayo Sergio Núñez, finalmente pivoteo del Maxi Rodríguez, y Núñez que le gana a los dos centrales, sí.
0: Y se saca el arquero.
2: Osvaldo González, ya, perdóneme, pero ya no puede jugar ya más a esta altura de titular. La verdad es que ya en varios goles ha quedado en la foto, como se dice, y en esta ocasión no fue la excepción. Y
1: no lo puedo botar ni para hacer el penal.
2: Exactamente, sí. Y le ganó la posición claramente, al igual que el otro central argentino, Miguel Ángel Barbieri, que tampoco ha andado de buena manera. Oiga, vamos a ir al otro partido de primera vez, que me parece que es fundamental. El día domingo a las 18 horas ahí en el estadio Lucio Fariña Fernández.
3: 17:30.
2: Perdón, 17:30.
1: Disculpe, nos preguntan si Camarda estaba suspendido por amarilla, si no.
2: No.
1: Llegó a la sexta, si no me equivoco.
2: Sí, yo no sé, ¿de dónde salió esa publicación la otra vez de que Camarda había quedado suspendido? No. Camarda llegó a su sexta amarilla, está a 2 de la nueva suspensión, pero Camarda juega. El que está suspendido por amarilla, no, ahora no hay nadie. O sea,
0: no, son los expulsados.
2: Son los expulsados solamente. Y hay algunos que están colgando. Uno es Jorge Luna, recuerdo. ¿Quién más está colgando en Wanderers? El resto es...
1: Herrera, ¿no?
2: No, Herrera ya... bueno, Herrera si le, Herrera está 2 o 3 veces de ser suspendido por tercera
1: Herrera
2: vez.
1: Herrera acaba de cumplir.
2: Claro. Felipe se quedó pegado en las 5. Pedro Navarro es otro, ahí está. Pedro Navarro, que tiene 4 tarjetas amarillas. Después aparece...
1: Son de esos jugadores que Wander ya no los puede perder hasta el final del campeonato.
2: Sí, sí, exactamente.
3: Un lateral.
1: El plantel corto que tiene Wanderers.
2: Sí, y creo que lo está empezando a sentir esa situación. Y me parece que eso son ellos nomás los que están en estos momentos colgando, que son Pedro Navarro y Jorge Luna.
1: Ojo, hay que decir ahora también, ya sé que hemos hablado mucho de Wanderers, pero en el caso, por ejemplo, que le funciona la formación a Wanderers, no puede perder ninguna pieza. ¿Por qué? Porque si alguno de los centrales, por ejemplo, llega a quedar suspendido, roja, lo que sea, al siguiente partido...
2: O se lesiona, claro.
1: Wanderers no tiene otro central. No tiene otro. Tendría que ya llamar a alguno que no se ha citado hace mucho, como Margas, tal vez.
2: Margas o Espinosa.
1: No. Pero improvisar, pero yo creo que ya sería volver a hacer otra formación.
2: O Villarroel, que te puede jugar en esa función. Que
0: con Iquique jugó...
2: No es lateral, central. Sí, no es lateral, sí, porque es central.
1: Es el mejor partido de Martín Villarroel.
2: Exactamente, de central, sí. Oiga, vamos a lo de San Luis, porque el día de hoy se desarrolló esta conferencia de prensa conjunta en el estadio, perdón, entre San Luis de Quillota y Unión Española, que lo organiza la NFP en conjunto con TNT. Por el San Luis estuvieron Humberto Suazo y el goleador Sebastián Parada. Ojo que Sebastián Parada está una amarilla en la suspensión también, y ese es un jugador importante en San Luis. Los hinchas porteños están ahí haciendo el gesto que se le saque por favor la quinta. Y en Unión Española fueron Ronald Fuentes y Felipe Marri, que actualmente está ejerciendo la labor de capitán en Unión Española. Vamos a escuchar a Humberto Suazo, que le consultan ahí sobre las claves del repunte que ha tenido San Luis de Quillota en esta campaña.
4: Creo que no hay ni un cambio. Creo que el equipo se ha entrenado y ha competido de la misma manera durante estos casi 10 meses. El convencimiento de los jugadores es el deseo de dejarse entrenar. Yo creo que eso ha sido la clave. Hay un grupo muy lindo que se creó, es una familia, pero no cambió nada. La actitud ha estado desde el minuto cero hasta el día de hoy. Hemos sido muy justos con los jugadores, y eso ha sido la clave para que los jugadores se desenvuelvan de buena manera, y obviamente los resultados nos han ido acompañando.
2: Bueno, ahí teníamos la palabra del técnico del cuadro canario, Humberto Suazo, y a continuación también escuchamos a Ronald Fuentes, el técnico de la Unión Española, sobre la importancia de este partido del día de mañana.
5: Para mí lo importante va a ser tratar de contrarrestar el juego, el ordenamiento y todo el funcionamiento ofensivo que tiene San Luis. Es un equipo que, como decía Humberto, durante el año lo ha hecho de muy buena manera. En algún momento jugando bien no se dieron los resultados, pero no cambiaron la forma, y eso con los buenos resultados le ha permitido ser uno de los posibles competidores para el cupo directo a Primera División. Y bueno, es un equipo que tiene muy clara la identidad y muy clara la forma tanto de atacar como de defender, así que va a ser importante contrarrestar eso y también nosotros no dejar de atacar. Ellos han sido regulares, nosotros hemos sido irregulares, y ojalá que en estos últimos 5 partidos, en relación a las conclusiones que hemos sacado y lo que hemos trabajado en estas 2 semanas, volver a ser un equipo regular en estas fechas que nos quedan para lograr nosotros los puntos que necesitamos para la liguilla.
2: Oiga, 1.000 pesos la entrada para este partido, 6.000 personas es el aforo, un partido que promete este muchacho, con un San Luis de Quillota que enteró su cuarta victoria consecutiva, y que ya lo hemos dicho, lo hemos conversado en diversos programas, Humberto Suazo no es de casarse con una formación titular. Si uno ve las formaciones de San Luis partido a partido, creo que en ninguno ha repetido la formación, sino que va adecuándose a lo que es el rival, prácticamente viendo lo que puede rendir cada jugador, y yo lo decía ayer, o sea, bueno, ahora Barzúa, el portero de que tomó la titularidad en la segunda rueda por la lesión de Nicolás Peranich, ha sido inamovible. Después, en la parte defensiva, yo diría que Guillermo Abello es el que más ha jugado en lateral derecho. En la zona media, el argentino Joel Torres. Y después arriba, Sebastián Parada, indudablemente, porque Pastenes también ha salido la titularidad en algunos partidos, siendo que es el hombre que le da los minutos, pero eso es prácticamente como la columna vertebral, de los que más se han mantenido en la formación, y el resto habitualmente va rotando.
1: Ahí se ve el trabajo y cómo hay que respetar los procesos cuando sí hay un trabajo de por medio y una mejora notable. Recordemos que Humberto Suazo no empezó muy bien. Recién a la fecha 6, si no me equivoco, tuvo su primera victoria. Y varias veces estuvo peleando para estar en liguilla. Y de a poquito fue mejorando. Y hoy en día es el equipo que mejor juega al fútbol en la primera vez. Creo que en eso podemos estar los 4 de acuerdo.
2: Absolutamente.
1: Dejando de lado que no está primero, todo. Pero fue un proceso que ha ido de menos a más. Es el único equipo en la categoría que no empezó bien. Después le fue un poquito mejor. Y ahora está con resultados extraordinarios. Le ganó a Antofagasta, le ganó a Cobreloa y lo estaba goleando. El 4-2 sí, fue un resultado mentiroso
2: sí.
1: Pero lo estaba goleando a Cobreloa. Bueno, el último partido que perdió fue con Wanderers, y por eso yo no me he cansado de decir que ese resultado, con cada fecha que pasa, los hinchas porteños lo valoran más por lo que fue. Recordemos que Wanderers ahí ganó con un hombre menos.
2: Exacto, y el caso de San Luis también, claro, ha tenido que lidiar con algunos resultados negativos, como decías tú, con Wanderers, que fue la única derrota local. Y no le ganó a Rangers en ninguno de los 2 partidos. Los 2 los empató a 1 el cuadro canario. Y hay que señalar que Humberto Suazo, como tú lo decías, los primeros entre Copa Chile y el torneo nacional, no ganó los primeros 9 partidos. Eran empates y derrotas. Sin embargo, se mantuvo finalmente y ahora está encumbrado en la parte alta de la tabla de posiciones, a 1 punto solamente del líder Cobreloa, y le llegó y alcanzó a Santiago Wander. Siento que Wander, cuando le ganó a San Luis, le había sacado 6 puntos.
3: Y mucho ojo con los números de San Luis, porque como bien lo decía Nico, la última derrota fue con Wanderers el 24 de agosto de 2026, pero desde ahí no perdía desde el 10 de mayo, es decir, son 3 meses los que estuvo sin perder. Es verdad que también tuvo partidos por ahí entre medio por Copa Chile, perdió solamente uno de los 4 que se jugaron, que fue frente a Universidad Católica en Claro Arena, después goleó a Universidad Católica en Quillota, así que los resultados lo acompañan, el juego lo acompaña, creo, me parece que es obviamente el equipo más fuerte que hay ahora mismo en la Liga de Ascenso. Y mucho ojo porque es un competidor serio. Es verdad que tiene quizás el fixture más complicado de los tres, de lo que le queda, pero tiene con qué sacarlo adelante y lo ha demostrado en cancha y en resultados.
2: Así sí. Es. Sí, Matías, dime.
0: Sí, bueno, más que todo complementar y coincidir con lo que han dicho aquí en la mesa, que para mí San Luis en el momento actual es el que mejor viene de los tres, porque Cobreloa también venía un poco duditativo, logra esa victoria contra Santiago Wanderers, lo mismo Wanderers, que se ha complicado por circunstancias del desarrollo del partido, como fue en Calama, por también rendimiento del equipo, así que mucho ojo con San Luis, porque de a poquito, con buen trabajo, con constancia, con el buen armado que hizo Humberto el Chupete Suazo, está ahí, está también a puertas de meterse en esa lucha por ver quién sube a primera división, y de momento yo creo que es el equipo por lo menos más completo de los tres.
3: Y como bien lo decía Ricardo, ¿sí? En caso de haber ganado esos puntos frente a Rangers de Talca, tendría 4 más, es decir, tendría 48 a 3 puntos del segundo.
2: Sí, incluyendo la derrota con Santiago Wanderers también, absolutamente.
3: Es impresionante porque Rangers es quizás a priori el equipo a vencer en esta Liga de Ascenso, porque todo es el último, con diferencia, verdad que ahora últimamente ha estado mejor. Pero San Luis perfectamente podría estar primero con diferencia.
2: Tiempo y marcador de lo que ocurre en el Esterro Arrebolledo, estimado Matías, antes de irnos a la pausa.
0: 38 minutos, lo sigue ganando el equipo acerero 1-0 Huachipato a Universidad de Concepción.
2: Nos vamos a la pausa y ya regresamos.
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2: Tiempo y marcador de lo que acontece en el Esterro Arrebolledo, estimado Matías.
0: 43 minutos del primer tiempo, lo sigue ganando Huachipato 1-0 Universidad de Concepción.
2: Bueno, vamos a ir de inmediato, pero antes de ir con Everton, me quedan algunos datos. Manuel Gómez Poblete, que está ahí escuchándonos en estos momentos, nuestro compañero de labores, claro, me señala que, claro, están a una amarilla Pedro Navarro, Jorge Luna, Cristóbal Ponce e Ignacio Flores. Son los cuatro que están colgando en estos momentos. Se me había quedado los nombres de Ponce y de Flores, justamente los que estaban en estos momentos también complicados con las tarjetas amarillas. Y me decía Carlos Campos también la opción de Cristóbal Cáceres. Claro, yo también me había hasta olvidado Cristóbal Cáceres, porque no, ni Margas, ni Espinosa, ni Cáceres han sido citados prácticamente en toda la segunda rueda. Entonces a uno ya se le olvidan hasta estos nombres.
3: Y mucho ojo con Ponce, porque yo creo que sería sin duda la
0: sí,
3: la
0: yo creo que entre Ponce y Navarro, si es que llegan a recibir amarilla, yo creo que de los nombres que vio Ricardo serían las bajas más significativas para Wanderers.
2: Oiga, don Diego Peralta Pereira, ya pasando directamente a lo que Everton me confirmaba ayer, el nombre de, o sea, mejor dicho, el rival para el amistoso que va a sostener este día sábado, el cuadro viñamarino en el Estadio Sausalito durante el transcurso de la mañana, del día de mañana sábado, justamente. Y increíble, Unión La Calera va a ser el rival de Everton de Viña del Mar, después que justo se conoció esta semana la sanción de Unión La Calera por el tema del TAS, sí, por las denuncias de Everton y Cobresal. Claro, yo tenía la información incluso que había gente de Everton que no querían denunciar a Unión La Calera en un comienzo, pero finalmente, a petición del ex técnico Torrente, que se había dado cuenta del error reglamentario, finalmente terminan denunciando al cuadro cementero y pierden esos 3 puntos y después cometen el mismo rol ante el cuadro de Cobresal.
1: ¿Esa fue la única, entre comillas, victoria de Torrente este año?
2: Claro.
0: El legado de Torrente.
1: Por eso lo peleó tanto, sí, esos 3 puntitos.
2: Sí,
1: claro.
2: Esos 3 puntos.
1: Se fue una victoria.
2: Y vaya que le ha servido a Everton, y mire dónde está ahora. Y acá me ratifica Peralta que efectivamente este sábado se disputará un partido amistoso de Everton de Viña del Mar ante Unión La Calera, puerta cerrada en el Estadio Sausalito. Esto era en todo caso bien común que en los recesos habitualmente jugaran Everton y Unión La Calera partido amistoso, ya sea en el complejo de Calera, en el complejo de Everton, en el Sausalito, en el estadio Nicolás Chaguán, pero en esta oportunidad va a ser en Sausalito, y bien, para que los dos equipos también puedan moverse. Desconozco cuál va a ser la modalidad, pero ojalá sean 2 tiempos de 45 minutos, sería lo ideal para que no pierdan el ritmo de competencia estos dos equipos, a pesar de que Unión La Calera está clasificado a cuartos de final de la Copa Chile, pero el problema es que no tiene todavía el rival. Tiene que aspirar todavía el partido del miércoles entre Coquimbo Unido y Cobreloa.
3: Es insólito que vamos a tener un semifinalista y todavía no va a estar listo el rival.
2: ¿Pero usted le extraña eso del fútbol chileno?
3: Bueno.
2: No creo, porque ya pasó años atrás a propósito con el caso de Huachipato.
1: No es primera vez que pasa eso. El año pasó, pues sí. No me recuerdo bien ahora, pero también pasó lo que dice Roberto, que está un semifinalista. Fue el tema de Huachipato.
2: Sí, pues el tema
1: de Huachipato contra usted ahora,
2: el tema de Huachipato contra Vicente Pérez Rosales de Punta Arenas. Que Huachipato no quería ir a jugar a Punta Arenas, es porque esa es la verdad del asunto, y al final terminó, tuvo que ir a jugar a Punta Arenas, ganó como 10-11-0, recuerdo esa vez, y ahí fue avanzando hasta llegar a alcanzar al resto de los semifinalistas, porque Huachipato, incluso Huachipato...
1: ¿Y eso era octavo de final o no?
2: No, era primera ronda.
1: No.
2: Ni siquiera había jugado... ni siquiera había jugado, ni siquiera habían llegado a octavos de final, sí. Esto del fútbol chileno no es nuevo en todo caso. Bueno, por algo estamos como estamos, pero...
3: Ayer se jugó una llave suelta entre Deportes Concepción y O'Higgins.
2: Claro,
3: es muy extraño todo.
2: Que termina el domingo y el martes se va a conocer el rival de esa llave entre Colo-Colo y Puerto Montt. Pero volviendo al caso de Everton, importante me parece, muchachos, que tenga esta posibilidad de moverse, de tener estos amistosos. Porque, ojo, su rival, Deportes La Serena, también lo hizo el día de hoy. Jugó con Cobresal en el Estadio La Portada. Oiga, Cobresal, qué viaje se pegó. De pagarse igual a una noche de hotel, porque el Salvador de La Serena está 8 horas de camino, y jugaron esta mañana un amistoso de entrenamiento y que ganó Deportes La Serena por 3-2 con goles de Chamorro, de Rubio y de Ángelo Enríquez. Recordemos que Serena va a ser el próximo rival de Everton, y creo que este partido también le va a venir bien tanto a Everton como a los cementeros para sus futuros compromisos.
1: Sí, Calera, el comodín de lo amistoso. El Limache juega amistoso con Calera, Wander también, sobre todo en la pretemporada, en el verano. Sí, es espectacular que esto pase, que no pierda el ritmo, que juegue en Sausalito. Ojalá que Everton también pueda mejorar en Sausalito, que pase en Sausalito, que este año solamente han ganado 4 veces ahí y tienen 6 victorias de visita, que es lo que hablamos siempre. ¿Qué pasa con Everton, que gana de visita, pierde de local? Pero bueno, un buen partido ante Unión La Calera, Unión La Calera que recordemos que ya lleva 2 fechas con interinato. Está con Armijo.
2: La fecha que tuvo con Galdames la ganaron.
1: A Limache.
2: Exacto, sí, a Deportes Limache.
1: Está con Armijo. Armijo también le sirve para poder tener más tiempo, más partidos con su equipo antes de llegar a las poquitas fechas que tiene de hacer el milagro, tal vez, para poder salvarse. Lo tiene muy complicado, sobre todo ahora de la resolución del TAS. Y Everton también, para que llegue con más soltura en partido ante Deportes La Serena. Aparte, Everton, recordemos que juega con La Serena y después tiene que volver al Nacional a jugar con la U. Y con todo lo que pasó, y debe tener sangre en el ojo todavía ahí Everton de Iñalmarra. Esperemos que le sirva mucho. Y lo que dije también, que puede afirmar ese partido de local. La ida la perdió con Serena en la portada 3-1.
3: 1-0.
1: 1-0. 1-0 la perdió. Entonces... importante también que ahora se le gane esos 3 puntos a Serena, que el mismo cuadro de la portada se lo llevó en la primera rueda.
3: Sí, me parece que Everton, justamente en comparación a ese partido, recuerdo que estuvimos en la portada, gol de Jason Vargas de tiro libre.
2: ¿Verdad?
3: Fue básicamente lo que marcó la diferencia en ese partido, porque fue bastante igualado. Me parece que es un Everton muy, muy distinto el que hay ahora, el que tenemos ahora, y creo que sobre todo de local es verdad que en Sausalito le ha costado, pero Deportes de La Serena no es un mejor visitante, es el séptimo en la tabla solo de visitantes, entonces creo que es una buena oportunidad. Deportes de La Serena que también ha sabido ir de menos a más, que ya no depende solamente Jason Vargas, ahora tiene un poquito más de juego, pero es una muy buena oportunidad para Everton para poder sumar de 3 en el Estadio Sausalito, poder sumar de 3 en el Campeonato Nacional y volver a esa pelea por los puestos de Copa Libertadores. Y claro, sobre el partido de mañana es muy importante también para que no tengan esa pérdida de juego. Era justamente la semana libre, la van a poder jugar frente a un equipo que es verdad que está último, pero finalmente es un equipo de primera división. Esperemos que sea la modalidad de 45 minutos por lado para que parezca un partido justamente de la Liga de Primera y que les pueda servir también para llegar con un buen ritmo el próximo sábado que se va a jugar, porque el partido se va a jugar el domingo 12:30 horas efectivamente, del domingo 11 de octubre. Así que esperemos que les sirva para llegar de una buena manera y poder llevarse, o mejor dicho, quedarse con esos 3 puntos en el Estadio Sausalito.
2: Don Matías, terminó el primer tiempo en Talcahuano, o sea, en Concepción, ¿no?
0: Así es, porque con la solitaria anotación del jugador Sergio Núñez al minuto 28, Huachipato se va 1-0 ganando a Universidad de Concepción.
2: ¿Cómo estaría quedando, dónde estaría quedando Huachipato y dónde estaría quedando Universidad de Concepción de momento con estos resultados?
0: Con este resultado, con este triunfo, Huachipato llega a la novena posición del campeonato con 31 unidades, mientras que Universidad de Concepción se mantiene en el penúltimo lugar con 22 puntos.
2: Y Cobresal está con 24, ¿no?
0: Exacto.
2: Y Calera 17.
0: 17.
2: Sí, la tiene compleja.
0: A cinco puntos de...
2: Y Huachipato con esto zafa, me parece, también ya de la zona de peligro para llegar a los 30 puntos, ¿no?
0: 31. Y queda a dos puntos de Limache, que es el último que está entrando a Copa Sudamericana.
2: Así es. Bueno, pausa y ya regresamos.

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3: Oiga, el clima está medio convulsionado en lo que es en la selección chilena allá en Los Ángeles, después de los hechos de las dos derrotas consecutivas que ha tenido lamentablemente nuestra selección. La salida de Marcelino Núñez también de la concentración. Y hoy hablaron el gerente general de la, en este caso, el gerente de selecciones, más bien dicho, el señor Felipe Correa y el capitán de la selección chilena, Gabriel Suazo. Muchos esperaban las palabras del presidente del fútbol chileno, el señor Pablo Milad, pero como sabemos está, lamentablemente, al parecer está en otra, ya esperando lo que va a ser la entrega de su cargo, y tuvieron que asumir...
4: Que esté al tanto.
3: Sí, pues, eso es lo
5: que está pasando. Cuando...
3: Bueno...
4: Porque no se ha manifestado por nada.
3: No. Sí.
5: Le va a tomar por sorpresa.
3: Me enteré por la prensa, dirán algunos. Pero el caso de Felipe Correa, que es el gerente de selecciones, dice: Nicolás Córdoba va a estar a cargo en los partidos del mes de noviembre. Eso no está en cuestionamiento.